0: Y son las 6 de la tarde con 2 minutos y estamos muy contentos de acompañarte de aquí hasta las 8 de la noche. Yo soy Alex Rocha y por supuesto estoy con mi queridísima Marianne.
1: Hoy cerramos temprano el changarro porque las sombras oscuras se apoderan de los micrófonos de Exa 94.1, pero eso es garantía de una gran, gran noche.
0: Es correcto. Oigan, pues nada, estamos entrando en la tendencia de los 80s, ¿no? Voy a poner mi canción. Si bien tal vez no sea ochentera, puede ser noventera, pero bueno, el punto es que para mí son ochentas, lléganle como quieran.
1: Sí, esa está setentera tú.
0: Y es que, de verdad, ustedes me ven en Instagram y de verdad,
1: ¿sí? ¿Sí pareces
0: de Magneto?
1: Sí, sí pareces de Magneto.
0: Sí, caray.
1: Pero aparte por las sombreras, mira, esa rola se lanzó en 1991, así que está en la
0: rayando.
1: Sí, se vale.
0: Sí, rayando. Se aplica. Porque aparte traían todavía la moda ochentera, todavía como que rascándole ya en lo último de los ochentas.
1: Sí, definitivamente.
0: ¿Cuál es tu rola ochentera?
1: Ochentera, Back to Black.
0: Ok.
1: No, Back in Black, perdón.
0: Sí.
1: Back in Black. Ajá, Back to Black es de...
0: ¿Y en español?
1: En español... La Muralla Verde, tal vez.
0: ¿La Muralla Verde?
1: Ajá.
0: Ok, Jals. ¿Tu rola ochentera? La está cantando, gente. Usted disculpará. Pero, ¿en español? En español. Miguel Mateos. No. Es de Caifanes.
1: De Caifanes.
0: Rostros ocultos. Bien, ok, bien ahí.
1: Bien. Yo, ¿sabes qué? En inglés, dioses ocultos. ¿Cuál rostro? Rostros ocultos es otra banda. Y los dos, rostros ocultos. No, y yo pondría en inglés, perdóname, la cambio. La de Back in Black la cambio por Radio Gaga. Okay. Definitivamente. Es una de mis canciones favoritas.
0: Ya nos dijo tres en una. Y en español, ¿otra?
1: Otra en español. Lobo Hombre en París creo que es ochentera. Y a mí me gusta mucho.
0: La firma La Unión, ¿no?
1: Sí.
0: Ok, pues ahí está, gente, ustedes, 2227-360-941, su rola ochentera, que le recuerden aquellos momentos donde bailaban así con los bracitos arriba y todo bien bonito. ¿A poco no?
1: ¿Tú qué otra rola ochentera te pondrías con esa foto? ¿Con esa foto?
0: Con esa foto, yo creo que, bueno, si bien nací en el 87, en ese tiempo, Miguel Mateos.
1: Sí, ¿verdad?
0: Sí, Miguel Mateos. ¿Qué vas a hacer?
1: ¿Qué vas a hacer cuando seas grande?
0: Creo que también por ahí empezaba el Tri.
1: ¿En los 80s?
0: Poquito más.
1: Ajá, sí, pero sí. A ver, espérate.
0: De los 60s,
1: creo que era cuando cantaban la de la Virgen, tú creo. No, esa es noventera.
0: Ajá.
1: A ver.
0: Busquemos música de los 80s. Sí, o los 80s. La de O puede ser.
1: Souls in my mind, ajá, bla, bla, bla, bla, bla.
0: Pero a ver, de mujeres.
1: ¿Triste canción? El Metro Valderas, San Juanico y ADO, son de los 80.
0: Ahí está, los 80, sí, lo que escuchaba mi mamá y mi papá en aquellos.
1: Estoy esperando mi camión en la
0: de mujeres ochenteras. Mujeres ochenteras.
1: Mujeres ochenteras. ¿En español?
0: En español, puede ser Alejandra Guzmán empezando su
1: carrera. No, no.
0: ¿Empezando su carrera?
1: No.
0: Sí, yo digo que sí.
1: No, Alejandra Guzmán.
0: Sí, pero ya en su apogeo. Comenzando, yo creo que sí comenzó en los 80.
1: A ver.
0: Lupita D'Alessio.
1: Ah, bueno, sí.
0: Supongo, ¿no? Amanda Miguel. Ajá. En fin. Yuri.
1: No, Alejandra Guzmán nació en el 68, imagínate. En los 70 tenía apenas 14 años. En los 80, digo.
0: Sí.
1: No, entonces no.
0: Bueno.
1: No sé. Era
0: ok. Seguiremos platicando de esto. Bueno, nada más fue algo que se me ocurrió porque estábamos viendo aquí las imágenes apenas y de verdad, una tristeza nuestras imágenes.
1: El Pepe.
0: El Pepe bien mamerto también.
1: Ay, Dios mío.
0: Pero he de decirlo que varias estaciones en sus redes sociales pusieron el mismo tren.
1: Claro.
0: Y nosotros somos los mejores, la neta.
1: Sí, definitivamente.
0: Sí.
1: Somos los más guapos. Mira,
0: obvio.
1: Yo les acepto que no tengamos el mejor rating. Está bien, órale, está bien, no importa. Sí. Todos quieren decir que son el número uno, está bien,
0: pues.
1: Díganlo. Ajá, díganlo, pues, órale. Pueden decir que tienen, no sé, mejor...
0: Mejor acento.
1: Mejor acento.
0: Ajá, sí, ándale, pues, te la compramos.
1: Sí, ándale, también, ajá, te la compramos. Okay.
0: Sí.
1: Puedes decir que tienes, no sé, más mensajes de voz, sí, órale, te la compro, está bien. No puedes decir que tienes a la mejor audiencia, porque esa la tenemos aquí,
0: definitivamente. Obviamente, sí.
1: Y no puedes puedes decir que están más bonitos, que los más guapos somos nosotros. Y háganle como quieran.
0: Le pese a quien le pese.
1: ¿Quién más tiene un guapísimo José Alpizar? Un guapísimo Cuco Salce. Un papacito como el Pepe Morales.
0: Una escultura, vamos, del cuerpaza.
1: Un cuerpazo.
0: Exacto.
1: Una divinidad como Mari Marianne. Compadre.
0: Con unos que le ponen en el chat.
1: Exactamente, así, mira, así, unos de los tigres, totes, que el chat GPT me sacó quién sabe de dónde.
0: ¡Ándale!
1: Y un señor, Alejandro Rocha, que pasa por la calle y va levantando suspiros.
0: Ándale, de las señoras de 80 y más, pero al fin suspiros, ¿cómo no?
1: La verdad, somos los más guapos.
0: Ay, bendito sea este ID de 5 minutos. Ahora sí, vámonos a música.
1: Son las 6:08.
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1: Con Texa, bienvenidos.
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1: Hola chicos, buenas tardes, ¿cómo están? La verdad tienen razón, ya saben, ustedes son los más guapos de Puebla, de las estaciones, y pues quien puede, puede, y quien no quiera o no esté de acuerdo, pues que se ponga lentes, porque ustedes siempre van a brillar. Saluditos, bye bye.
2: Eso, muchas gracias. Oye, la verdad,
3: por
2: sí,
3: ella hago radio.
2: Sí, hay que decir algo bien chido, la verdad, se tiene que decir factos, mira. Nosotros somos bonitos y bellos al natural.
3: Exactamente.
2: No necesitamos de ponernos gorra todo el tiempo para... Obviamente, ¿no? Iba a ser una tontería. Para ocultar la calvicie, ¿no? Pero también no tenemos que producirnos así súper guau, operarnos, etcétera, para demostrar que estamos orgullosos de quiénes somos y cómo somos.
3: Con los duraznitos que tengo no pasa nada. Mientras el chat GPT me haga creer que son melonzotes, yo soy feliz. Porque si me quieren ver fea, veanme en persona, mira. Si me ven en las redes sociales, ya sea chat GPT o un filtro, pero ahí me va a ser fácil.
2: Oye, ¿a quién no le gusta el duraznón?
3: Ay,
2: ¿sí?
3: Unos ciruelitos ahí.
2: Ah, mira, pero mira. Ay, sí. Sí. Apachurrables y jugosas.
3: Ciruelitos y lo que quieras, pero ahí hay formados, ¿eh?
2: Obvio. Obvio. No, si no.
3: Imagínate si tuviera. No, Diosito imagínate. Sabe por qué. O sea, si Diosito me hubiera dado unos melonzotes. O unos ojotes verdes así. Nah, ya ni estaría yo aquí trabajando.
2: Seguramente no. Mira, yo no quiero hablar de Mar López porque no me consta nada.
3: Preciosa.
2: Pero sí, o sea, la verdad es que traía más de uno arrastrando la cobija. Arrastrando sí, la cobija,
3: dímele,
2: ¿sabes?
3: Dígale.
2: No, híjole. No. ¿Qué cosa con
3: esa
2: con
3: niña
2: Mar López,
3: es la que pasa caminando y todos.
2: Y le sabe, porque mira.
3: Se sabe. Ay, Marte sabe, se
2: sí,
3: sabe.
2: Sí, sí, sí. A uno que otro me lo trajo, mira, arrastrando la cobijota.
3: El cachetadón.
2: Serenatas y todo.
3: Mar es de las que les dice, ¡órale, vaca, su corral!
2: ¡Ándale!
3: ¡Órale!
2: En fin, continuemos.
4: Hola chavos, yo les presumo que subí mi foto y la hice con la canción de Plants, la de Me enamoré de ti en un bazar, como que doc a la época. Y saluditos chavos.
2: Ay, nos dejó chavos. Oye, Plants, ¿qué? Una chela,
3: una
2: porque nos dijo chavos.
3: Para esa muchacha, por favor. Y sí. También para la otra chica que dijo que nosotros somos guapísimos, dos caguas.
2: Y unos cacahuates de mi parte.
3: ¡Eso!
2: Oye, Flans. Yo recuerdo poquitas canciones de Flans, pero sí son muy ochenteras.
3: Sí, claro. O sea, son las canciones que bailaban nuestras mamás. Sí. Las que tocan todavía cuando, o cantan todavía cuando están lavando los trastes.
2: Sí.
3: Sí, definitivamente.
2: Oye, otra de Flans que recuerdo, bueno, acá tengo las de Me he enamorado de un fan.
3: ¡Hora!
2: ¿Sí?
3: Esa es tu rola.
2: Ándale.
3: Oye el ritmo. Sí suena súper ochentero.
2: Sí.
3: Para mí, la mejor década fueron los 80. La mejor, en todo. O sea, en la forma en la que se vivía, en la forma en la que se relacionaban las personas. No había redes sociales, no había inmersión de dispositivos electrónicos. Siento que disfrutabas más la vida, ¿sabes? Y los outfits me encantan, tanto de los rockeros como de los poperos, como de los que hacen ejercicio, como de los señores, como de todos. A mí de verdad me encantan. Y a mí este trend particularmente me encantó. Me encanta ver a la gente siendo feliz. Y sabes que también hay mucho hate, o sea, muchos que salieron a decir, ay, así se verían realmente los 80s y publicaban unas fotos así que nada que ver, ¿no? Y yo decía, ay, por Dios,
2: de Julio no vas a estar hablando.
3: No, no fue Julio, el primero que lo publicó de aquí, por lo menos no fue Julio. Ah, y que ahí estaban de, a ver, pon al chat GPT cómo te verías si no fueras menso. Y yo así, relájate.
2: La verdad es que la moda pues es, ¿no?, cíclica y obviamente recordar aquellos momentos, tanto música, ropa, moda en general, creo que es regresar a aquellos tiempos donde, pues, por lo menos yo había nacido, yo nací en los 80s, y ¿qué estaba haciendo mamá? ¿Qué estaba haciendo papá? Las videocaseteras que empezaban las películas, las mismas películas de los 80s, con esa tecnología que decías, ¡oh! La tecnología de esos momentos era, wow, otra cosa, ¿no?
3: Claro.
2: Ahora lo ves.
3: A mí me dio mucha risa que yo intenté con un montón de prompts, porque yo quería salir con mi cintita rosita, okay, así muy tipo Madonna bailando así con sus patines y todo. Entonces yo quería que así saliera mi foto. Y lo intenté. Y siempre me ponía ropa negra, ta, ta, ta, ta. Porque sí he trabajado en tema de edición de imágenes aquí en cabina con ChatGPT. Entonces Chat me conoce, ¿no? Ajá. Y aparte con el tema de los outfits que utilizaba yo cuando trabajaba en la banda de rock, pues yo creo que ahí también, ¿no? Se hizo Chat una idea de cómo soy. Y entonces, pues ya te imaginarás. Y los outfits que me sacaba, yo decía... ¡Eso parece un domingo cualquiera, tú! Parece un outfit normal de la María yendo a tocar con su banda. Pero me gustó porque a mí particularmente me gusta esa década. Siento que trato de vestirme así porque me gusta genuinamente. Sí. Entonces, la verdad, a mí este trend me gustó mucho.
2: Sí, está muy chido. Y vamos a ver qué más dice la gente.
5: Yo los conozco a todos ustedes de EXA. Y la verdad, pues no tanto, pero ahí nomás se defienden. ¡Saludos!
6: ¡El exigente!
3: ¡Ay, pues qué exigente!
2: Pero qué tal cuando nos estábamos besando la otra vez, ¿verdad? Ay, ¡no decías lo mismo!
3: Pero qué tal cuando querías boletos para el Tecate como un avión, ¿verdad? Que decías que...
2: Y me decías, tú eres el más guapo. Tú eres el más guapo. Y yo, no, déjame en paz, ya no quiero nada. No, sí, tú eres el más guapo. Vete con el de la otra estación. Sí. Pero bueno, las mil y una noches.
3: ¡Uy!
2: Me encanta que también las rolas... Las tocan ahorita para el karaoke.
3: ¡Claro!
2: Y neta que wow, es regresar a aquellos momentos de buenas canciones, dirían los tíos. ¡Esas eran buenas canciones, mijos! ¡No lo de ahora!
3: Uy, aparte estaban canciones o estaban artistazos, hablando a lo mejor internacionales. Estaban artistas como Cyndi Lauper con un Girls Just Wanna Have Fun, ¿no? Que es súper icónica. Madonna, por ejemplo, con un tan tan tan tan tan tan tan tan tan tan tan tan tan tan. Estaba una Whitney Houston, estaba Michael Jackson.
2: Michael Jackson.
3: Era su apogeo de Michael Jackson. Estaba Timbiriche, ¿no? También con todos menos conmigo. Con todos menos conmigo, por ejemplo. Estaba Mecano, ¿no? Grandes bandas, las Flans que ya decíamos. Estaba alguien que no sabía qué va a ser cuando sea grande y que hasta la fecha sigue sin saberlo.
2: Es correcto.
3: Con un nene, nene, nene.
2: ¿Qué vas a hacer?
3: Estaba una gran Yuri, ¿no? Sacando una gran voz en una balada que distingue, yo creo, a la música hispanohablante y mexicana específicamente. Entonces, realmente teníamos grandes, grandes artistas. No quiero demeritar a los que están hoy, pero era música que... No sé. Música que te contagiaba. Y hoy por hoy creo que hay una diversidad mucho más amplia, vamos a decirle. Que pues, entre más diversidad haya, pues más segmentados también son los públicos, ¿no?
2: Y aparte en las fiestas siempre hay como un bloque de música ochentera.
3: De 80,
2: te ponen esta y te ponen así un buen de canciones ochenteras. Como para que ya vayan cerrando con broche de oro y te sacan hasta los trajes y todo eso y empiezas a bailar y a cantar.
3: ¡Ay! Soy un desastre cuando tú te vas de casa.
2: ¿Quién no se la sabe? Hasta los chavos de hoy se la saben, ¿cómo no?
3: Hasta las nuevas generaciones. Y si no, estamos perdiendo fe en la humanidad.
2: Mal. Sí. Vámonos a música, son las 6:27.
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1: Yo tengo una pregunta para ti, Mariana, que todo lo sabes, y si no lo inventas, ¿de dónde salen los trends como estos? ¿Quién los inventa? ¿Quién dice vamos a hacer esto el día de mañana para que pum, todo se vuelva viral?
2: No sé, compadre, alguien que se le ocurre y le pega y entonces mucha gente lo empieza a hacer. Este, según yo, inició por alguien que lo publicó en Instagram.
1: Ah, ok.
2: En esas cajitas que son como de, ¿cómo te verías? Pregúntale al chat, no sé qué. Y entonces mucha gente como que agarra estas cajitas y lo empieza a replicar. Y poco a poco se empezó no solamente a replicar en las historias, se empezó a replicar en las publicaciones hasta que el hashtag se vuelve tendencia. Acuérdate que las tendencias en redes sociales son tan esporádicas, o sea, así como suben como espuma, de repente mañana ya nadie se acuerda.
1: Sí.
2: O sea, el boom fue ayer. Sí. Lo subieron hoy, ya fue tarde. O sea, ya es tarde. Las redes hoy por hoy no perdonan nada. Si te vas a subir al tren, te subes en ese momento. Nada de que, ay, al rato, sobre todo para quienes a lo mejor se dedican al tema de communities, ¿no? Entonces, pues sí, o sea, específicamente, ¿de dónde salió? ¿Quién fue el primero que lo inició? No lo sé, pero según yo, inició en el tema de historias en Instagram.
1: Historias en Instagram, y aparte, pues, la neta es que hoy, más bien ayer, fue de los 80, ¿no? De pronto alguien va a decir, ah, me voy a subir al tren, pero ahora voy a ser 60. Innovador y voy a hacer 60 y todo eso. Creo que una vez que explota un tren como este, ya déjalo así, ¿no? Ajá. Mucha gente va a querer, te digo, sacar luego los 90s, 2000 y lo que quieras, pero ya no es lo mismo, ¿no? La novedad creo que es esto de los 80s y nada más. ¿O crees que funcione?
2: Yo creo que sí puede funcionar algo que sea más radical. Por ejemplo, de los 50s en películas blanco y negro, por ejemplo, ¿no?
1: Ajá.
2: ¿Cómo te verías como con un outfit de María Félix, de en María el caso Félix. De las mujeres? Sí, o en claro. El caso de los hombres, un outfit como, no sé, no quiero decir Pedro Infante, más como...
1: Un Tintán.
2: Ándale, como un Tintán, por ejemplo, ¿no? Entonces, yo creo que ese tipo, ándale, un Pachuco. O algo así como un, no sé, como un Agustín Lara, pero cuando llegaba de traje, así, ¿no? O sea, no sé, ese tipo de como de trends, creo yo, igual y todavía podrían colgarse de este tren.
1: Exacto, sí. Ajá. No, y aparte ahorita en fiestas patrias, aquí en México, pues

0: obviamente pegaría bien chido. Yo no sé si, por ejemplo, a alguien de Europa se le ocurra de, no sé, de ver que en México estamos celebrando las fiestas patrias y poner algo así como, ¿cómo me vería de mexicano? ¿Qué le pondría al ChatGPT como mexicano? Porque hay varias cosas, ¿no? Lo podría poner de mariachi, lo podría poner de, a lo mejor, no quiero decir cualquier cosa, ¿verdad? Pero podría ponerlo de ranchero, podría ponerlo de, no sé, a lo mejor un traje típico jarocho, qué sé yo. Ándale. ¿Cómo, qué le pondría?
1: Sombrero, a lo mejor ahora, en este afán de los nuevos géneros que hay, algo así como de corridos tumbados, no sé.
0: Ándale.
1: Ajá. Como el no. Sombrero así y la tejana, no sé.
0: O que lo, así, un, no sé, un español, ponme como mexicano. Lo pondría como Speedy González, ¿no?
1: Pues con el cliché de con ser el mexicano. Cliché, ajá.
0: O bien de, es que, de persona pesada, pues, para no decir la palabra. Ajá. ¿No? Porque está muy de moda que las, ¿sabes? Ajá, todo ajá. Esto puede ser también que lo pongan así. Un cholo también, de pronto.
1: También. Sí, es que hay mucho cliché sobre las imágenes de muchos países. Por ejemplo, en el tema de China, ¿no? Si le pones a una mujer, ¿cómo me vería China? Y les van a poner esas camisetitas que son como altitas, que son como casaquitas, no sé cómo se llama. Como Mulan, ¿no? Sí, sí, sí. Seguramente. O japonesa y te ponen como una geisha, o cosas así, ¿no? Entonces, yo sí creo que hay muchos clichés. Y en el tema de los mexicanos, si tú le pones cómo me vería como mexicano, seguramente sí, te va a poner un traje de charro o algo así. Más ahorita, ¿no? Con la euforia del 16 de septiembre.
0: Y es que a eso voy con esto que está pasando. Tú le pones moda de los 80s y te ponen, según creo yo, como la moda de los estadounidenses, ¿no? Con la playera Back to the Future, etcétera y todo ajá. Eso. Pero ¿qué tal si los 80s en Europa era diferente?
1: O sea, sí hay una tendencia de moda que es muy ochentera. Por ejemplo, está Queen, ¿no?
0: Claro.
1: Que ellos son ingleses. Y entonces en Europa era algo muy similar. Así. Entonces, acuérdate que las modas occidentales pues vienen primero toda la parte de Europa, etcétera, se contagian a Estados Unidos y luego vienen hacia acá. Entonces sí, era muy parecido el tema de los 80s allá también, ¿no?
0: Pues bueno, ahí está, gente. Ya acá analizando qué onda con estas tendencias, pues hay que ir probándole, ¿no? También si tú tienes la fortuna de tener el ChatGPT, pues juega con él y pone, no sé, cómo me vería, no sé, de irlandés, se me ocurre, ¿no? Y ahí puede surgir, ¿no? Una nueva tendencia.
1: Ándale, sí, yo creo que sí, ¿no? Y si te gusta, pues hazlo, no pasa nada. Y si no te gusta, tampoco se trata de que andes tirando o quejándote de todo en redes sociales. Ya, si no te gusta, pues nomás no lo veas y ya.
0: Exacto. Yo, por ejemplo, puse hace un rato una foto mía y le puse, ponme como lo comía. Me sacó una, de verdad, sí. Un traje de Juan Gabriel vestido como, ¿qué dijiste?
1: Es que como era una combinación Michael Jackson. De Michael Jackson, Juan Gabriel y Freddie Mercury.
0: Ándale, con un copetazo, de verdad, de... Del...
1: Súbela, súbela.
0: No, lo vas a subir.
1: Sí, súbela.
0: Eso sí, con mi abanico bien pro. Porque el Jalsi y yo la bailamos.
1: Yo comí. ¡Woo! Eso, me encanta. Eso.
0: Sí, sí. Era chido.
1: Imagínense al Rocha ahí con sus abanicazos. Pero así todo serio, todo muy, muy vato ahí con su carota de enojado.
0: Así me puso.
1: Pero moviendo las manitas.
0: Ándale, así me puso con. Hasta con gafas y. Parezco yo. Ay, no.
1: ¿Qué dicen? ¿Que la suba o que no la suba? Yo digo que sí, súbela.
0: ¿Qué puede ser otra tendencia, no? Ya todo el mundo se vuelve
1: lo comía.
0: Así, lo comía.
1: Pues eso fue tendencia hace como un año cuando salió su película.
0: Ándale.
1: Ajá, y
0: sí,
1: todo
0: sí,
1: el mundo
0: sí.
1: Se ponía así como... Incluso para el Halloween yo creo que me voy a vestir de lo comía.
0: De lo comía.
1: Chido.
0: ¿Cuántos eran? ¿Seis?
1: Ni sé tú. No sé. Pero había una chava, ¿sabías?
0: Ajá, en la película chica. Salía, ¿no? Ajá.
1: Yo no he visto esa película, sí está buena.
0: En Halloween, no sé si es película o serie, no lo sé.
1: Creo que es película.
0: Pero sale
1: Netflix, ¿no?
0: Ajá, sale el actor mexicano,
1: ¿no? El de la
0: Casa
1: de Papel.
0: Ajá, aparte el de la Casa de Papel, sale el mexicano. Este que andaba con Esther Espósito.
1: Ah, ya, este chico de Aventuras en el Tiempo, ¿cómo se llama?
0: Ah, de Aventuras en Pañales, no, Aventuras en el Tiempo, ¿cómo se llama? Una chela, quien nos recuerde. Spencer, ¿no?
1: Spencer.
0: El Spencer.
1: Ajá. Sí, sí, sí, sí, sí.
0: En fin, gracias, querida gente.
1: Son las 6:48.
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17: Bienvenidos a esta segunda hora. Segunda hora y recta final, porque recuerda que hoy el changarro se cierra temprano.
18: Se cierra temprano porque llega el circo de Crackers, que la verdad estamos muy contentos porque este fin de semana nos enteramos que está nominado. ¡Woo! Ojalá el maestro pueda salir victorioso.
17: Así es, oigan, en redes sociales vamos a dejar todos los detalles para que vayan, voten por el circo de Crackles. Y pues es que esto no pasa todos los días y la verdad se vienen fechas fuertes.
18: Sí, y la verdad también estamos muy contentos porque Crackles Clown, pues los quisieron muchos lo quisieron, pero se quedó aquí a espantar a XFM.
17: Aquí en su casa.
18: Sí.
17: Oigan, sí, láncense a las redes sociales, voten, pongan ahí en los comentarios Crackles Clown, arróbenlo y van a ver que esto se va a hacer una realidad, se va a poner buenísimo.
18: Vámonos a más música, son las 7:12.
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1: Amigos de la Frecuencia Naranja, querida Marianne, hay dos puntos que quisiera tocar, pero que no nos va a dar tiempo, así que me voy a quedar mejor con el primero y el segundo tal vez el jueves, porque sí está muy, muy interesante esto. Este segundo que te voy a platicar es sobre un creador de contenido que me pareció algo interesante, pero a la vez un tanto delicado y peligroso. ¿Por qué? Porque resulta que él está en una moto y, ¿qué te gusta? 10 de la noche, ve a una chica. Y entonces se acerca con la moto y le dice a esta chica: no te vayas a espantar, soy un creador de contenido que ayuda a las mujeres a que a altas horas de la noche no estén solas. Si me permites, te puedo llevar a tu casa. Si me permites, yo te puedo escoltar para que no estés sola y pueda ser peligroso. Y entonces, aquí súper rápido...
2: Espantar, amiga, Mira, yo hago videos para las redes sociales ayudando a las mujeres. Mira, las llevo hasta su destino para que lleguen con bien. No sé si gustes que te lleve hasta tu destino. Le puedes tomar una foto a mi permiso. Puedes mandar tu ubicación en tiempo real para que no tengas temor o desconfianza. No sé si quieres que te apoye, ¿sí?
1: Bueno, dicho esto, no sé, se me hace algo chido, interesante, pero así como es México... Yo dudaría de las buenas intenciones. No sé. ¿Qué piensas?
3: Ay, no sé. Me agarras en curva con esa pregunta. A ver, yo trato de no estar sola. Es que para poder contestar esa pregunta trato de ponerme en esa situación, ¿no? Yo trato de no estar sola en la noche, pero evidentemente hay situaciones por las que tienes que, ¿no? Ya sea trabajo, X o Y razón. Entonces creo que todas las que están escuchando en este momento, más o menos de mi edad o alrededor, hemos tenido que pasar en alguna noche solas, una calle, una esquina, lo que sea, ¿no? Pero un momento a solas, sí, en altas horas de la noche. Y si alguien pasara, un chico en una moto, yo creo que si pasa y se para a un lado de mí, lo primero que pasaría es que ya me dio diabetes juvenil en ese momento.
1: Claro.
3: O sea, desde ahí yo creo que ya... Desde ahí yo empezaría a gritar, ¿no? Antes de que me diga algo.
1: Sí.
3: Y ya, si me dice, oye, no te espantes, creo contenido, no sé qué. ¡Ay! No sé, difícilmente confiaría. La verdad, es que hoy por hoy, no sé, nos enteramos de tantas cosas. Porque ojo con el no hagas cosas buenas que parezcan malas, ni malas que parezcan buenas, ¿no? No todos tienen tan buenas intenciones. Supongamos que ese chavo sí. O sea, supongamos que sí. Si realmente es genuina tu intención y lo que quieres es que lleguen con bien a casa, ¿por qué lo publicas en redes?
1: Ok.
3: Entonces, si lo estás haciendo por lucrar con esa idea, por compartirlo probablemente, no lo sé. Se me hace como esa gente que va y lleva algún acto de
1: caridad.
3: De caridad o de obra buena y la publica en redes sociales, dizque para compartir, ¿no? No, realmente lo buscan para hacerse famosos a base de ese tipo de cosas. Pero no lo sé, yo no confiaría, la verdad.
1: Sí, a lo mejor su intención podría, entre comillas, ser buena. Yo también me pongo a pensar, si tengo una hija y a lo mejor sé que sale tarde de la universidad, ¿no? A las 8 o 9 de la noche y que tiene que esperar su Uber y todo eso. Si llega un fulano en una moto, jamás, por más que te diga lo que sea, jamás te vayas a subir. Nunca lo vayas a hacer. Porque una... Puede ser que su intención sea buena y que realmente cree contenido con este tipo de acciones, ¿no? Pero quien ve eso y tiene unas malas intenciones...
3: Exacto.
1: Va a llegar y te va a decir lo mismo. Uh-huh. Tú no vas a saber quién sí te dice la verdad y quién no te dice la verdad.
3: Claro.
1: Por donde lo veas, no te vas a subir.
3: Claro.
1: Me hablas, esperas a que vaya un Uber por ti, lo que sea, o lo que sea que hagas, pero no te vayas a subir. Entonces, claro, insisto, la intención puede ser que genuinamente sea buena... Que ves a una chava sola y está bien, quisiera apoyarte y todo eso, pero la situación actual no da como para que confíes en cualquiera.
3: Sí, no, híjole, no, te digo, para mí me costaría muchísimo trabajo. Y más que, híjole, hoy por hoy ya no sabes en quién sí confía, en quién no. O sea, hay tanta gente buena que llega con intenciones buenas y ya está enmascarado. O tanta gente mala también.
1: Sí.
3: O sea, a mí me pasó apenas y he querido grabar un video justamente para que otra gente no le pase. Y lo voy a grabar y a ver si lo pueden compartir. Pero yo estaba pidiendo donadores. Se ofrecieron a donar sangre. Se ofrecieron a donar sangre. Y al final de cuentas me terminaron estafando. Y me estafaron una lana que a lo mejor para muchos parezca insignificante, ¿no? Pero a lo mejor para muchos otros es una lana que le tienes que chambear todos los días para poder ganártela, ¿no? Entonces sí es triste, ¿no? Que existan malas acciones vestidas de buenas y buenas vestidas de malas. Claro. Pues este chavo, como bien lo dices, por muy buena que pueda ser su intención, mañana tú no sabes si alguien lo va a replicar y ese sea un modus operandi para cometer ilícitos.
1: Definitivamente, ¿no? Y aparte, pues, otro punto que es muy cierto, ¿no? Te grabas no porque seas un superhéroe, te grabas porque subes ese contenido y te quieres volver famoso, ¿no?
3: Claro, viral.
1: Entonces, cada que las personas te vean, pues a lo mejor vas a decir, la ventaja es que ya me conocen y saben que, ¿no?, mi intención es buena, pero aún así, ¿no? Entonces creo que para mí es muy complicado decirle a alguna familiar, ya no mis hijas o lo que sea, alguna familiar mía, si llega este tipo, súbete a su moto, ¿por qué no? No, yo estoy
3: segura que a nadie le aconsejarías que sí fuera así.
1: Sí, no.
3: Es más, yo estoy segura que si yo te platico eso, tú me vas a decir, estás bien mensa, ¿por qué te subiste? Ajá. O tu hermana, ¿no? Que a lo mejor ya somos más independientes, más grandes, lo que quieras. Pero aún así, tomar ese tipo de decisiones puede significar el regresar a tu casa o no.
1: No, y qué delicado. Y así como este, hay varios personajes que a lo mejor su intención son buenas, pero todo tiene un porqué y por lo mismo se graba, ¿no? Aquel abogado que llega y te quiere proteger y te quiere cuidar, ¿no? Aquellos que buscan la justicia, así llegan y a ver, ¿qué te está diciendo este policía? Yo te protejo porque soy abogado y todo eso. A lo mejor las intenciones son buenas, pero no dejan de tener un trasfondo que es volverse viral.
3: Claro, claro. Y más con la fama hoy que es tan esporádica a través de las redes sociales. O sea, puedes hacer algo insignificante y ya te pegó y ya te volviste famoso. Ah. La cosa es que vas a hacer con esa fama también porque no te dura toda la vida.
1: De acuerdo. Pues vámonos a música. ¿Ustedes qué onda con esto? ¿Creen que es una buena iniciativa este tipo de actos donde se vuelve viral y se vuelve conocido y ya te pueden ayudar a la calle o nada más buscan un beneficio?
3: Para las mujeres que nos están escuchando, ¿ustedes qué harían? Si van solas por la calle en algún momento por X o Y razón, se encuentran a alguien que les ofrece darles un ride y dice que es completamente seguro, que mandes tu ubicación, lo que quieras, ¿lo harían? Y para los hombres que nos están escuchando, si fuera su hija quien tuviera que tomar esa decisión, o su hermana o su novia, ¿qué opinarían? Está chida esa pregunta.
1: Es correcto. O por ejemplo, ya antes de irnos, soy yo, Alex Rocha, que salgo un viernes en la noche, regreso a su humilde casa a las 4 de la mañana, porque pues me fui de fiesta y se alargó y llego a las 4 de la mañana. Voy por la calle y veo una chica que está llorando, así desconsolada a las 4 de la mañana, pues a lo mejor yo no sería indiferente. Yo sí sería de...
3: Ya me pasó eso. Ahorita les cuento.
1: De que me pare y le diga, ¿estás bien? ¿Te puedo ayudar? Sí, sí. Yo creo que ahí sí sería como que mi intención es buena, claro, pero aún así sé que te vas a espantar. En fin, ahorita lo platicamos.
3: Son las 7:26.
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1: Ya platicábamos, ¿no? Acerca de que, ¿qué onda? ¿Qué pasaría si de pronto yo salgo del antro, voy a las 3, 4 de la mañana, veo una chica que a lo mejor está sola en la calle llorando, me acerco tratando de ayudarla y todo eso? Sé que ella pensará que soy un oportunista y hasta peligroso puede ser, pero ¿qué tal si yo le explico? Oye, mira, me llamo Alex Rocha, trabajo en Exa FM, si quieres investigarme, investigame, yo nada más quiero apoyarte, necesitas que te lleve a tu casa y todo eso. Aunque yo sé que mis intenciones son buenas, no sé qué tanto ella lo podría percibir así, ¿no?
2: Sí, definitivamente. Les decía hace rato que yo tenía una anécdota así. Resulta ser que yo iba saliendo, en ese tiempo iba con quien era mi pareja, hace como un año. Y nos encontramos una chica que estaba... No te rías. No. Nos encontramos una chica que estaba en una situación, pues, un poco conflictuosa, ¿no? Y ella
1: nos platicó.
2: Ajá, sí, o sea, estaba pasada de copas, estaba sola, no tenía bolsa, no tenía celular. Entonces, lo que hicimos, para no hacer el cuento largo, pues fue pedirle un Uber para que pudiera llegar con bien a su destino. Sí. Le pusimos el ahí la dirección, todo. Ella nos dijo, ¿no? Y al final de cuentas, sí acababa como de atravesar una situación un poco violenta en cuestión, pues en cuestión personal, ¿no? Vamos, ajá, a decirle. Pero sí, no pudimos pasar desapercibidos, ¿sabes? Entonces, yo creo que sí puede marcar la diferencia entre que una persona llegue bien, el hecho de no omitir, ¿no?, ese tipo de situaciones.
1: ¿Qué hacer en esos momentos, no? Uno, por ejemplo, puede pensar de que puede ser mi hermana,
2: claro,
1: puede ser mi hija, claro, puede ser alguna familiar. Obviamente, me gustaría que alguien genuinamente llegara a ayudarla, y que no la desampare, ¿no?
2: Claro.
1: Porque tú no sabes si le asaltaron, le quitaron su celular, su bolsa, exacto, y su dinero. Tú no sabes si en este caso con esta chica, ¿no?, a lo mejor sufrió violencia por parte de su pareja y no, uh-huh, sabe ni qué hacer. Uh-huh. Y no hay nadie, ¿no? Está expuesta porque no hay policías, está todo, claro, oscuro. Dices, bueno, me voy a acercar. Pero esa es la mejor de las intenciones. Pero de pronto tú llegas y empieza a gritar la chava y tú ni, exacto, de verla ni temerla.
2: Exacto.
1: Ya te hacen cómplice de algo que ni siquiera era tu intención, ¿no?
2: En esa situación específicamente íbamos, pues, mi novio y yo. Y él sí fue como muy claro cuando me dijo, acércate tú como mujer. O sea, porque es muy diferente, ¿no? La chava se veía muy mal, se veía llorando ahí en el piso y todo. Y pues ya yo me acerqué como igual con mis precauciones, ¿no?
1: Claro.
2: Y yo tenía dos opciones. Una era pues pedirle el Uber, ¿no? Y que fue la decisión que tomamos. Y la otra decisión hubiera sido pues llevarla a su casa,
1: claro,
2: ¿no? Pero es lo que te decía hace rato fuera del aire. No sabemos si es un modus operandi para que al rato, no sé, te alcancen y te quiten tus cosas también, ¿no?
1: Puede,
2: o sea, ser. Entonces sí creo que hoy por hoy el tema de la seguridad o la inseguridad que se puede sufrir en este tipo de escenarios, pues sí te da de qué pensar. Digo, es necesario que no nos hagamos de la vista gorda, pero que tampoco expongamos nuestra propia seguridad, ¿no?
1: Yo creo que en esos casos, pues está padre o pensado así, que sí te grabes, ¿no?
2: Claro.
1: Es decir, en este momento me voy a acercar con esta persona porque la veo desamparada y no sé, uh-huh, qué, no sé cuánto. Nada más estoy grabando para evidencia por si llega a pasar algo.
2: Claro.
1: No lo voy a subir a redes sociales, nada más es como evidencia. Te acercas y ya, ¿no? Oye, ¿estás bien? ¿Necesitas algo? Uh-huh. ¿Qué sé yo? Ya, dependiendo de su respuesta, sabes si te quedas o te vas.
2: Claro,
1: yo creo que,
2: exacto,
1: sería lo mejor.
2: Exacto. Ahí digo, yo no grabé ni nada porque pues iba con alguien, ¿no?
1: Sí, entonces, testigos.
2: Me sentía segura, ajá. Pero si hubiera ido yo sola, o en el caso de un hombre, ¿no? Si fuera tu situación, pues vas tú solo y te vas a acercar a ella como para evitar un malentendido de que al rato griten y te quieran asaltar. No sé. No, entonces yo sí creo que también, yo también más bien creo que grabarte es una buena opción cuando necesitas una evidencia de que estás haciendo las cosas con la mejor intención.
1: Porque aparte se puede manipular, ¿no? Una,
2: claro,
1: una imagen donde yo a las 4 de la mañana medio copas, ¿no? Estoy con esta chava, van a decir, la está hostigando,
2: claro,
1: le quiere hacer algo, claro, cuando mi intención era totalmente lo contrario, ¿no?
2: Claro.
1: Entonces, mucho cuidado con eso y ojalá nunca, chicas, estén en una situación así. Y sí hay que tener como una red de ayuda, ¿no?
2: Claro.
1: Saber que te puedes acercar a algún teléfono, a algún lugar y hablarle a la policía, etcétera. Pero sí, a veces ver ahí una chica a altas horas de la noche o de la madrugada sola, pues sí te da que pensar.
2: Fíjate que estás

0: Situación sí fue, sí me vi ahí reflejada porque la chava era foránea. O sea,
1: Sí.
0: la chava no conocía a nadie aquí. La
1: Sí.
0: verdad es que, y lo he dicho en estos micrófonos, yo nunca fui fiestera ni nada porque pues trabajaba yo mucho desde que estudiaba y no me daba como el ánimo, ¿no? De salir todavía a
1: Pero, ¿qué
0: gastar el
1: tal
0: poco
1: ahorita,
0: dinero.
1: Madre Santa?
0: Ahorita pues ya no ando estudiando, tu compadre. No,
1: Sí,
0: no es
1: se
0: cierto.
1: sabe, se sabe.
0: Pero la cosa es que no pasé por esa situación, pero hay muchas chicas, aquí hay muchas universidades en Puebla, hay muchas chicas que pues vienen y no necesariamente por el tema de salir de fiesta, a veces genuinamente sales noche de la universidad o de ir a jugar fútbol, no sé, alguna
1: Claro.
0: cosa que no tiene nada que ver con que estés en temas de alcohol o de fiesta. Y pues tienes que enfrentarte a llegar a tu casa en la noche. Y sí, pudiste haber sido tú o pude haber sido yo en esa situación foránea, que no conoces a nadie, que no tienes el número de nadie aquí en tu casa. Ajá, le marco a mi mamá está 2 horas, 3 horas, 5 horas, 8 horas. ¿Qué va a hacer mi mamá, no? Nada más la
1: Sí.
0: voy a preocupar. Entonces sí, creo que no hay que hacernos de la vista gorda cuando vemos ese tipo de situaciones y que podemos ayudar. Porque a veces, por más que quieras también, a veces no podemos
1: De
0: ayudar.
1: acuerdo, dice. Bueno, está medio fuerte el mensaje, pero sí es peligroso porque pueden malinterpretar y terminas linchado. Sí, en efecto, pero
0: Exacto,
1: bueno, vámonos a
0: exacto.
1: música. Regresamos porque ya nos tenemos que despedir para darle
0: ¡Uy!
1: parte a el circo de Crackles.
0: Regresamos a despedirnos.
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0: 7:45.
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16: Buenas noches.
17: Vas a andar invocando cosas que luego no vamos a saber cómo controlar.
18: Amigos de la frecuencia naranja, la verdad es que el señor Crackles Clown fue a espantar a otros lugares, así que nos dijeron que nos aguantáramos las carnes un ratito. Porque, evidentemente, pues él está en otra función que no es aquí Exa FM y lo vamos a respetar.
17: Así es, así que tú mientras sigue echando el chisme a través del 2227-36941.
18: A ver, tu voz de terror.
17: ¿Fantasma? ¡No!
18: Suéltalo.
17: No, porque, ¿sabes qué? Una vez hicimos con el Chris el comercial de la oveja negra.
18: Ajá.
17: Y se quedó esa voz y... A mí me da mucha pena, tú. Me sale tan chida que me da mucha pena.
18: ¡Ay! La modesta te llama.
17: No, de verdad. ¡Órale! Es que me tengo que hacer la cara así como así.
18: Pues hazla.
17: No, me da mucha pena.
18: ¿Por
17: no
18: qué
17: puedo.
18: Pena?
17: Me da pena, tú.
18: Tan perfecta eres que te da pena.
17: ¡Ay, cállate!
18: ¡Ay, qué horror, de veras!
17: No,
18: pero bueno,
17: solo me da pena hacerlo, de verdad.
18: Amigos, el punto de esto es... que los vamos a acompañar, les guste o no, hasta las 9 de la noche.
17: Molestándolos porque los borrachitos de allá dijeron, ay no, ¿cómo creen? Que no sé qué. Y pues mira, ahí están las consecuencias.
18: Pues ahí está, así que en esta hora van a escuchar cualquier cosa porque yo voy a programar y háganle como quieran. Quieren una rola, 2227-360-941, pídanla que nosotros los vamos a poner con mucho gusto.
17: Es más, si quieres una rola, un antojito en esta hora, pídela, ya sabes. Es más, yo la empiezo yo tengo una solicitud.
18: Va.
17: ¿Cómo se llama? I just wanna lose your love tonight.
18: Ah, la buscamos.
17: No me acuerdo, a ver si alguien se acuerda cómo se llama. Pero igual, si tienes una... Es más, hay que poner puras rolas de los 80s.
18: Solo porque es el tema del día.
17: Solo porque es el tren de los 80s.
18: Vámonos a música, son las 8:09.
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1: Verdaderamente somos un chiste para los Estados Unidos. No se cansan de burlarse, no se cansan de provocar, no se cansan de... No puedo decir humillarnos porque pues la verdad no me lo tomo así como que ay, me estás humillando, pero las burlas no paran. Fíjate, no sé si ya habías visto esta nota, que la Casa Blanca lanzó hace unos días su propio portal de videojuegos con títulos sobre migración y el muro fronterizo. Hay 4 juegos, uno de ellos es Tetris. Este Tetris, donde caen ladrillitos que van formando el muro entre México y Estados Unidos. Luego hay unas serpientes, como las que jugabas en el celular, de la serpiente donde vas pues, prácticamente comiendo así cositas y vas haciendo la cola más grande, ¿no? Bueno, pues resulta ser que quien es parte de la serpiente son agentes migrantes y tienen que ir agarrando a migrantes, ¿no? Entonces, mientras más migrantes van tomando o comiendo, se va haciendo más larga la cola. Y hay otros que tienen que ver precisamente con esto, con la migración y con estar, pues, reteniendo, agarrando a migrantes indocumentados.
2: El tema es que, híjole, aquí el problema es que en los videojuegos nos queda muy claro que hay 2 papeles, el del villano y el del bueno, ¿no? Y evidentemente, o sea, piensa en algo muy sencillo, ¿no? Pac-Man, por ejemplo, ¿no? Pues obviamente el bueno es el cosito, ¿no? El tuki, tuki, tuki, y los malos pues son los fantasmitas que van atrás de ti, ¿no? No los tienes que matar en nada de eso, pero van atrás de ti y te van correteando. Entonces, bajo esa premisa, utilizar estas figuras como denotaciones de villano y el bueno es una terrible ofensa y que yo creo que sí se deberían tomar cartas en el asunto de una forma muy diplomática, de a ver, los migrantes no son el enemigo ni son los malos según quién, ¿sabes? O sea, a lo mejor es tu tío, a lo mejor es tu hermano, a lo mejor fuiste tú y te deportaron, a lo mejor es tu esposa, a lo mejor es tu hija, tu hijo, que pues la neta aquí se las vio muy complicadas y buscó la forma de trabajar, de chambear para poder mandar una lana a su familia o vete a saber por X o Y razón, la cosa es que buscas una mejor vida, ¿no? Nadie se va de su tierra porque, ay, es que ya no quiero estar aquí, estoy aburrido, ¿no? O sea, no, la neta es que se van por una cuestión de necesidad. Y entonces, estarlos viendo con esta imagen del enemigo, una cosa son las políticas que estés haciendo y el tema de la gente que te apoya y que republicanos y que demócratas, etcétera. Y otra cosa ya es cimentarlo en el pensamiento colectivo de los niños a través de los videojuegos. Eso se me hace una cosa ruin, incluso diría.
1: Estoy
2: yo
1: tan de acuerdo contigo, pero todo también parte de la cabeza de allá, claro, de Estados Unidos. Claro. Si el tipo este, Donald Trump, no tiene respeto por nadie, porque no es México, no tiene respeto por Canadá, no tiene respeto por el mundo en general, pues a las personas que hicieron, los programadores que hicieron estos videojuegos, pues están respaldados por
2: esta... Piensan igual.
1: Piensan igual, sí. Y están respaldados y se les hace como que, ay, me voy a hacer el chistoso para quedar bien con el presidente, voy, claro, a hacer unos videojuegos, ¿no? Claro. Es tan ruin y tan triste y tan lamentable como hacer un videojuego de la guerra entre Ucrania y Rusia, ¿no? Con todos los fallecidos, ¿no? Las personas del Medio Oriente. Dices, en una cosa que es delicada para muchos, vas y te burlas haciendo un videojuego, la verdad es que hay que tener... De verdad, no hay que tener vergüenza, por no decir otra palabrota.
2: Sí, ¿no? Y te digo, y sembrar esta misma ideología. Ok, si son adultos y quieren pensar eso, pues es su bronca, ¿no? Pero en la escuela, los niños que van a llegar con esa idea de mi compañerito es hijo de migrantes o es migrante, entonces,
1: claro,
2: vamos a hacerle daño y ya con lo que incluye la extensa palabra daño.
1: Sí.
2: O sea, solo porque me lo están inculcando a través de un videojuego, sí es como... aguas ahí.
1: Tache, tache, guarache.
2: Ay, no, qué triste.
1: El tío. Déjame ver qué canciones os están pidiendo.
3: Dios, pónganse la de arropa, mi...
2: ¡Eso!
1: A ver, ya vamos haciendo esta programación de 8 a 9. Yo voy a poner mi primera canción, que es la que íbamos a escuchar desde hace tiempo. Luego sigue la de Marianne, que ya encontramos cómo se llama. Your Love. Y luego la de Arrópame, de la terminación 12, que nos las pidió. Y así nos vamos hasta que nos den las 9.
2: Solo canciones ochenteras. Vamos haciendo la lista de canciones ochenteras que vamos a poner ahorita hasta las 9 de la noche, como bien lo escuchaste. Así que WhatsApp en cabina 2227-360-941. ¿Con qué cerramos esta noche? ¿Se vale inglés, español, mexicanos, bueno... quisiera decir que gringos no, pero la verdad es que la música no tiene la culpa. Pero claro. Música inglesa, alemana, lo que tú quieras, pero que sea ochentero.
1: Ok, pues ahí está. No sé si las que vamos a poner son 80, pero el caso es que sean viejillas.
2: Que se suene como los 80. Aquí nadie, no somos exquisitos que si salió en el 91 o en el 79, no pasa nada.
1: Porque, compadre, por ejemplo, la de Arrópame de José Madero es actual, entonces no importa, yo la vamos a poner
2: no,
1: igual.
2: No, pero no de José Madero.
1: Sí, Arrópame de José Madero.
2: Pero no pidió esa, ¿sí?
1: Uno, a ver.
3: Dios, pónganse la de Arrópame, José Madero.
2: Ah, no, pues. ¿Qué parte no entendiste? ¡Ah, ya, de ochentas!
1: Ya, vámonos a música.
2: Entonces... Mira, me está pidiendo Voy a pasármelo bien de Hombres G. Ahí Órale, está otra, pues, la que sigue. Esa sí es ochentera, para que veas, ¿eh?
1: ¡Vámonos, de todas partes!
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1: Buenas canciones de los 80s que estamos programando a través de XFM 94.1. Dice: hola Mariana y Alex, pueden poner la de I Wanna Dance With Somebody de Whitney Houston, por favor. Ay, bueno.
2: Esa sí es ochentera, sí, para que veas.
1: La vamos a buscar y si la tenemos, con todo gusto. Si no, ponnos una segunda opción para que la podamos poner.
2: Esa es como del 80. No me acuerdo si 84, 86, pero es buenísima. Es una de mis rolas favoritas.
1: Ok, es una de las rolas favoritas de Marianne, pero aún así no sabemos si se la vamos a poner.
2: Coincidimos.
1: Dice, bueno, entonces la de Aún Sin Ti de las Jeans. No creo que sea de los 70s, de los 80s quiero decir, pero igual la programamos.
2: Sí, ¿cuál suena como a de ochentera.
1: ¿Cuál pidió? ¿La de Hombres G?
2: Ah, de Hombres G, hoy voy a pasármela bien, algo así, ¿no?
1: Hombres G, vamos a ver.
2: Voy a pasármelo bien.
1: Voy a pasármelo bien.
2: Voy a pasármelo bien.
1: Vamos a pasárnoslos bien, jolines, tío. Vamos a ver. No está, hijo.
2: No, no,
1: ni ah, no, sí, acá está.
2: Ahí está, compadre.
1: Solo deja ver si está bien programada. O sea, uy, no tiene
2: acceso. ¿Qué crees? Sale con la X.
1: Sí, voy a pasármelo bien. Debe de estar por acá. No te preocupes, ahorita lo vamos a poner. Pero mientras,
2: ahorita
1: acá está.
2: Ahorita le subimos.
1: Mientras sigue, me lleva la que me dejó. Tampoco está.
2: Que sale con una X, dice, compadre.
1: Voy.
2: ¿Qué otras? ¿Qué otras rolas? 22, 27, 360, 941. ¿Se vale otra de Queen?
1: ¿Una de Queen?
2: Sí.
1: Ah, pues, sí, yo creo que sí.
2: Pero, a ver, ¿ustedes qué dirían? Si yo les pusiera dos rolas de Queen. Another Wine Bites the Dust. Another Wine Bites the Dust. Tan, tan, tan. Taran, tan, tan, taran. ¿Votarían por esa o por Oh, we hear it. Radio Gaga. Radio Gugu. Radio bla bla. Oh, we hear it. Radio. A ver, vamos a poner a votación.
1: Órale, va.
2: Ese es mi debate entre rolas ochenteras, pero obviamente de Queen.
1: Pues ahí está. Mientras vamos a pasar la canción que nos piden de los Hombres G. Regresamos y seguimos escuchando las rolas que están pidiendo, porque en esta hora tú programas la rola de los 80.
2: 8:28.
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1: Programando las rolas ochenteras que ustedes están pidiendo. Muy buenas rolas. Y oye, querida Marian, antes de continuar con esto, porque ya, aparte ya vamos tarde, decir que en esta onda que trae Estados Unidos o el señor Donald Trump contra nosotros, no sé si te enteraste que este fin de semana sacó pues una idea de decirle a Nuevo México, Nueva América. Ya le quiere cambiar el nombre de Nuevo México a Nueva América ese señor.
2: No, no lo vi, no lo vi, de verdad no.
1: Ay, no.
2: Pero pues no me sorprende, a estas alturas ya no me sorprende.
1: Pero ¿sabes algo que a lo mejor como que no capta todavía? Que está poniendo el nombre del continente, no el nombre de su país. Que sí. Si el Golfo de México no es Golfo de México, bueno, es Golfo de América. Ok, para él, en su mente es de, ja, es de Estados Unidos. No, güey, estás poniendo el nombre del continente, no de tu país.
2: Es que en Estados Unidos incluso lo dicen así, ¿no? This is America. Pero no lo hacen como América nomás allá. Pero no, ajá. América es todo. O sea, hasta hay una canción de los Tigres del Norte, ¿no?
1: De los
2: y hasta
1: Tigers.
2: Hay una, otra canción de otro cantante que es como rapero también gringo. Pero él sí dice, this is America. Es como un rapcito. Uh-huh. Pero bueno, hay muchas canciones como de donde están tratando de hacer mofa de esto. Pero sí, en Estados Unidos es así lo dicen, como estás en América y que no, pues sí, pues estamos en América, o sea, sí, y
1: o sea, se le puede decir ignorante al presidente, ¿no? Porque aparte le pones en lugar de Nuevo México, Nueva América. No, bueno, está muy chido tu cotarreo, de verdad. ¿Qué piensa ese señor? ¿Cuánto tiempo le quedará de su mandato?
2: Ni sé, tú.
1: Como otros 2 años,
2: la,
1: creo,
2: la verdad,
1: ¿no?
2: Es que no sé, porque ya es el segundo

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1: Nuestra RP.
2: ¡Rolas tú!
1: Sí, perdón, nuestra RP perdóname. Se está poniendo las pilas, sí. Así que dijo martes de canciones ochenteras. Bien ahí, vamos a hacer martes de, pues de que la gente venga, ¿no? De ochentas o noventas, está chido.
2: Yo le voy a proponer a la RP que compremos una rocolita, que le metan sus 5 pesitos y que la gente ponga la rola que se le antoje.
1: Está chido, sí.
2: La verdad, pero que sean rolas así, ochenteras, noventeras, algo bonito. Una, para cerrar el día, se antoja, ¿no? Porque yo sé que está Reconexión en la mañana.
1: Claro, claro.
2: Y que mañanas también ponen algunas cancioncitas así.
1: Sí.
2: Pero pues a esta hora también se antoja, ¿no? Por ejemplo, ahorita de yo qué sé, de y vas manejando y vas ya
1: cantando
2: a casita.
1: Sí.
2: Acuérdate
1: de tu jefe del take,
2: yo
1: parece,
2: qué sé, ¿no? ¿No? Que no soy detective, López Obrador, mi chica de humo. ¿Sabes qué, ¿sabes qué parte de esa canción me pega mucho?
1: ¿Cuál?
2: Cuando dice, yo ya dejé atrás los 20. Porque digo, ay, no, sí es cierto, ya los dejamos atrás, compadre.
1: Leve.
2: Ya sí, se siente feo tú.
1: Oigan, pues, ojalá les haya gustado esta hora de complacencias ochenteras. Así que estuvo muy chido en Algo Tranqui este nuevo concepto que están mejorando para nosotros.
2: Algo Tranqui.
1: Sí. Oigan, pues nos tenemos que despedir, no sin antes decir que la siguiente canción la programé yo, que va dedicada para cierta persona, que no voy a decir quién, pero que le tengo que decir que aún hay algo, por más que parezca todo lo contrario, aún hay algo aquí dentro de nuestros corazones y que eso jamás se va a morir.
2: Voy a llorar.
1: No llores, pues es que... Unos problemillas por ahí últimamente, pero
2: ya
1: todo bien.
2: Ay, bueno, pues le mandamos un abrazo, un beso y que le llegue la rola. Y con eso nos despedimos entonces.
1: Es correcto. Hasta mañana en punto de las 6 de la tarde, mañana miércoles, mitad de semana.
2: Manejen con mucha precaución a casita. Recuerden que estos días, según el pronóstico, iba a estar lloviendo. Así que mejor, no es que le creamos, pero mejor estar prevenidos.
1: Ya me está diciendo, oh, pues, escucha la canción y luego me reclamas. ¿Ok? Te mandamos besos, abrazos.
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2: ¡Ay! ¡Escucha!
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0: 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Son las 9. 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
1: Hola, hola, bienvenidos, bienvenidas, ¿cómo están? Estamos en un episodio más de Ya Oíste. Yo soy Génesis Sainez y hoy tenemos un tema muy peculiar, un tema que puede pasarle a cualquiera, nadie está exento. En la cocina, en el trabajo o incluso en tu casa, en la calle, que son las famosas quemaduras. Y vamos a hablar sobre qué hacer en un momento difícil que está, porque muchos entramos en pánico en ese momento, es como de, ay, se está quemando, está pasando algo, pero no, a esto nos viene a acompañar nuestro querido doctor Oscar Reyes, jefe del servicio de urgencias. ¿Cómo está, doctor?
3: Hola, buenas tardes, bien, gracias aquí, gracias por la invitación.
1: Ay, muchas gracias a usted por acompañarnos. Esto se va a poner bueno, porque estamos en una temporada donde justo puede haber muchas, muchas quemaduras, pero vamos a empezar sobre qué son las quemaduras, doctor.
3: Bueno, las quemaduras prácticamente son lesiones causadas por agentes físicos externos, principalmente sea fuego directo, líquidos calientes. Existe también las quemaduras por corriente eléctrica y en menor medida, pero también existen las quemaduras químicas. Entonces, wow, básicamente son lesiones térmicas, básicamente.
1: ¿Cómo son los tipos de quemaduras, doctor, que le han llegado?
3: Bueno, las quemaduras se clasifican, puede ser por, como ya mencionamos, por el tipo de agente que la ocasiona, que ya mencionamos que puede ser por fuego directo, le llamamos por escaldadura, quiere decir por líquidos calientes, quemadura química y quemadura eléctrica. Esa es una clasificación que es de acuerdo al agente físico que lo ocasiona. Y para nosotros como médicos es muy importante clasificarla de acuerdo a la profundidad o la gravedad de la lesión.
1: Ajá. Okay.
3: Hay varias clasificaciones. Conforme van pasando los años, se han creado varias clasificaciones. La más usada o la que está más en boga es la que le divide en primer grado, segundo grado y tercer grado.
1: Oh, sí.
3: Ajá, eso es de acuerdo. A nosotros como personal de la salud nos funciona mucho para determinar la gravedad de la lesión y a la vez de saber la gravedad de la lesión, saber si el paciente requiere ser tratado en un hospital o puede ser tratado en su domicilio. Uh-huh. La quemadura de primer grado es la que comúnmente cuando vamos a la playa y nos asoleamos.
1: Lo bronceadito, ajá, acá.
3: Esa es una quemadura de primer grado. Obviamente, pues como la mayoría de la gente sabe, pues no es necesario ir al hospital para tratar ese tipo.
1: Incluso hay gente que se broncea por gusto, ¿no?
3: Ajá, o sea, exactamente. Y es algo irónico, pero las quemaduras de primer grado son dolorosas precisamente porque afectan las capas superficiales de la piel, que se llama epidermis, y es ahí donde están los receptores del dolor.
1: Ya tocamos el de grado 1.
3: Primer grado,
1: ya ven. Nos vamos con el de segundo grado.
3: Okay. Sí, el de segundo grado, ya estamos hablando que ya la quemadura es más profunda. De hecho, la quemadura de segundo grado se divide en superficiales y profundas. Ajá.
1: Okay.
3: El segundo grado ya afecta capas más profundas de la piel, en este caso la dermis. Y este tipo de quemadura es muy importante porque la recomendación es que sí se tenga una atención médica, que ya son más profundas a diferencia de las de primer grado. Uh-huh. ¿Cómo los vamos a identificar? La piel se pone rosa y las famosas ampollas o flictenas. Ajá, ya
1: sí.
3: Es una característica de las de segundo grado que ya van a cursar con ampollas. Ajá, entonces este tipo de quemaduras, la sugerencia es que sí se vaya a alguna atención médica, a diferencia de las de primer grado.
1: Sí, sí me ha tocado ver, no me ha pasado, pero sí me ha tocado ver que el aceite creo que es lo más común que vemos, que les cae en la piel e inmediatamente como que empieza a salir la ampollita, o sea, obviamente entre el movimiento y todo, de que te arde, me tocó ver que a mi mamá le salió una enorme. Pero no entendía, o sea, yo en mi mente es como, ¿por cómo es que sale o por qué salen las ampollitas? ¿Es como media de protección de la piel o por qué se da?
3: La mayoría de las quemaduras de segundo grado, como bien mencionas, está ocasionado por líquidos calientes, ya sea aceite, agua hirviendo o también por objetos calientes como el clásico, la plancha, la secadora.
1: Yo con mi plancha del peine.
3: Entonces, la ámpula o ampolla, como se le conoce a flictena, no es otra cosa que se sale líquido de la piel y se acumula ahí. De hecho, más adelante vamos a ver que cuando ya las quemaduras son más extensas, algo que daña mucho al paciente es la pérdida de líquido o de volumen, que le llamamos nosotros.
1: Okay.
3: Ajá. Aquí también es importante mencionar, ya cuando entramos a una quemadura segundo grado, nosotros ya a nivel médico, es muy importante la extensión de la quemadura. ¿Estás de acuerdo que no es lo mismo que te, como bien mencionas, que te quemes una área pequeña de tu mano a que te quemes, por ejemplo, todo el tórax, ¿no? O todo el pecho. Sí.
1: Pero pasemos a la de la quemadura de tercer grado, que esa es la última de la escala, sí, por así decirlo.
3: Es la más grave. Por lógica, pues la profundidad es mayor. Aquí es cuando el paciente inclusive ya tiene exposición de hueso, exposición ósea, cuando ya se queman tendones, ya se queman como músculo. Obviamente, pues son pacientes que se exponen a corrientes térmicas o están mucho tiempo expuestos, sobre todo cuando hay fuego directo, ¿no?
1: Claro.
3: Y desafortunadamente muchas de las veces el tratamiento es quirúrgico. Muchas veces inclusive si una extremidad está muy afectada, inclusive puede requerir amputación. Entonces ya es una quemadura pues ya más grave, ¿no?
1: Y hay una pregunta que me gustaría hacerle, porque creo que todos necesitamos saber esas acciones rápidas. Que en dado caso, no sé, estoy en mi casa y veo, o sea, para poder ayudar y también para saber qué hacer yo, ¿no? ¿Qué hacer cuando estás en ese momento que no estás obviamente en el doctor o en lo que llegas? ¿Cómo tratarlo o hacerlo inmediatamente, una quemadura?
3: La principal recomendación es no aplicar ninguna sustancia a la quemadura.
1: Ni la famosa clara de huevo.
3: No, hay veces que le ponen antibiótico en crema, tampoco se sugiere. Clara de huevo, algunas cremas como el tepezcohuite, el aloe. Entonces, la sugerencia es no aplicar nada de eso. Tampoco agua fría. Mucha gente, pues la lógica muchas veces llegaría a pensar, pues si se quema y está caliente,
1: claro,
3: pues échale agua fría, ¿no? Sin embargo, no. Sí se sugiere, obviamente, que se lave la herida con pura agua, pero que el agua sea tibia o templada.
1: Ok. Uh-huh.
3: Tampoco se recomienda poner hielo.
1: ¿Y, por ejemplo, el agua es en contacto directo o como suavecito?
3: Directo.
1: Directo, uh-huh.
3: Ok. Ajá, entonces, y después taparla con un apósito antiadherente, o sea, evitar que no sea un apósito que se pegue en la piel y obviamente pues que esté limpio, ¿no?
1: Claro, principalmente.
3: O sugerencia que esté limpio. Y si la quemadura sí se ve que tenga ampollas o todo sugiere que sea el segundo grado, pues sí se sugiere que vaya a atención médica.
1: Y lo que hoy nos comparte, doctor, es muy, muy importante, porque hay cosas que ni siquiera sabemos, o sea, podemos decir que es muy como de, ay, no me va a pasar, o nada más me quemé tantito, pero lo dejamos a la desidia y son cosas que se pueden complicar. Nos ayudó a desmentir muchos mitos. Uh-huh. Muchas gracias. Y pues, sin más por el momento, yo le agradezco mucho que nos haya acompañado. Espero que se le haya pasado muy bien.
3: Sí, al contrario, gracias a ustedes.
1: Y pues nada, Istelovers, la verdad es que yo estoy muy, muy agradecida. Muchísimas gracias, doctor, por esta compañía, por compartir información tan valiosa. Yo soy Génesis Sainz, fue un gusto tenerlos aquí. Muchísimas gracias, nos vemos en el próximo episodio. Adiós.

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3: ¿Cómo están? Buen miércoles. Miércoles 9 de septiembre del 2026. Que sea un buen día para todos. Gracias por conectarse con nosotros aquí en MBS Noticias. Yo soy Ana Francisca Vega. Hay montones de temas de qué conversar esta mañana. Uno de ellos, por supuesto, importante, fue la presentación ayer por la tarde-noche del paquete económico para 2027. En la Cámara de Diputados, el secretario de Hacienda, Edgar Amador, presentó el paquete. Se estima un crecimiento de entre 1.5 y 2.5%, es un poco más elevado de lo que proyectan analistas, que la verdad en su mayoría están pues más bien cercanos al 1.5, pero bueno, pues es la estimación de crecimiento de la Secretaría de Hacienda. Por primera vez en la historia, el presupuesto rebasa los 10.5 billones de pesos y busca, sobre todo busca, es el tercer presupuesto que presenta para la administración de Claudia Sheinbaum, convencer a los mercados de que el gobierno se está moviendo en la dirección correcta para reducir el desequilibrio entre lo que ingresa y lo que se gasta. Un reto verdaderamente complicado, así es que bueno, vamos a estar platicando sobre ello en un ratito más, pero por lo pronto tú traes el reporte. ¿Cómo estás, Angélica Melín? Buen día.
4: Hola, Ana, muy buenos días, con el gusto de saludarte y a los amigos que nos acompañan. Llegó el paquete presupuestal ya a la Cámara de Diputados el día de ayer. El secretario de Hacienda, Edgar Amador, cumpliendo los plazos que marca la ley, entregó todo este paquete, esta serie de documentos a los diputados federales, donde bien decía Ana, viene la proyección de lo que se puede gastar el gobierno federal el año siguiente, una gran bolsa de recursos multimillonarios, 10.6 billones de pesos, esto en números redondos. Es lo que prevé gastar el año siguiente el Ejecutivo Federal. ¿De dónde saldría estos recursos? También lo marca las normas fiscales presentadas por la Presidenta de la República y también en la Ley de Ingresos, como parte de todo este paquete fiscal. Se prevé un nivel de endeudamiento de aproximadamente, Ana, 1.9 billones de pesos, casi llegando a los 2 billones que había advertido la oposición. El secretario Edgar Amador adelantó unas de las cifras, las básicas y las prioritarias, en este gran presupuesto para el año siguiente. Vamos a escucharlo.
3: Adelante.
5: El gasto público en 2027 seguirá orientado a mejorar el bienestar de las familias y fortalecer el crecimiento económico. Los programas sociales prioritarios continuarán siendo una red de apoyo para cerca de 43 millones de personas, para lo cual se destinarán recursos equivalentes al 2.6% del Producto Interno Bruto. En salud se destinarán 1.1 billones de pesos, 10.9% más que en 2026. En educación se destinarán 1.3 billones de pesos para fortalecer el sistema educativo público, con un aumento de más de 7% en los recursos presupuestales.
4: Ana, la propuesta económica del Ejecutivo Federal no menciona en ningún lado impuestos especiales a productos con sodio y tampoco a las cervezas o bebidas alcohólicas. Sí. Marca que habrá más de 1 billón de pesos para la política social, que es el gasto más de los más fuertes que proyecta el Ejecutivo Federal, y pues los diputados entrarán a su estudio de inmediato. Vamos a estar muy pendientes.
3: Por supuesto, regresamos contigo cualquier cosa, pero hay muchísimas reacciones ya con respecto a este presupuesto. Gracias, Angie.
4: A ti, hasta luego.
3: Te mando un abrazo. Vamos a estar platicando un poquito más adelante sobre esto, sobre los principios básicos que plantea y si efectivamente este presupuesto va a terminar por buscar que los mercados, buscar que los flujos financieros internacionales, las calificadoras internacionales vean en México, no el riesgo que estaban viendo o que están viendo desde hace un tiempo, sino quizá caminando hacia el hacia el lado correcto. Vamos a estar en el análisis un poquito más adelante. Y también avancen diputados en comisiones la reforma propuesta por la presidenta Sheinbaum para prohibir que personas con doble nacionalidad puedan buscar la presidencia de la República o las gubernaturas. El dictamen fue turnado a la mesa directiva y ya después se va a votar en el pleno de la Cámara de Diputados. Pero, bueno, pues hay oposición fuerte al respecto en algunas de las bancadas. Las diputadas del PAN, Noemí Luna y Paulina Rubio, abandonaron la sesión en comisiones en señal de protesta, aparte de lo que ocurrió.
1: Acción Nacional no puede permanecer aquí tratando de validar su imposición. Así que nos retiramos de la discusión. Muchísimas gracias.
6: Ah, entonces la prisa la tenían otras.
7: ¿Dónde van? ¿Dónde vas, Dori?
3: Bueno, y quienes no están muy convencidos al respecto de esta iniciativa son los del Partido Verde. ¿Por qué? Pues porque ellos mismos reconocen que hay varias personas, no dan nombres, pero hay varias personas dentro de sus bancadas, dentro de sus liderazgos, que tienen doble nacionalidad y que, por supuesto, pues aspirarían eventualmente a un cargo de elección popular. Hay que recordar que sin el Verde, sin los votos del Verde, pues la reforma no pasaría. Este es Manuel Velasco, el coordinador del Verde en el Senado.
8: Pues es un tema que estamos discutiendo en la fracción, apenas está en el análisis y hay que ver cómo va a quedar el dictamen final y qué alcance va a tener. La mayoría de los senadores del Verde me han manifestado que están en la disposición de apoyarla, sin embargo, hay otros que tienen inquietudes o que no coinciden con esta iniciativa. Estamos todavía en un proceso de diálogo con los compañeros. Tenemos también compañeras, compañeros, pues, que tienen la doble nacionalidad, ¿no?
9: Ah, sí.
6: ¿Y no estaría ¿Están dispuestos a renunciar a ella?
8: Sí están dispuestos, pero pues bueno, es un proceso donde hay diálogo, hay debate y hay libertad de decisión.
3: Bueno, también en Diputados arrancó el análisis de la glosa, el segundo informe de gobierno. Morena y aliados, el oficialismo, pues por supuesto defendieron los avances en lo que ellos reconocen como gobernabilidad y la defensa de la soberanía del país. Por el lado de la oposición, pues evidentemente una crítica, un señalamiento en torno a las relaciones entre liderazgos políticos y crimen organizado, el avance incluso de delitos y del crimen organizado en distintas regiones del país. Desde el oficialismo, pues obviamente muchas intervenciones, pero desde el oficialismo, esto es parte de lo que dijo el diputado Luis González del Partido del Trabajo.
10: Que en México hay gobernabilidad política, económica y social, y un horizonte de esperanza para el pueblo de México. Tenemos a una presidenta de la República que defiende con entereza, dignidad e inteligencia la soberanía nacional y que ha manifestado reiteradamente que México no es ni será nunca ni colonia ni protectorado de nadie.
3: Bueno, eso desde el PT. El diputado Gibrán Ramírez de Movimiento Ciudadano, ex Morena, esto fue lo que dijo.
11: La principal interferencia a nuestro sistema electoral como base de la gobernabilidad del país es el financiamiento ilícito de campañas electorales. Es una red de huachicol fiscal que desde ahí se financiaron campañas de Morena en 2021. Y es un hecho que aparece señalado también Andy López Beltrán. Esa es justamente la característica de una república mafiosa.
3: Por el PRI habló la diputada Graciela Ortiz.
12: Mucho menos debe ser fácil explicar una corrupción que brota por todos lados. Segalmex, Birmex, las redes del huachicol fiscal, la Casa Gris y los contratos entregados a familiares y amigos de Morena. Pero sin duda, lo más difícil para este gobierno debe ser lidiar con los rastros que han dejado los vínculos de integrantes de su partido con el crimen organizado.
3: Bueno, la dirigente nacional de Morena, Ariadna Montiel, y el líder de los senadores, Ignacio Mier, defendieron a la senadora con licencia, Julieta Ramírez. Ella está buscando la gubernatura de Baja California. NMás publicó el día de ayer que Julieta Ramírez habría estado negociando un acuerdo parecido al que estaba negociando la propia gobernadora de Baja California, también morenista, Marina del Pilar, con la Fiscalía de Estados Unidos para cooperar en una investigación criminal. Salió Julieta Ramírez a decir que era temporada de elecciones y que esto era guerra sucia y que ella para nada está haciendo eso y etcétera, etcétera. Julieta Ramírez, hay que recordar, era además en su momento, fue en su momento colaboradora cercanísima de la propia gobernadora Marina del Pilar cuando era alcaldesa de Mexicali, ¿ok? Todo ese contexto, y en ese contexto es en el que se da la nota de N+, diciendo Julieta Ramírez también está negociando con la Fiscalía de los Estados Unidos para cooperar en una investigación criminal. Ariadna Montiel salió en su defensa.
9: Los señalamientos que se hacen son falsos. Ella ya salió a desmentir y a decir que ahora sí que el que quiera decir lo contrario miente. Yo le creo a Julieta, es una joven muy responsable. Suceden por parte seguramente de la derecha de la oposición, porque es una destacada militante allá en Baja California.
3: Bueno, sobre el caso de Andy López Beltrán y la denuncia que presentó el PAN en contra de Andy López Beltrán por actos anticipados de campaña allá en Tabasco, también salió en la defensa la presidenta de Morena.
9: Pues ellos pueden seguir ahí, no va a pasar nada, porque las actividades que hace un militante de Morena son todas las que permite la ley.
3: Y al respecto, el senador del Partido Verde, Luis Armando Melgar, pues lanzó una fuerte acusación en contra del propio Andy López Beltrán y de su amigo, el empresario Amílcar Olán, pero vean en los términos en los que habló. Melgar.
13: Pues son un par de mafiosos. Ahora sí que ellos se juntaron y ahorita que ya no les conviene, ya se quieren separar. Pero creo que ahí está la historia muy clara de todo lo que ha sucedido en Tabasco, particularmente cuáles eran sus ligas con la barredora desde el principio del sexenio de López Obrador. Luego, esta es una historia que ahí tenemos todas las pruebas, todas las huellas por todos lados. El Tren Maya, pero Dos Bocas. O sea, es impresionante el nivel de corrupción y de impunidad que habita. Pues yo creo que la fiscalía no ha actuado como debe de actuar, porque cuando menos que inicie el proceso de averiguaciones, y si ya lo inició, que nos lo dé a conocer.
3: Por cierto, el diario El Universal hoy en su primera plana publica que Amílcar Olán y Adán Augusto López tienen una relación de al menos 12 años. Documentos en poder del Universal aseguran que entre el 2012 y el 2023, Amílcar Olán acreditó las facultades de arrendamiento de dos inmuebles a su nombre ante una notaría en Tabasco, que casualmente es una notaría de Adán Augusto López. Es decir, Adán Augusto habría facilitado que Amílcar le rentara al Poder Judicial de la Federación un edificio por el que habría obtenido al menos 58 millones de pesos de ganancias. En eso es la documentación, eso es lo que revela hoy el diario El Universal. Mientras todo esto está pasando, ustedes dirían, bueno, pues la oposición, puestas las pilas para proponer algo diferente, para andan en otro lado. Jorge Romero, presidente nacional del PAN, anda en Europa, porque fue allá a denunciar a Morena. No sé qué espera ganar, pero bueno, la paseada ya se la dio.
14: Le vamos a decir a todo el mundo lo que en serio está pasando en México con el disque gobierno de Morena. Lo que está pasando de una asociación entre el narcotráfico y los que juraron proteger a la gente. Eso es el fraude de la 4T.
3: Bueno, el Pleno del Senado oficializó la salida de Enrique Insunza de la bancada de Morena en el Senado. Enrique Insunza, señalado por la Fiscalía de Estados Unidos de colaborar con los chapitos. Hay una petición de extradición hacia Estados Unidos que el gobierno de México dice no hay pruebas, entonces no lo vamos a mandar. Lo que sí es que, a pesar de que es nominal, digamos, que haya salido de la bancada de Morena, porque va a seguir votando con ellos, va a seguir votando con Morena. Pero se dio un buen debate ayer en la Cámara de Senadores. La senadora priista Paloma Sánchez confrontó al propio Insunza y criticó que siga ocupando un escaño en el Senado. Óscar Palacios, buen día, ¿cómo estás?
15: ¿Qué tal, Ana Francisca? Buenos días. Así es, se hizo ya oficial la salida de Enrique Insunza de la bancada de Morena en el Senado. Fue justo el presidente de la mesa directiva, Higinio Martínez, quien informó que recibió una comunicación del coordinador de los senadores de Morena, Ignacio Mier, notificándole que Enrique Insunza dejó de formar parte de la bancada de Morena desde el pasado 26 de agosto, aunque fue apenas el día de ayer cuando el Pleno recibió esta información. Aunque no fue visto antes del inicio de los trabajos, el hoy senador sin grupo parlamentario participó justo en la sesión de pleno, ocupando incluso su escaño ubicado en la zona donde se sientan los integrantes de la bancada de Morena. De hecho, Enrique Insunza enfrentó ya los primeros señalamientos de la oposición, esto después de su regreso a la Cámara Alta apenas la semana pasada. Y es que al referirse al segundo informe de gobierno, la senadora por el PRI, Paloma Sánchez, aprovechó para recordar que Sinaloa cumple ya 2 años de narcoguerra y señalar que Enrique Insunza como uno de los responsables. Escuchemos.
16: Hoy en el Senado de la República está sentado quien llevaba todos los acuerdos con el crimen organizado. Y hoy un escaño del que debería de ser el honorable Senado de la República es ocupado por un criminal responsable de la narcoguerra en el estado de Sinaloa. Aquí está Enrique Insunza. Su presencia mancha a esta soberanía. Se esconde en el Senado protegido por el fuero, mientras a las y los sinaloenses los siguen matando.
15: Paloma Sánchez criticó que Enrique Insunza se haga pasar por víctima cuando dijo las verdaderas víctimas están en Sinaloa. De hecho, lo confrontó, fue hasta su escaño y le dejó un cúmulo de carpetas de desaparecidos en la entidad. Vamos a escuchar.
16: Se dice víctima. No, los políticos no pueden ser víctimas. Para víctimas, las que están en el estado de Sinaloa. Y por eso le voy a dejar sus nombres, las fichas de búsqueda, algunas notas, los niños asesinados, los inocentes a los que la narcoguerra afectó. Cuando hablemos de política interior, hablemos de que en Sinaloa no hay seguridad, de que no hay gobernabilidad, de que no se cumple la ley.
15: Mientras la priista colocaba las carpetas en su escaño, el senador permaneció sentado y en tono de reclamo lanzó un "yo le tengo respeto a usted" mientras la miraba fijamente. De hecho, una de estas carpetas fue tirada al piso por el senador Alfonso Cepeda, quien se encontraba justo al lado de Enrique Insunza. Es el reporte, Ana Francisca. Buenas tardes.
3: Gracias, buenos gracias. Días. Muy buenos días, mi querido Oscar. Más adelantito vamos a estar platicando con la propia senadora Paloma Sánchez. Y ya lo decía, lo recordaba la misma senadora, se cumplen justamente hoy 2 años desde que comenzó esta guerra tremenda en Sinaloa entre los Chapitos y la Malliza, una guerra que ha terminado con al menos 3.800 personas muertas, más de 4.000 personas desaparecidas, y se cumplen estos 2 años de guerra con una noche muy, muy violenta allá en Culiacán. Karina Méndez, te saludo con mucho gusto. ¿Cómo estás?
17: Hola, ¿qué tal, Ana Francisca? Buenos días. Pues sí, la tarde noche de ayer martes, la Secretaría de Seguridad Pública informó que se estaban registrando hechos de violencia en distintos sectores de Culiacán y llamaba a la ciudadanía a evitar esas zonas. Los hechos reportados alrededor de las 19:30 horas por la Secretaría de Seguridad fueron Avenida Patria, México 68, detonaciones de arma de fuego, Colonia Chapultepec, un automóvil incendiado, Gustavo Díaz Ordaz, se reportaron detonaciones de arma de fuego tras el robo de un vehículo. A las 9 de la noche aproximadamente, la autoridad informó que los hechos violentos que se habían registrado ya estaban bajo control y fueron atendidos por el grupo interinstitucional. Autoridades mantuvieron vigilancia en las zonas señaladas y hasta ese momento no se recibieron nuevos reportes de emergencia. Y bueno, pues como lo dices, hoy se cumplen 2 años del inicio de la guerra y con estos hechos,
3: sí,
17: lo único es que te hace remontar aquellos inicios donde después de 700 días seguimos en la misma situación con este tipo de situaciones, sí, que te, sí, mantienen, porque aparte eran 3 puntos diferentes, o sea, no es como que todos están como en la zona norte o en la zona, no, o sea, eran puntos diferentes, uh-huh. Entonces, pues ya cuando la autoridad te dice, procura no salir o evita la zona, es pues
3: es increíble.
17: La situación está fuera de control totalmente.
3: Fíjate que me quedé muy conmovida ayer, Karina, no me había caído el 20 de... nos reportaste tú la muerte de este chiquito de un año, dos meses, un año, tres meses allá en Culiacán hace un par de días, y lo leí por ahí, decían, nació en la guerra y murió en la guerra.
17: Exacto.
3: Es espantoso.
17: Exacto, y el lunes que te vi el enlace, ¿sabes? Sentía, pocas veces como que te conmueve tanto algo, sí, ¿no? Y tenía tantas ganas de llorar cuando te vi el enlace, lo terminé y quedé como muy conmovida, ¿sabes? Sí, porque este tipo de notas, pues no, porque se escucha feo, es para muchos es pues un muerto más, ¿no? Pero es un bebé de un año cuatro meses que estaba pues con alguien de su familia, porque estaba en el lugar, estaban arreglando un vehículo y estaba el niño ahí jugando, ¿no? Y entonces dices, la autoridad dice, sí, estamos cercanos a la familia. Pues sí, pero el bebé ya no está.
3: No.
17: O sea, por más cercano que estén, no deja de ser un tema que duele. Y así como él, ya van más de 70 menores entre que trabajan con el crimen organizado y menores que han estado entre fuego cruzado, que han perdido la vida en estos dos años, Ana Francisca.
3: Pues es tremendo. Te mando un abrazo y es increíble, además, cómo pasa el tiempo, dos años de platicar sobre estas cosas prácticamente diario, Karina, y no paramos, ¿no? O sea, no para. Vamos a estar, pues, como siempre, cerca de ustedes. Gracias.
17: Un buen día, muchas gracias.
3: Karina Méndez allá desde Sinaloa. Y bueno, después de que se presentaron los resultados de la prueba PISA en el país, pues un debate intensísimo sobre lo que está sucediendo en las escuelas mexicanas. México, como ya lo hemos platicado, lo platicamos ayer mismo, presentó un retroceso de casi 4 años en matemáticas, en comprensión lectora, en ciencias. Y desde la OCDE, lo que sí es que sí hubo un reconocimiento, entendiendo que hay un rezago y que la calificación, lo que salió en las pruebas PISA no es bueno, no es alentador, pero sí hay un reconocimiento de que hay temas como la ampliación de los lugares disponibles para chicos y chicas en el país. Esto fue lo que dijo el director de Educación y Competencias de la OCDE, que presentó ayer los resultados.
18: Por supuesto, ya sabes, México tiene un trabajo importante por delante. Los resultados de aprendizaje aún deben mejorar. Persisten grandes desigualdades. Pero los resultados de PISA muestran algo igualmente importante. México tiene bases sobre las que puede construir resultados de aprendizaje resilientes, profesores comprometidos, estudiantes curiosos y persistentes, ampliación de oportunidades educativas.
3: Bueno, por cierto, Reforma en su primera plana, una buena primera plana, habla sobre las evaluaciones de la SEP, porque se acuerdan que ayer metimos un audio de Mario Delgado diciendo, pues es que las pruebas PISA, las pruebas estandarizadas tienen sus limitaciones y nosotros tenemos 7 millones de evaluaciones que se han hecho y los resultados son radicalmente distintos. Pues sí, son radicalmente distintos, pero con el pequeño detalle de que en la nueva escuela mexicana, quien realiza las evaluaciones son los propios maestros. Entonces, los propios maestros son parte y juez del aprendizaje de los alumnos. El docente es el único evaluador y el único calificador del proceso del alumnado. Entonces, ¿cuáles son los incentivos para decir, pues, está reprobado? Hasta estos no aprendieron nada en matemáticas. Caray. Pongámonos serios, es decir, si vamos a discutir la calidad educativa, pues discutámosla con parámetros que no pretendan aunar a la simulación para hacerle creer a la gente que las cosas van bien. Si quieren evaluar la nueva escuela mexicana, pues evalúenla con criterios que por lo menos sean transparentes, verificables, en donde la persona que evalúa no sea o no tenga un interés en que la evaluación salga bien, caray, porque pues entonces estamos absolutamente fritos con respecto a lo que puede, a lo que podemos entender, y sobre todo, déjenme les digo, los que terminan por ser los más perjudicados son los jóvenes, los niños, y eventualmente quienes van a llevar las riendas de este país. Bueno, Alberto Zamora, traes información sobre la alcaldesa de Uruapan, Grecia Quirós. ¿Cómo estás, Alberto?
19: Hola, ¿qué tal? Muy buenos días. Así es, la alcaldesa de Uruapan, Grecia Quirós, acudió a las instalaciones de la Fiscalía General de la República para solicitar formalmente que se atraiga el caso del asesinato de su esposo, Carlos Manso, y pide que ya no se fraccione más la investigación que se está llevando a cabo. Ella fue entrevistada afuera de las oficinas de la Fiscalía en la Colonia Doctores. Ahí Grecia Quirós señaló que el simple hecho de que haya intervenido la delincuencia organizada pues es suficiente para que este asunto sea atraído. Escuchemos.
20: Vine a solicitar a la Fiscalía General de la República que pues la carpeta de investigación de Carlos Manso sea traída precisamente por esta. Hace algunos meses había solicitado a la fiscal Ernestina tener un acercamiento con ella, sin embargo yo entiendo la serie de ocupaciones que tiene, sin embargo pues ya a 10 meses del asesinato de Carlos creo yo que es muy importante que la Fiscalía General de la República sea quien atraiga el caso. No podemos fraccionar el tema de que una parte la esté investigando el Estado de Michoacán acá, ni otra parte, la Fiscalía General de la República.
19: Y bueno, también comentó que el acercamiento que busca con la presidenta Claudia Sheinbaum no es como candidata, sino como alcaldesa y también como víctima indirecta. También comentó que ha tenido acercamiento con el secretario de Seguridad Ciudadana, Omar García Harfuch, quien dijo que en todo momento le está respondiendo sus mensajes. Tuvimos oportunidad también de platicar con Víctor Zúñiga, el abogado de la alcaldesa. Sí. Él denuncia que las autoridades de Michoacán aún no les entregan las carpetas de investigación completas que están relacionadas con este asunto, y bueno, dicen que están dispuestos a entregar el teléfono del alcalde asesinado, pero tiene que ser directamente a la Fiscalía General de la República. Es parte de lo que sucedió justamente afuera de las instalaciones de la Fiscalía General de la República.
3: Muchísimas gracias, Alberto.
19: Gracias, buenos días.
3: Gracias, estamos en este tema a las 7:26, nada más decirles, ayer había anunciado Marcelo Ebrard que se reuniría hoy la presidenta de la República con Howard Lutnick, el representante comercial de los Estados Unidos de la administración Trump. No se pudo subir al avión Howard Lutnick por cuestiones meteorológicas, así es que dice Ebrard, la conversación se llevará a cabo vía Zoom. Estamos, por supuesto, pues muy pendientes de lo que vaya saliendo de esa importante conversación con la presidenta Sheinbaum. Las 7:26, nos vamos a la pausa. 5543-77125. Saludos Chihuahua, Tuxtepec, Zihuatanejo, Celaya, Ensenada. Gracias por conectar esta mañana con nosotros. Vamos a la pausa, tenemos más.

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22: Hola Ana Francisca, ¿cómo estás? Saludos, muy buenos días para todos en MBS. Pues ya habíamos adelantado que Julián Quiñones, el futbolista mexicano, naturalizado, colombiano naturalizado mexicano, estaba apareciendo en la lista de los 30 nominados a ganar el Balón de Oro. Pues resulta que la noticia un poco más tarde ha sido que el América Femenil, ha sido también nominado para ser el club del año. En el fútbol femenino, ¿con quién comparte esa distinción? Imagínese usted, con el Barcelona, quizá el mejor equipo del mundo femenino, con el Bayern Múnich, con el Manchester City y con el Olympique de Lyon, que también tiene uno de los mejores programas femeninos de todo el fútbol profesional. Así que vaya distinción para el América, creo que hay que reconocerlo. También su futbolista Scarlett Camberos ha sido nominada entre las 30 mejores futbolistas del mundo, entre las 30 candidatas a ganar el Balón de Oro. Realmente es notable. Entiendo que va a ser complicado que lo ganen desde las ligas que representan, pero no deja de llamar la atención que sobre todo el fútbol femenino en México, que tiene muy poco tiempo de desarrollo, pues coloque a un equipo como el América entre los candidatos al Balón de Oro y coloque a una futbolista como Scarlett Camberos en la misma situación que tiene Julián Quiñones entre los varones. Bueno, arrancó la Liga de Campeones de Europa y, por supuesto, el resultado más interesante de la jornada se refiere al triunfo del Real Madrid. Le ganó 2-1 al Inter de Milán. Kylian Mbappé encabezó al equipo con un gol, le siguió otro de Federico Valverde. Al final se complicaron las cosas, o parecía que se complicaban las cosas para el conjunto blanco en el Santiago Bernabéu, pero finalmente el Madrid pudo preservar el marcador, el resultado de triunfo. El Manchester City, con 2 anotaciones del noruego Erling Haaland, se impone 2-0 al Porto. Jugó, entró en los últimos minutos el mexicano Santi Jiménez, pero no tuvo mucha fortuna en una dolorosa derrota para el equipo portugués en un partido jugado en casa. Jugó también Álvaro Fidalgo con el Real Betis, que logró derrotar al Lille de Francia, 3-2. Gran victoria del equipo español a domicilio en territorio francés. Y bueno, el resto de los resultados: el Borussia Dortmund le ganó 3-2 al Villarreal. El Aston Villa logró vencer al conjunto de Brujas de Bélgica 3-2. Hoy juega Barcelona contra Feyenoord y Liverpool ante Atlético de Madrid. Dos duelos realmente muy interesantes en la jornada de la Liga de Campeones de Europa. El mexicano, la hormiga González, Armando González, marcó doblete, ya se enrachó la hormiga, ya empezó a hacer goles en Grecia, marca 2, da una asistencia, y el Olympiacos derrota 3-2 al Volos New Football Club, esto en la Copa de Grecia, pero ha sido una actuación redonda del futbolista mexicano, que participó en los 3 goles de su equipo para el triunfo. Qué bueno que vaya tomando ese ritmo al que nos tiene acostumbrado ya hace algunos años el futbolista de las Chivas Rayadas del Guadalajara. Bueno, David Trezeguet, ex delantero internacional y campeón del mundo con Francia en 1998, cuestiona el techo de crecimiento del futbolista mexicano cuando nota que prevalece la estabilidad económica sobre la exigencia de llegar a las ligas de élite. En Europa o en Sudamérica le decimos hambre, ambición, el deseo de crecer, no solo en lo económico, dice Trezeguet. En México hay cierta comodidad por la que muchas veces se deja de lado el lado deportivo, dijo en el Autódromo Hermano Rodríguez, a donde fue invitado para el 4º Congreso Mundial de Turismo Deportivo. Y anoche, mejor dicho ayer por la tarde, hablábamos en MBS Deportes con Antonio Naelson Ciña, ex seleccionado mexicano, hoy el presidente, el director deportivo del equipo del Toluca, y justamente Ciña tenía el mismo tono similar a lo que piensa Trezeguet cuando se le preguntó sobre por qué el futbolista mexicano va poco a Europa.
4: Te voy a ser muy sincero, la comodidad. En México creo que acá tenemos un sistema de trabajo en donde al futbolista mexicano se le da muchas herramientas para que quiera estar acá. No hay, quizás, voy a decir como en mi pueblo decía, no hay un poco de sufrimiento. Por lo menos en primera división un jugador destaca y hay que amarrarlo 4 años, ¿no? En mi época tenías que cada año pelear por un contrato, cada 6 meses o cada año. Hoy en día se firman contratos por 3-4 años, en donde quizás los salarios como se pagan en México y la cantidad de tiempo que se tiene firmado, quizás eso entra en una laguna en donde piensan que tiene la vida resuelta. Quizás, no digo todos, obviamente.
22: En el US Open, Ariña Sabalenka, la bielorrusa, mantuvo vivas sus esperanzas de conseguir su tercer título consecutivo en el US Open al vencer a Linda Noskova por 7-6, 3-6, 7-6, así que Sabalenka sufrió un poquito, pero al final impuso su calidad, y bueno, ahora va a jugar en las semifinales, va a tener que enfrentar a Jessica Pegula, la número 3, que vino de atrás para vencer a Emma Navarro, así que ahí están las condiciones en el Abierto de los Estados Unidos. Comienza hoy la temporada de la NFL, comienza con una repetición de lo que fue el Super Bowl, el último Super Bowl. Los Halcones Marinos de Seattle, campeones de la NFL, reciben a los Patriotas de Nueva Inglaterra, que tuvieron una temporada extraordinaria, por encima realmente de las condiciones para las que parecía realmente propicio el equipo, y logró buenos dividendos. Vamos a ver si puede repetir la temporada. El equipo favorito, de acuerdo con todos los expertos, los Rams de Los Ángeles, van a enfrentar a los 49 de San Francisco en un buen duelo mañana en el segundo partido de la temporada. El resto de la jornada con Detroit contra los Santos de Nueva Orleans, Bengalíes contra los Bucaneros de Tampa Bay, los Potros de Indianapolis contra los Baltimore Ravens, Jaguares Jacksonville contra los Cafés de Cleveland, los Titanes de Tennessee ante los Jets, los Tejanos contra los Bills, otro equipo que se espera mucho, los Steelers con Aaron Rodgers jugando su última temporada quizá frente a los Halcones de Atlanta, las Panteras de Carolina contra los Osos de Chicago y el equipo de los Vikingos de Minnesota contra los Packers, Raiders Dolphin, Cargadores contra Cardenales de Arizona, las Águilas de Filadelfia contra los Commanders de Washington, Gigantes de Nueva York contra los Vaqueros de Dallas y Jefes de Kansas City el lunes, primer lunes por la noche, van a enfrentar a los Broncos de Denver. Ahí la primera jornada dentro de la NFL. 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Muchas gracias, Ana Francisca. Saludos, buenos días. Los esperamos con todo el equipo MBS Deportes, 3 de la tarde. Gracias.
1: Gracias, buenos días, querido David. Las 7:39.
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1: Bueno, se los platicábamos al arranque del programa. Se presentó ayer formalmente el paquete económico para 2027 en la Cámara de Diputados. Hay varios números importantes. El crecimiento de la economía mexicana, uno de ellos, dice Hacienda, crecerá entre 1.5 y 2.5%, que es más alto de lo que las estimaciones de los analistas han puesto sobre la mesa como el crecimiento para el 2027. Un presupuesto, el más alto en la historia, 10.5 billones de pesos. Y aquí el gran reto, porque así ha sido el propio objetivo de la Secretaría de Hacienda, el gobierno de la presidenta Sheinbaum, es el tema de la consolidación fiscal, que no es otra cosa que lograr que lo que se gasta y lo que se ingresa, pues no haya tanta diferencia entre lo que se gasta y lo que se ingresa. El gobierno gastaría con este presupuesto de 10.5 billones de pesos, alrededor de 1.35 billones de pesos más de lo que ingresa. ¿Qué quiere decir esto? Que para poder cumplir con este presupuesto, una de las apuestas importantes es que Hacienda, el SAT, pueda recaudar más, considerablemente más, 1.35 billones de pesos más. En la línea tengo a Alfonso Ramírez Cuellar, vicecoordinador de Morena en la Cámara de Diputados. Gracias por conversar esta mañana con nosotros.
23: Al contrario, Ana, muchísimas gracias. Un honor estar aquí en tu programa.
1: ¿Cómo están viendo esta diferencia rumbo al objetivo marcado por la propia Secretaría de Hacienda,
23: Alfonso? Sí, como bien dices tú, tenemos una proyección de gasto para los siguientes 12 meses del próximo año, ligeramente superior a los 10,500,000,000,000 de pesos. Nuestros ingresos tributarios y no tributarios superan los 9 billones, sí. Y entonces tenemos que garantizar cubrir con eficiencia recaudatoria, con un incremento en la recaudación y también con financiamientos para que las cifras nos cuadren y podamos tener sustentabilidad en cada uno de los gastos que estamos proyectando. Son gastos dirigidos principalmente a garantizar los programas de desarrollo social, también hay un incremento sustancial en materia de salud y de educación. Uh-huh. Vamos a echar a andar el nuevo sistema de salud con el fortalecimiento del bienestar y sobre todo se mantiene y se profundiza toda la inversión física, la inversión en infraestructura que está dirigida a cumplir con las metas establecidas en el Plan México para llegar a 28% del Producto Interno Bruto en el 2030, invirtiendo en distintas regiones del país. Entonces, creo que este es uno de los presupuestos más responsables que hemos visto, porque se mantiene una tendencia descendente de mucha responsabilidad, de una gran capacidad para la administración pública y de una decisión de nuestra presidenta de gastar lo que está ingresando y reduciendo con ello el déficit, para confianza de los mexicanos y para confianza de los organismos y de los inversionistas internacionales.
1: El elefante financiero en la sala, Alfonso, es Pemex. A ver, hay pagos importantes de deuda en el 2027, vencimientos importantes para Pemex, y de repente la gente se pregunta, creo, y los analistas lo han señalado, e incluso las agencias calificadoras lo han señalado, ¿hasta cuándo sostener pues esta situación financiera?
23: Pues mira, yo creo que nuestra deuda es una deuda manejable en estos momentos. Máxime que existe la determinación de ir reduciendo el déficit. Uh-huh. Pero tenemos muchos retos porque si bien es cierto que la deuda mexicana, la que tiene el gobierno de la República y también toda la deuda global, incluida la de Pemex, está contratada, la mayor parte de ellos, más del 88% de la deuda está contratada en pesos mexicanos, con tasas de interés fija, con plazos muy largos. Es una deuda que podemos manejar adecuadamente, es uh-huh. de las más bajas de los distintos países, pero sí tenemos ya que ponerle mucha atención al crecimiento de la economía, a la mayor inversión, para que no se nos haga un cuello de botella, incluido también, evidentemente, Pemex. El sí. reto de Pemex es explorar y producir mucho más petróleo. Este es uno de los grandes retos. El reto de nuestra economía es incrementar muchísimo la inversión. Si tú te das cuenta, en este proyecto de presupuesto habrá un lugar muy grande para la inversión privada. La inversión privada se convierte en columna vertebral para detonar el crecimiento y alcanzar las metas que nos hemos propuesto. Uh-huh. La inversión privada es y seguirá y tendrá que aumentarse para poder llegar a lo que nos hemos propuesto en materia de electricidad y también de hidrocarburos. Uh-huh. Y sobre todo lo que es la operación, mantenimiento y administración de carreteras, todos los proyectos que tenemos de conectividad. Creo que este presupuesto abre una cancha muy grande para que los privados y lo público fortalezcan su acción común.
1: Una de las, a ver, seguramente en los próximos días comenzará ya el desmenuce del presupuesto y podremos conversar más puntualmente sobre algunos de los sectores, etcétera, etcétera. Pero algunos de los análisis que he leído yo esta mañana de diferentes personas, de diferentes analistas, hablan sobre, digamos, una preocupación ahí que se genera en torno a la necesidad de Hacienda y del SAT de luchar contra el tema, por ejemplo, de las factureras, pero por otro lado, aplicando reglas más estrictas, por ejemplo, para que las empresas puedan deducir menos cosas y etcétera, termina siendo o terminaría siendo eventualmente o podría ser eventualmente un desincentivo para la inversión. ¿Les preocupa esto, Alfonso? O sea, ¿dónde está el equilibrio, pues, no? Entre una cosa y la otra.
23: Estamos ante una elusión fiscal que se da a partir de una planeación fiscal agresiva, muy agresiva, como la conocemos, de tal manera que hay empresas, hay grupos, hay personas morales que pues cumplen con tasas efectivas pagadas en el impuesto sobre la renta, y hay otros que por la planeación fiscal tan agresiva no pagan absolutamente un solo centavo de impuesto sobre la renta, uh-huh, amparados en sistemas de deducciones muy complejos que han aprovechado y que han utilizado para evadir el pago del impuesto sobre la renta. Sí. Lo que queremos es simple y sencillamente corregir esto. Uh-huh. No queremos que unos sí paguen impuestos sobre la renta y que otros no tengan esta obligación. No esta obligación, sino esta decisión de pagar. Y hay una corrección importante, como tú bien dices, en materia de deducciones. Entonces creo que este es un elemento que nos ayuda a la equidad tributaria, a la justicia fiscal, a la idea de que todos paguemos lo que tengamos que pagar según las leyes mexicanas. Es un avance importante que nos va a permitir una recaudación tributaria mayor a partir del impuesto sobre la renta, y hay una batalla muy fuerte para terminar con esta casta de políticos criminales que se dedican a la facturación falsa, que creo yo que tenemos que profundizar. Que ya viene un avance importante en este paquete, pero que tenemos que profundizar, porque ya tanto huachicol fiscal como facturación falsa representan dos enormes flagelos que saquean las finanzas nacionales e impiden mayores flujos de inversión en servicios públicos y en infraestructura. Entonces creo que es un presupuesto moderado, al contrario, hay un incremento para que las personas

0: Gracias.
1: Gracias, el vicecoordinador de Morena en la Cámara de Diputados. Vamos a estar platicando con Luis Miguel González un poquito más adelante sobre cómo está viendo él este presupuesto. Las 7 de la mañana con 49 minutos. Vamos a la pausa. 5543-77125. Saludos, Mérida y Mexicali, Acámbaro, Acapulco, a toda la gente que nos está viendo y que se está conectando también a través de nuestra transmisión en YouTube. Acuérdense que pueden entrar a nuestra página, le ponen me gusta y ahí van a poder seguir todas las transmisiones de este espacio, por supuesto, y de todos los espacios de MBS Noticias. Así es que nos vamos a la pausa, tenemos más al volver.

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1: El financiero.
2: Prevé Secretaría de Hacienda y Crédito Público menor déficit y preservar sostenibilidad fiscal.
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2: 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Para el próximo año, el gobierno proyecta un presupuesto de 10.6 millones de pesos. El gasto priorizará el bienestar de las familias y el crecimiento económico. Para MBS Noticias, Ángela Molina.
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3: A México no le va bien. En el mundo hay 200 países, se mide 91 países y economías. Recuerde usted que Morena, el hechicero, diciendo que ¿para qué estudiábamos? Casi, casi. Y México, pues es objeto de crítica.
4: Yo creo que el secretario Mario Delgado está haciendo una buena labor al frente de la Secretaría de Educación Pública. El reto es inmenso.
5: El gobierno de Morena mandó a las niñas y a los niños de México al fondo de la tabla. Es inaceptable, es criminal y nosotros les exigimos que pongan atención en materia educativa. Con esto sí no se vale jugar porque es el futuro de las niñas y de los niños.
0: Bueno, decía Mario Delgado ayer y lo volvió a repetir más tardecito que PISA es una prueba cuyos resultados deben tomarse con pincitas, básicamente, porque dice que tiene alcances limitados y que la Secretaría de Educación Pública tiene evaluaciones integrales. No las conocemos porque pues desafortunadamente no las dan a conocer, no son transparentes en eso. Pero esa es la defensa de Mario Delgado. Nada más recordar. 7 de cada 10 alumnos de 15 años en México no alcanzan el nivel mínimo, el nivel básico en matemáticas, el 70%. Y el 50% no alcanza el nivel básico ni en ciencias ni en comprensión lectora. Tengo en la línea a Alma Maldonado. Con ella hemos conversado en distintos momentos todos estos temas que tienen que ver con la educación, investigadora del Departamento de Investigaciones Educativas del CIMVESTAB. Alma, siempre es un gusto conversar contigo.
6: Igualmente, Ana Francisca, muy buenos días, muchas gracias.
0: A ver, primero yo creo que para el auditorio le sirve entender si efectivamente la prueba PISA, o sea, las pruebas estandarizadas nos dicen y qué nos dicen de un sistema educativo.
6: Claro, sí es muy importante explicarlo. Además, se trata de una prueba ya muy trabajada, ¿no? Uh-huh. Es una prueba muy seria. Yo creo que sí vale la pena recordarle a la audiencia que es una prueba que tiene un muestreo. Esto básicamente significa en estadística, Ana Francisca, para ponerlo en términos muy simples.
0: Sí, sí.
6: Que para saber a qué sabe el pastel no necesitas comértelo todo, uh-huh. ¿no? Si tomas un buen pedazo, bien partido,
0: sí.
6: Con eso te das una idea de cómo está o a qué sabe todo el pastel, ¿no? Entonces no necesitas tener millones de pruebas para poder entender cuál es la situación del sistema educativo. Eso es lo que hace PISA.
0: Uh-huh.
6: Hace un muestreo, por eso son cierto número de pruebas en determinadas escuelas, en ciertos lugares. Y es una prueba que se aplica a jóvenes de 15 y 16 años.
0: De escuelas para... públicas y privadas, ¿va? Nos preguntaban
6: sí, claro.
0: ayer. Públicas
6: no,
0: y privadas.
6: Por supuesto, sí. Públicas, privadas, sí. Rurales, urbanas.
0: Todo. Sí.
6: Justamente de todo tipo para tener un alcance de todo el sistema.
0: Cierto.
6: En todo, bueno, en distintos lugares del país, ¿no? Ellos eligen el muestreo, etcétera. Que por cierto, China, por ejemplo, solo lo hace en ciertas provincias.
0: Uh-huh.
6: También por eso sale tan bien,
0: uh-huh.
6: porque escogen dónde, ¿no?
0: Uh-huh.
6: Esas son cosas que uno puede hacer más o menos en PISA.
0: Okay.
6: Entonces, en el caso aquí del país, pues, de toda la prueba, son estos jóvenes de 15 a 16 años, y lo que se busca saber es qué aprendieron en su recorrido en la educación básica.
0: Okay.
6: Entonces son habilidades lectoras, habilidades matemáticas y habilidades científicas, ¿no? Para resolver problemas fundamentalmente. Y de eso se trata la prueba PISA y nos indica esto, qué tanto saben en estas tres áreas únicamente. Cada prueba PISA de 3 años pues enfatiza en alguna de las áreas, en este caso es en ciencias,
0: uh-huh.
6: O sea, hace un poco más de preguntas de esa área, ¿no? Ya. Pero eso es lo que nos dice PISA. Y es muy útil, pues, porque en el caso de México ya es la única prueba que tenemos, primera cosa muy importante. Y segundo, pues, porque da un panorama de qué tanto pueden resolver estos jóvenes enfrentados a estas preguntas en el caso de habilidades, pues, que tanto comprenden una lectura, ¿no? Pues,
0: a mí me llamó la atención ayer, Alma, la respuesta de la presidenta Sheinbaum, un poco diciendo el tema de la comprensión lectora es un problema global, y ahorita si quieres vamos a ese tema, porque sí, efectivamente todo el tema de las pantallas y las redes sociales y la concentración de los jóvenes y de los adultos, pues, pero estamos evaluando a jóvenes, es un tema global. Decía, pero sí decía, sí podemos platicar de que algo está sucediendo en matemáticas. Y la propia presidenta en su momento había dicho que la nueva escuela mexicana, los libros, había que revisarlos en el tema matemático. O sea,
6: sí, claro. Ella, de hecho, lo reconoce en el informe de gobierno último, ¿no? Donde dice que se van a hacer, ya se están haciendo, ella dice, libros adicionales.
0: Pues sí.
6: Me parece que esto ha sido una falla señalada de la nueva escuela mexicana desde que inicia, porque no caben todos los contenidos que se necesitan en los proyectos, que es uno de los organizadores fundamentales de la nueva escuela mexicana, ¿no? Uh-huh. Todos enseñan por proyectos, entonces quedaron fuera muchos contenidos matemáticos. Con estos libros intentan subsanar esta situación. A mí me parece que es insuficiente, que realmente tendríamos que estar revisando más a fondo el currículo y lo que se planteó para este modelo educativo, ¿no? Uh-huh. A mí me llama la atención que en algunas cosas sí se reconoce que esto ya es el efecto de la nueva escuela mexicana y en otras cosas no se quiere reconocer.
0: Como, ¿no?, en ciencias, ¿no? Que dice, bueno, la subida en ciencias pues es que es la nueva escuela mexicana, pero lo otro no, eso sí no nos corresponde, ¿no?
6: Sí, digamos, subimos 4 puntos en ciencias por la nueva escuela, pero bajamos 7 puntos en matemática y 7 puntos en comprensión lectora, pero eso no es necesariamente la nueva escuela mexicana, ¿no? Ya. Y yo creo que sí tendríamos que ponernos de acuerdo en dónde sí y en dónde no, y aceptar que esto pues sí es una foto de qué está pasando en el sistema educativo.
0: Sí. Oye, la primera plana del Reforma hoy es pues demoledora, ¿no? En términos de las evaluaciones que presumía ayer Mario Delgado, porque ayer Mario Delgado decía que PISA pues no, realmente no tiene mucho valor, que tiene alcances muy limitados y que ellos tienen 7 millones de evaluaciones. Pero el pequeño detalle, lo que no explicó Mario Delgado ayer, es que esas evaluaciones las hacen los propios maestros en la nueva escuela mexicana. Y entonces ellos se evalúan a sí mismos, básicamente.
6: Sí, y la verdad es que tampoco son públicas, ¿no? No hay ningún parámetro de comparación. Pues una maestra, un maestro lo pueden hacer o no lo pueden hacer. En ese sentido sí me parece que hay que distinguir entre lo que es una evaluación del grupo. Nadie conoce mejor a las alumnas y a los alumnos que su maestro, su maestra, ¿no? Eso, y siempre se hacen estas evaluaciones, están al tanto, están los consejos técnicos, pero de ahí a querer equiparar, ¿no? Este ejercicio que se hizo, que son unas guías, que no hay una supervisión, con una cosa mucho más sistemática, ¿no? Y decir, bueno, porque el uno son 7,000 y el otro son 7 millones, pues podrían ser 20 millones, ¿no? Pero no ese es el punto. El tema aquí es si estamos teniendo algún tipo de parámetro para medir los aprendizajes y compararlos a nivel nacional, porque sí es importante, no con un ánimo de castigo, no con un ánimo de que a partir de eso se tomen medidas punitivas, sino para saber cómo estamos el país, Ana Francisca, porque nos quedamos a ciegas.
0: Bueno, y porque estos chicos, lo decía hace ratito, estos chicos van a ser los que van a tomar las decisiones mañana y cómo están llegando y cómo están, o sea, porque formalmente quizá pasen los años, ¿no? Es decir, les llegue su certificado de secundaria y eventualmente puedan llegar a la prepa, quizá a la universidad, pero ¿con qué calidad, Alma? ¿no?
6: Sí, mira, yo creo que lo más preocupante son dos cosas. Una es, estos resultados confirman una tendencia hacia abajo, eso es innegable, ¿no? Y que la cantidad de estudiantes que logran el mínimo, que es el nivel 2, PISA evalúa del nivel 1 al nivel 6. Entonces, alcanzar el nivel 2 es como lo mínimo para seguir tus estudios o para desarrollarte, ¿no? Mínimamente en una sociedad como la mexicana, ¿no? Entonces, si cada vez tenemos menos personas que superan el nivel 2, algo está pasando, ¿no? Si no tenemos a prácticamente nadie en el nivel 6, que es el excepcional, y muy poquititos en el nivel 5, y cada vez son menos, también algo está pasando. Entonces, si tuviéramos un referente nacional, que no sea cada 3 años, que no sea solo con el ánimo comparativo, sino también para entender cómo están los estados, qué están haciendo. Tenemos muy poquitas cosas, ejercicios que hacen los estados. Guanajuato hace cosas, Nuevo León, en fin, algunos otros, pero son mínimas. Si tuviéramos esto para poder tener mejor panorama de cómo está funcionando la educación en el país y las diferencias, por supuesto, geográficas, de desigualdad, etcétera, nos ayudaría mucho,
0: ya,
6: ¿no? Pero pues claramente no lo quieren tener.
0: Pues no. Oye, nada más te voy a dar una pregunta rapidísimo, porque ya me están apurando aquí, pero a ver, yo sí quiero una reflexión, me encantaría escucharla de tu lado, sobre lo que está pasando en comprensión lectora en el mundo. El efecto de las pantallas, de las redes sociales, de la inmediatez, veía por ahí cómo ha incrementado el número de los lectores rápidos, ¿no? Estos que dicen en 30 segundos y ya pasan, ¿no? De sus textos y los escanean básicamente, no los leen. ¿Y qué significa todo esto, Alma? Porque no se van a ir las redes sociales, ni se van a ir las pantallas, al contrario. ¿Por dónde le entramos a este tema?
6: Sí, yo creo que urge una reflexión desde las escuelas, ¿no? De qué les toca a las escuelas en este contexto de pantallas, de inteligencia artificial, y ahí sí creo que es un tema que preocupa a la OCDE, que preocupa a muchos otros sectores. Uh-huh. Y países, y ahí me parece acertado que se esté discutiendo en la SEP esto, ¿no? ¿Cómo le vamos a hacer nosotros? Ojalá tomemos las mejores experiencias que hay en el mundo y no solo es sumarse críticamente a una
0: hora. ¿Cuál es la mejor experiencia? Si tú dijeras, ¿cuál es la mejor experiencia?
6: Mira, hay que ver qué hizo Australia y si está funcionando o no, por ejemplo, ¿no? Que Australia va a la vanguardia, pero pues también ahí ya Francia se está metiendo en hacer cosas, en fin, habría que revisar si en efecto estas medidas tienen una repercusión y hay forma además de implementarlas, ¿no? Porque ahí es donde está costando mucho trabajo. Entonces, creo que sí, esto amerita con más detenimiento pensar el papel de la escuela hoy frente a este contexto.
0: Bueno, pues vamos a estar en y en los temas que vengan sobre el tema de las pantallas. Creo que es fundamental hablar sobre ello. Gracias, Alma, te mando un abrazo.
6: Gracias, Ana Francisca, igualmente, y saludos a la audiencia.
0: Bonito día, las 8:08, vamos a la pausa, tenemos más al volver.

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12: 8 de la mañana con 12 minutos. Gracias por seguir con nosotros aquí en MBS Noticias este miércoles 9 de septiembre de 2026. Esta es la información al momento.
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12: Se los platicaba al inicio, en diputados avanzó la reforma para prohibir que los candidatos a la presidencia, gubernaturas y a la jefatura de gobierno tengan doble nacionalidad. Está pendiente la posición del Partido Verde, porque si el Partido Verde no se suma a la iniciativa de la presidenta, pues no pasa. Pero ¿cómo estuvo la cosa allá en diputados? Angélica Melín, ¿cómo estás?
13: Hola Ana, de nueva cuenta, muy buenos días y con el gusto de saludarte a ti y a los amigos que nos siguen escuchando. Esto pasó en Fast Track, en la modalidad del Fast Track, en la Comisión de Puntos Constitucionales, bien los decías Ana, el bloque mayoritario sacó ayer con sus votos en esta instancia parlamentaria la propuesta de la presidenta para restringir el acceso a los cargos de presidente o presidenta de la República, a gubernaturas y la jefatura de gobierno en la Ciudad de México a personas que tengan doble nacionalidad y con la condición de que si renuncian a su segunda nacionalidad, en este caso la extranjera, sí podrían acceder los interesados a estos cargos públicos. En un debate que se tornó ríspido por momentos desordenado, lleno de acusaciones mutuas entre los legisladores de los bloques mayoritario y de oposición, salió este proyecto que al que hoy en el pleno del recinto se le va a dar el trámite de declaratoria de publicidad para ponerlo listo para que sea aprobado en el pleno. Dicen los legisladores que será el próximo 21 de septiembre. No sabemos si pudieran adelantar este trámite. En esta discusión, la diputada de el PAN, Laura Cristina Márquez, bueno, señaló y cuestionó por qué le urge a la presidencia de la República sacar adelante este asunto, pues cuando se trata de una reforma que no beneficia a la población, por el contrario, restringe los derechos de algunas personas. En el caso de sus aspiraciones electorales, vamos a escuchar a la diputada del PAN.
14: Estamos ante la no sé qué urgencia de la señora presidente Sheinbaum para atender un tema que además de alguna manera no nos está resolviendo un problema, una iniciativa más, ocurrencia de la presidente Sheinbaum, y que no le está resolviendo la problemática que viven las familias mexicanas, ni de salud, ni de educación, ni de seguridad, ni de protección a la vida, ni de economía, ni de empleo, ni de nada.
13: Los legisladores de la oposición subrayaron que esta reforma, en lugar de beneficiar a los ciudadanos, bueno, lo que hace es restringir derechos, lesiona a los migrantes, señalaron en particular, y pues, a todas aquellas personas que quisieran acceder a un cargo público, competir por uno de los cargos públicos comprometidos, y bueno, pues estarían restringiendo sus derechos de participación. El diputado de Morena, Julio César Moreno, resumió en muy pocas palabras, Ana, ¿cuál es el motivo principal del impulso a esta reforma de la presidencia de la República? Vamos a escuchar.
15: Julio César Moreno, de Morena, a favor de este dictamen y de que se nos vaya a filtrar un traidor a la patria con este dictamen.
13: Así de sencillo y en un resumen muy sucinto, digamos, muy concreto, ¿por qué se está impulsando en manera fast track este asunto? Decíamos hoy, Ana, se prevé que los diputados le den el trámite en el pleno de declaratoria de publicidad para que se anuncie que ya está. Y bueno, pues legisladores será en próximos días. Hoy hay reunión en el pleno presencial, deben estar todos los legisladores, y eso sucede cuando pues están en juego reformas constitucionales. Veremos si no dan un albazo con este tema, Ana.
12: Estamos muy pendientes. Gracias, Angie.
13: A ti, hasta luego.
12: Gracias, estamos en comunicación y platicamos con el vicecoordinador de los diputados morenistas, Alfonso Ramírez Cuellar, sobre el contenido, sobre lo que se presentó ayer del paquete económico 2027, y esto es parte de lo que nos dijo.
16: Que hay empresas, hay grupos, hay personas morales que pues cumplen con tasas efectivas pagadas en el impuesto sobre la renta, y hay otros que por la planeación fiscal tan agresiva no pagan absolutamente un solo centavo de impuesto sobre la renta, uh-huh. Amparados en sistemas de deducciones muy complejos que han aprovechado y que han utilizado para evadir el pago del impuesto sobre la renta. Sí. Lo que queremos es simple y sencillamente corregir esto. No queremos que unos sí paguen impuestos sobre la renta y que otros no tengan esta obligación, no esta obligación, sino esta decisión de pagar. Y hay una corrección importante, como tú bien dices, en materia de deducciones. Entonces creo que este es un elemento que nos ayuda a la equidad tributaria, a la justicia fiscal, a la idea de que todos paguemos lo que tengamos que pagar según las leyes mexicanas.
12: Y nos vamos hasta Oaxaca, traes información, Roosevelt Rasgado, saludo, buenos días.
17: ¿Qué tal, Ana? Muy buenos días. Fíjate, la Fiscalía General del Estado de Oaxaca confirmó que 3 personas fueron asesinadas a balazos la tarde de ayer, martes, en la comunidad de Paso Guayabo, perteneciente al municipio de Matías Romero, aquí en la región del Istmo de Tehuantepec. Entre las víctimas se encuentra Ami Navarrete, es candidata del Partido Verde Ecologista de México a la presidencia municipal de Matías Romero. Otro de los fallecidos fue identificado con las iniciales FMM, mientras que la tercera víctima, la víctima masculina, la tercera víctima, permanece hasta el momento en calidad de desconocida. Amy Navarrete participaba en las festividades en honor a la Virgen de la Natividad, celebración tradicional de la comunidad de Paso Guayabo, como cada año, cuando fue atacada por sujetos armados. Tras esta agresión, corporaciones de seguridad desplegaron un operativo en la zona, pero hasta el momento no se han reportado personas detenidas relacionadas con estos hechos. La Fiscalía General del Estado de Oaxaca informó, Ana, que desplegó las primeras acciones ministeriales y actos de investigación a través de la Vicefiscalía Regional Turismo de Tehuantepec tras esta agresión con arma de fuego contra estas tres personas. De acuerdo con los datos preliminares, una persona habría realizado estas detonaciones de manera directa contra las víctimas. Ana, es mi reporte.
12: Muchísimas gracias. Gracias, Ruzbel.
17: Gracias, saludos, buenos días.
12: Un abrazo y nos vamos hasta Chiapas. No tenemos a Chiapas todavía. Bueno, por supuesto, regresamos con ellos en un ratito más porque, fíjense, habitantes del municipio de Metapa de Domínguez bloquearon el acceso a la planta de moscas estériles. ¿Se acuerdan esta planta, famosa planta de moscas estériles que se reactivó, se construyó para buscar que se reproducieran estas moscas estériles y combatir el gusano barrenador? Dicen que huele mal, que afectan las viviendas, que las escuelas cercanas están muy afectadas también por estos olores. Vamos a ir con Lizeth Coello en un ratito más hasta Chiapas para que nos dé el reporte, pero por lo pronto nos vamos a otras cosas. Las 8 de la mañana con 20 minutos.
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20: El tercer paquete que se entrega bajo el liderazgo de la doctora Claudia Sheinbaum Pardo refleja la ruta que el gobierno de México seguirá para conducir la política económica durante el próximo año. Ruta que parte de una distinción fundamental del proyecto de nación que hemos construido desde el inicio de la Cuarta Transformación. Los recursos públicos deben estar al servicio de la gente y del desarrollo del país. Los resultados de la estrategia de la Cuarta Transformación son claros. Entre 2018 y 2024, 13.4 millones de personas salieron de la pobreza. Además, tanto la tasa de pobreza como el índice de desigualdad hoy se encuentran en sus niveles más bajos desde que se tienen registros. Por eso el gasto público tiene una doble responsabilidad: construir bienestar hoy y elevar la capacidad para crecer mañana. Esto significa seguir fortaleciendo el acceso efectivo a derechos como la salud, la educación y la vivienda.
12: Luis Miguel González, lo bueno, lo malo y lo feo del paquete económico, ¿cómo estás? Buen miércoles.
21: Muy buen día. Lo bueno, lo malo y lo feo.
12: No te voy a poner a hacer esas clasificaciones tan temprano todavía. Pero a ver, ¿cómo lo viste? ¿Cómo viste el mensaje de Edgar Amador? En fin, ¿cuáles son los arranques para esta conversación, Luis Miguel?
21: Lo habíamos comentado, es un presupuesto con un grado de dificultad muy alto en términos de hacer cuadrar las cuentas públicas en un contexto de, yo diría, de compromisos muy fuertes con, primero, compromisos con la propia narrativa del gobierno. El Edgar Amador, el secretario de Hacienda, muy claro cuando dice, le tenemos que dar prioridad a los programas sociales. Bueno, un poquito más de $1,000,000,000.
12: Pues están en la Constitución, ahí, ¿no? O sea, no es, ahora sí que no.
21: Totalmente.
12: Es.
21: Luego tienes este asunto de lograr la consolidación fiscal, que no es otra cosa que hacer que los ingresos coincidan con los gastos. El gobierno propone un déficit, una diferencia entre ingreso y gasto de un poco más de $1,300,000,000.
12: Cierto. ¿Y ahí cómo se va a generar eso? Es una de las preguntas, ¿no? ¿Cómo se van a generar esos 1,300 billones de pesos?
21: Mucho de lo que vamos a ver en el presupuesto, a ver, vuelvo un poco a lo bueno se dejaron de lado la ocurrencia de los impuestos al sodio, a lo salado.
12: Y a la cerveza y esas cosas, ¿no?
21: Hay una, es muy técnico y seguramente un contador puede explicarlo mucho mejor que yo, pero hay mucho mayor marcaje a lo que las empresas, sobre todo empresas grandes, van a poder deducir. Uh-huh. Pero es una buena decisión.
12: ¿Te parece que es una buena decisión, dices?
21: Para mí sí.
12: Ok, ¿por qué?
21: Porque cuando vemos de aproximadamente 700,000, 750,000 empresas morales que pagan impuestos, uh-huh, personas morales, uh-huh, pues resulta que más de 150,000 de esas empresas al final declaran en ceros, uh-huh, y dicen, bueno, pues es que no genero utilidades y por tanto no voy a pagar prácticamente los impuestos sobre la renta que corresponderían. Entonces, uh-huh, van a apretar, decir en qué condiciones una empresa que en algunos casos sí tiene utilidades, pero hace algún tipo de movimiento fiscal, pues va a tener que tributar aunque sea poquito.
12: Como estas
21: eso me parece una buena.
12: O sea, como estas empresas que nos lo decía Alfonso Ramírez Cuellar hace ratito, que establecen estrategias fiscales, así le llaman, ¿no? Agresivas, para poder, pues sí, exacto, no pagar ISR, y pues esto dicen, no está bien, no es justo para las empresas que sí lo pagan, en fin.
21: Totalmente. Entonces, yo diría, esa parte me gusta, porque, insisto, dejamos de lado las ocurrencias y trabajamos, me refiero a Hacienda, trabaja una propuesta que corresponde más a una realidad compleja,
12: okay,
21: pero a la que le tenemos que entrar.
12: De acuerdo.
21: ¿Dónde creo que el gobierno se había comprometido cuando presenta el plan de rescate Pemex de ya no poner fin a las transferencias en 2020? Todavía ellos hay un Pemex de transferencias o apoyos. ¿Qué es lo que quiere decir esto? Primero, que no ha terminado el rescate de Pemex, ni siquiera en un año con ingresos extraordinarios por el precio internacional del petróleo tan alto.
12: Sí. ¿Algún día va a terminar el rescate de Pemex, Luis Miguel? Pues es que digo también.
21: Ese es un buen punto. En cualquier caso, me parece que aquí lo relevante es si hay un compromiso y simplemente dices, bueno, pues lo habíamos dicho, pero como no se pudo, ahí va. Queda un poco el sinsabor de falta de disciplina. Hay mucho dinero para trenes en el presupuesto, uh-huh, 150,000 millones. Prácticamente no habíamos visto un presupuesto con tanto dinero a ferrocarriles. No es una cuestión de gustos, yo creo que es una decisión estratégica interesante, uh-huh, pero ojo, hay poco dinero relativamente para carreteras.
12: Híjole.
21: Entonces yo diría, está muy bien lo de los trenes, uh-huh, pero aguas con carreteras. Por ponerlo en cifras, si para trenes hay 150,000 millones, para carreteras hay como una quinta parte. Uh-huh. Me refiero a mantenimiento y un poquito de construcción de nuevas. Me parece una cosa en la que el presupuesto queda de ver. Probablemente la parte más polémica, quiero insistir en esto, Ana Francisca, es los ingresos no están calculados para crecer mucho. El gasto
12: de hecho,
21: va a llegar
12: poquito,
21: a 10
12: ¿no?
21: puntos. Sí,
12: crece.
21: El gasto va a. Perdón.
12: Que no crece 0.7%, ¿no? Nada más el gasto, ¿no?
21: Sí.
12: Uh-huh. Es muy poquito.
21: Va a llegar a 10.6 billones de pesos. Uh-huh. Del cual la mayoría está comprometido. En términos técnicos se dice, bueno, es gasto no programable porque simplemente no lo puedes mover de un lugar a otro. Gasto no programable es pago de deuda o servicio de la deuda, programas sociales, transferencias a estados, pensiones. Buena parte del presupuesto es muy rígido y es parte de lo que, pues de lo que cualquier presidente tiene que enfrentar. No hay manera de mover el presupuesto. López Obrador se hizo sus mañas, pero a Claudia Sheinbaum ya le toca lidiar con la ley de gravedad y pues no se puede tan fácil.
12: Ahora, una de las cosas que habíamos estado platicando los últimos días tenía que ver con si las calificadoras, si los mercados, si los financieros iban a entender este presupuesto como la presidenta quiere que se entienda, en el sentido de es un presupuesto responsable, es un presupuesto que ataja algunas de las preocupaciones fundamentales. Y la pregunta del millón es, o de los 10.5 billones, es si sí va a responder así, si sí va a tomarse así, Luis Miguel.
21: Sí, yo tengo la impresión, el punto más relevante es la reducción del déficit no viene muy drástica, pasa de en la proyección del gobierno de 4.1 del PIB a 3.9. Es un esfuerzo de reducción, un reconocimiento de que hay que hacerlo, pero me parece un esfuerzo menor al que muchos anticipaban. Entendible porque es un año político, porque no hay mucho margen de maniobra, pero tengo la impresión que es sumamente ruido.
12: Ya. Yeah.
21: En particular con esta cerecita que son la continuidad de los apoyos a Pemex. Creo que por ahí son las dificultades.
12: No es ninguna cerecita, es un montón de lana, Luis Miguel, ¿no? El elefante financiero en el cuarto, básicamente.
21: No le hemos visto junto en la vida.
12: No. Bueno, vamos a seguir conversando, Luis Miguel, porque pues vamos a ir, como decía hace ratito, viendo sector por sector. Dice la presidenta, mira, si quieres escuchamos rápidamente nada más el audio de la presidenta, en el sentido de que hay un incremento en educación, ciencia, salud, seguridad y campo. Y yo nada más digo una cosita. Acabo de leer al diputado panista Héctor Jaime diciendo que hay una reducción en el presupuesto de salud. Entonces ahí es donde van a venir, digamos, todos los debates y las discusiones, porque le suben a un lado, le bajan al otro, pero luego juntan los presupuestos y dice que hubo un aumento, pero en realidad hay una disminución. Vamos a estar en cada uno de ellas, pero vamos a escuchar a la presidenta.
0: Estamos aumentando el presupuesto para lo más importante, que es la inversión en la gente, inversión en el pueblo, que es más del 10%, en educación 10.7%, incluye todos los niveles educativos, 13% de aumento en ciencia, 11.3% de aumento en salud, si calculamos es casi tres veces la inflación en lo que de estos tres rubros, seguridad también va a tener un aumento, sobre todo vinculado a la consolidación de la Guardia Nacional y de las áreas de inteligencia e investigación, y el campo tiene un porcentaje también importante de aumento.
12: Bueno, es parte de lo que dice esta mañana la presidenta en su conferencia, Luis Miguel.
21: Bien, como dices, hay que verlo en detalle. En algunos casos, incluso rubros como salud o educación, también tenemos que una parte del presupuesto contemplado son compromisos con los sindicatos y no necesariamente inversión en infraestructura o inversión en calidad educativa, ¿no?
12: Así es.
21: Solo por poner un caso.
12: Bueno, Luis Miguel, gracias siempre. Te mando un abrazo. Buen día.
21: Abrazo muy fuerte, Ana Francisca. Buen día.
12: Las 8 de la mañana con 31 minutos. Dije hace ratito que las moscas, se había puesto esta planta para que se reprodujeran. Disculpen ustedes. Ahí está, hecha la aclaración. Las 8 con 31. Vamos a la pausa. Tenemos más al volver.
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12: Son las 8 de la mañana con 35 minutos. Les decía, hoy se cumplen 2 años del inicio de esto que se ha catalogado como guerra entre las facciones del cártel de Sinaloa, de los Chapitos y de la Malliza, con un saldo en términos de asesinatos y desapariciones en el estado de Sinaloa verdaderamente trágico. Y en este contexto, pues también, por supuesto, el señalamiento de la Fiscalía estadounidense de personajes de la vida pública y que estaban tomando decisiones en el estado de Sinaloa, Rubén Rocha Moya, por supuesto, y Enrique Insunza, que sale de la bancada de Morena, pero es una salida básicamente nominal, porque Enrique Insunza seguirá votando Morena mientras haya colgada sobre su cabeza una posible extradición a los Estados Unidos. Y ayer lo confrontó la senadora priista Paloma Sánchez, que está con nosotros en la línea. Un gusto conversar contigo esta mañana, senadora.
31: El gusto es mío, querida Ana Francisca. Estoy a tus órdenes y un placer poder platicar con tu gran auditorio.
12: Bueno, sinaloense, hay que decir, ¿no? Sí, y por ahí arranco, Paloma, porque pues han sido 2 años muy dolorosos, ¿no? Muy
31: así
12: tristes.
31: Así es. Hoy se cumplen 730 días de violencia en el estado de Sinaloa. Solo apenas anoche, las imágenes de Culiacán incendiado con una quema de vehículos, balaceras por toda la ciudad. El fin de semana, un niño de 1 año asesinado. Justo allá en el Senado de la República, lo decía en mi discurso, ¿pudieron ver? Le dije a todos los senadores de Morena, ¿pudieron ver la imagen del ataúd? Era tan pequeño porque era un bebé el que fue asesinado. Y así hemos vivido los últimos 2 años en el estado de Sinaloa, con miedo, con incertidumbre, con desilusión y sobre todo con mucha desesperación, porque vemos un gobierno que prefiere voltearse antes de atender la situación.
12: Uh-huh. El reclamo con Enrique Insunza era básicamente por el tema de las víctimas, ¿no? O sea, cuéntanos un poquito de dónde salió todo esto.
31: Claro que sí. Bueno, ayer hubo posicionamiento del Senado de la República que se estaba hablando de la política interior, hablando del informe que acaba de presentar la presidenta Claudia. Cuando hablamos del tema, pues evidentemente lo dije, pues si queremos hablar de política interior, hablemos del estado de Sinaloa, donde no hay gobernabilidad, donde no hay seguridad, donde no se respetan los derechos humanos y sobre todo no hay control en el Estado, ¿no? Ni siquiera porque son aliados. Entonces, aprovechamos para señalar a Enrique Insunza. Él jamás creyó que yo lo iba a enfrentar. Él jamás creyó que como muchos senadores nada más iba a insinuar la situación, pero no encararlo directamente. Y se lo dije, le dejo los números de los homicidios, las fichas de búsqueda de los desaparecidos, el número de gente, de carros robados, notas periodísticas de los homicidios. Y le dejé solamente 8 carpetas. Faltaron muchos, faltaron muchas. Pero era importante que supiera lo que siente y lo que vive el pueblo de Sinaloa.
12: Uh-huh. ¿Cuál fue su respuesta, Paloma?
31: En el momento que me acerco, yo le digo en el discurso que me voy a acercar. Entonces ya estaba mi equipo con las carpetas, nos acercamos y lo único que me dijo fue, yo a usted nunca le he faltado el respeto. Y yo le contesté que yo tampoco, que en qué momento le estaba faltando el respeto. Le dije, le falté el respeto ahorita, se quedó callado y lo único que me contestó, bueno. El que se puso un poco agresivo fue el senador de a un lado, Cepeda, porque pongo unas carpetas, que eran muchas y no cabían, y me empezó a gritar que por qué le ponía cosas en su escaño, y aventó una carpeta con mucho dolor porque vienen las fichas de búsqueda uh-huh. de los desaparecidos, levantamos la carpeta y se la volvemos a dar al senador Insunza.
12: Con todos los movimientos que ha habido últimamente en Sinaloa, la designación de una gobernadora interina, en fin, ¿cuál es tu perspectiva, Paloma, para la gente que nos está escuchando, que está por allá, que está en Culiacán, que está en distintos puntos del estado de Sinaloa? ¿Cuál es tu perspectiva de los próximos meses? Ayer mismo veíamos en la noche una noche muy violenta en el estado. En fin, ¿qué decirles?
31: Bueno, primero decirles que vamos a seguir diciendo las cosas como son, que hay que decir la verdad y que no esperen que las y los sinaloenses normalicemos esta situación, porque creo que desde el gobierno federal y el gobierno del estado han querido minimizarla y que el sinaloense crea que esa es la realidad que tiene que vivir cuando no es así. Tendría que el gobierno estarle dando respuestas. La veo complicada, sí es una realidad, me gustaría dar las respuestas hoy, pero a ver, Rocha Moya llegó como si nada a volverse a poner al cargo, al otro día vuelve a renunciar y volvió a poner una gobernadora interina de su mismo grupo político. Yeah. ¿En qué momento van a cambiar si siguen con los acuerdos con el narco?
12: ¿Cómo explicas, senadora, que aún estando las cosas como están, aún después de 2 años de lo que nos estás describiendo, en las encuestas, y es sistemático, no es nada más una encuesta, en las encuestas, en Sinaloa, Morena siga adelante rumbo al 2027?
31: Con mucho miedo. ¿Quién va a contestar y quién se va a atrever a hablar algo de Morena con el miedo, con la gente que ha muerto, con la gente que ha desaparecido, con toda la crisis humanitaria y la crisis económica que se está viviendo? Sentir como los muestran esos números, que perdón, tengo sin querer hablar mal de ninguna encuestadora, uh-huh. pero tengo muchísimas dudas, porque la realidad es otra. Yo estoy por el estado de Sinaloa, lo recorro todos los días y no hay una persona que se acerca con dolor. Ana Francisca, allá la gente está sufriendo. Tú y yo estamos hablando y están matando a la gente, pero pues más bien están esperando los tiempos. Yo sí creo que se viene una gran oportunidad el 2027. Ahora, a diferencia de que, por ejemplo, el 24, donde yo competí, donde Morena tenía unos números, el primer año cayeron 10 puntos. En el transcurso del siguiente año cayeron otros 10 puntos. La diferencia con Morena, ese es el dato en las encuestas, no es tan lejana. Uh-huh. Ese es el punto. Ellos lo que hacen en sus encuestas es ponerlos muy alto y a la oposición ponerlo muy chiquita, cuando el PRI no tiene esos números que ellos ponen y el PAN tampoco los tiene. Entonces va a haber una gran competencia. Yo estoy segura que la gente en estos momentos tiene miedo, pero van a salir a votar. Tienen miedo aparte, imagínate, después del 2021, todavía en el 2024, pues la gente pensaba que iba a pasar la narcoelección que pasó ya en el 2021.
12: Sí. Bueno, Paloma, pues sigamos en la conversación, porque esto va a dar para mucho, y ahí arrancan ya oficialmente las campañas, aunque pues muchos ya están en campaña hace semanas, pero estamos en comunicación. Yo agradezco por lo pronto la plática esta mañana.
31: Yo te agradezco muchísimo y estoy siempre a las órdenes.
12: Gracias. Paloma Sánchez, senadora priista. Las 8:42, vamos a la pausa. 5543-77125. Saludos a Puerto Escondido, saludos a León, a Los Cabos, a La Piedad. Gracias por conectar esta mañana con nosotros. Ya viene por acá, ya está por acá Oscar Valderas y su nación criminal. Volvemos.

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1: Son las 9. Porque siempre.

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1: Óscar Valderas, me da siempre mucho gusto recibirte y hoy traes un tema, híjole, qué importante lo que está pasando con las operaciones Enjambre, ¿no? O sea, lo que han revelado las operaciones Enjambre, que son estas operaciones a nivel federal que terminan, de fuerzas federales, perdón, que terminan por poner la lupa en lo local, en lo que pasa en los municipios en México con relación al crimen, ¿no?
2: Sí, Ana, buenos días, yo encantado de estar aquí, ya sabes. Deja de ponerlo, de pasarlo de lo anecdótico, de lo poco relevante a lo muy relevante.
1: A ver, échale.
2: En México hay lugares que tienen en su nombre la historia que se va a contar sobre ellos por mucho tiempo. Uh-huh. Durante muchos años, la colonia más pobre de la Ciudad de México estaba ubicada en Xochimilco y se llamaba El Sacrificio.
1: Híjole.
2: Ajá. Luego, una de las colonias más peligrosas de la Ciudad de México, que es cuna de muchos corregeros,

0: organización dedicada al robo de transporte de carga.
1: El alcalde.
0: El alcalde, imagínate. Pero no cualquier organización, es un brazo armado del Cártel Jalisco Nueva Generación. Y solemos pensar en el Cártel Jalisco en los lugares de típico dominio, ¿no? En Jalisco, en Michoacán, en Zacatecas. Pero de repente estos estados del centro del país, como Puebla, pasan desapercibidos del mapa de los focos rojos,
1: ¿Cierto?
0: ¿no? Y cuando empiezo a investigar, a ver cómo es la operación criminal de ese tipo, pues me encuentro con una historia de terror. Una historia en la que desde hace al menos 2 años había investigaciones federales muy duras en su contra, que presumen habrían sido detenidas porque se trata de un alcalde morenista. Pero afortunadamente, este operativo Enjambre, que como tú bien comentabas, me parece el esfuerzo
1: Sí, qué
0: mejor
1: bárbaro.
0: realizado de los últimos años para entender la narcopolítica desde la posición del presidente municipal, sí le ha pegado
1: A
0: a
1: todo, a
0: alcaldes de
1: del
0: Morena,
1: PRI, de
0: del PRI,
1: todo.
0: del PAN, bueno,
1: MC,
0: de
1: ¿no?
0: MC, claro. Entonces, este alcalde, su operación criminal, además cae en un momento bien interesante de la agenda pública, que es la discusión del segundo informe de la presidenta Claudia Sheinbaum, en el cual sí hay, me parece, elementos para sentirnos relativamente optimistas. Hay una reducción del homicidio doloso que sin duda tenemos que celebrar. La presidenta, estamos hablando prácticamente de que en 2 años se han abatido cerca del 50 y tantos por ciento.
1: 53%, ¿no? Decía
0: 50,
1: ayer.
0: 52, 53% de los homicidios
1: Sí.
0: dolosos. El tema es que, aunque claro, es una gran noticia y sin duda empezar a volvernos el país que éramos hace algunos años en términos de respeto a la vida, de esta cosa, no se ha ido acompañado de lo otro, que es la disminución del poder criminal. Hoy tenemos 53% menos homicidios, sí. ¿Eso significa que los cárteles son 53% menos violentos? No.
1: Híjole.
0: Y eso no se traduce necesariamente a la política
1: Sí.
0: pública. Entonces creo que
1: O que la gente se sienta 53% más segura en sus comunidades,
0: Exacto.
1: porque,
0: ¿No?
1: ¿no?
0: Exacto.
1: Eso sí, eso va a tomar mucho tiempo.
0: La percepción de seguridad es un termómetro muy voluble y que a mí me parece que la gente tiene la certeza, y es muy interesante, la certeza de que la estrategia es mejor que la del sexenio anterior, pero los resultados no son los deseados. Y eso y es una especie de vaivén. También, por un lado, tienes a la presidenta que le ha invertido muchísimo el plan de seguridad y la gente dice, aún sigo sin ver el México que quiero. Y por otro lado, cuando la presidenta es valorada como ella, como figura, sale alta, 70% aproximadamente de
1: Muy, muy, muy
0: popularidad,
1: alto.
0: pero cuando vas a los temas particulares, seguridad es el rubro más reprobado. Y al mismo tiempo, el secretario de Estado mejor evaluado
1: Es
0: es el de seguridad, Omar
1: Omar
0: García
1: García
0: Harfuch.
1: Harfuch.
0: Entonces,
1: Pues sí, es que sí.
0: estamos en ese vaivén de lo que te dice la cifra oficial y lo que pasa realmente en territorio. Y por eso la historia, los detalles exclusivos para MBS Noticias sobre la operación criminal de este alcalde, el último del operativo caído en el operativo Enjambre, muestra un país, pues, que sigue siendo en el que lamentablemente vivimos, ¿no? De una corrupción y una colusión impresionante.
1: Vamos a escuchar lo que pasaba en Esperanza, ¿no? ¿Te
0: En
1: parece?
0: Esperanza.
1: Venga.
0: Venga, Ana. Érase una vez un alcalde que gobernaba un municipio llamado Esperanza, en Puebla, pero cuyos habitantes sentían todo menos confianza en la seguridad de su comunidad. Era un secreto a voces que el presidente municipal trabajaba para la mafia. Lo sabían vecinos y también foráneos, especialmente los traileros que todos los días atravesaban Esperanza por sus carreteras. Transitar por ese municipio poblano era aumentar exponencialmente el riesgo a ser asaltado y además secuestrado, asesinado y desaparecido por el mínimo intento de defenderse. Tan conocido era ese peligro que a una franja de 7 kilómetros en Esperanza, los traileros aún le llaman el tramo de la muerte. Es el espacio indómito entre el kilómetro 210 y 217 de la autopista 150D, que conecta México con Puebla y Veracruz, donde el crimen se concentra para robar trailers y tractocamiones que llevan especialmente alimentos, tabaco, electrodomésticos, materiales de construcción y medicamentos. Habitantes y foráneos susurraban que poco había que hacer si había que transitar por el tramo de la muerte, excepto rezar y echar una moneda al aire para aliviar la angustia con el azar. ¿Esta vez podré librar el asalto en Esperanza? Existía la sospecha, más certeza que corazonada, que los criminales dedicados al robo de transporte de carga estaban protegidos por el alcalde Isaac Rodríguez Ochoa y su hermano Manuel, quienes usaban a la exjefa de la policía municipal, Abigail Contreras, como su enlace con el crimen organizado local, un brazo armado conocido como los Zúñiga, aliados locales del cártel Jalisco Nueva Generación. La conjetura se confirmó este lunes 7 de septiembre. El operativo Enjambre, que es el proyecto más ambicioso del secretario Omar García Harfuch contra los narcopolíticos,

0: Políticos mexicanos se desplegó por Esperanza y alcanzó al alcalde encubridor del crimen organizado. En una redada express, el morenista cayó sin oponer resistencia. Los detalles de su caída fueron compartidos en exclusiva para Nación Criminal. Hace 2 años estaba en la mira de autoridades federales por su presunta colusión delictiva. Su labor principal consistía en ordenar a los policías municipales que se ausentaran de sus labores de vigilancia en las calles cercanas al tramo de la muerte. El alcalde aprovechaba los contactos que hizo como miembro del Sindicato de Caminos y Puentes Federales para conocer qué tipo de mercancía atravesaría su municipio. Sabía cargas, valores económicos, horarios, productos y un dato clave: la veteranía o inexperiencia de los choferes, lo que permitía a los ladrones evaluar qué tan fácil sería ejecutar sus crímenes. Cuando los Zúñiga consumaban el robo, entonces los policías municipales aparecían como magia y escoltaban el camión o tractocamión robado hasta ranchos con casas que servían como bodegas para la mercancía hurtada. El alcalde, su hermano y su jefa de seguridad entonces pedían a la Guardia Nacional y al Ejército una bitácora de sus movimientos por el municipio, y cuando los agentes federales estaban con la guardia abajo, los políticos avisaban a los criminales para que movieran los productos robados hacia otros puntos del estado para revenderlos a precio de remate o regalarlos para que el cártel ampliara su base social. Así operaron al menos por los últimos 2 años, hasta que el 15 de agosto pasado, sobre la carretera Minatitlán-Córdoba en Veracruz, fue detenido Genaro N., líder de los Zúñiga. Llevaba armas, drogas y teléfonos celulares con conversaciones comprometedoras. En los chats estaban los acuerdos con el presidente municipal. El nexo delictivo quedó al descubierto. Al gabinete de seguridad le tomó solo 23 días llevar las pruebas de la narcopolítica a un juez que autorizó las órdenes de aprehensión. Esperanza no era solo un territorio peligroso para los camioneros que viajaban por el centro del país, era una aduana clandestina donde el crimen, apoyado en un presidente municipal, decidía qué mercancía podía pasar y cuál debía desaparecer. La debacle de Isaac Rodríguez Ochoa es una historia de mafioso sobre ruedas. Un relato que puede contarse así. Érase una vez un alcalde que gobernaba un municipio llamado Esperanza, cuyo asfalto dejó de ser territorio nacional y se convirtió en propiedad privada del crimen organizado. Ahí está, Ana. Un tipo que aprovechó sus conocimientos anteriores al servicio público, que además utilizó los contactos que tenía en Caminos y Puentes para saber a qué hora circulaba tal vehículo, con qué carga, quién lo operaba, si era un chofer novato, jovencito, pues era mucho, mucho mejor para el grupo criminal, pero que además coordinaba todo, quitaba las patrullas de la zona,
1: esa es la cosa.
0: Ordenaba que escoltaran a los a quienes hurtaban todos estos productos, sobre todo era mucha electrodoméstico, tabaco, mucho cigarro, refrescos, porque además tiene una lógica de economía criminal. Uh-huh. Estos son productos no perecederos.
1: Los mueves rápido, ¿no?
0: Que mueves rapidísimo, uh-huh, y que además los puedes ocupar perfectamente para comprar voluntades. Uh-huh. Si tienes un alcance a licuadoras, lavadoras, bueno, el 10 de mayo el grupo criminal puede ir y repartirlos y ganar base social. O si tienes tabaco en algunos lugares, por ejemplo, en cárceles, es como una moneda, es efectivo. Uh-huh. El tabaco te sirve para comprar, para negociar, para pedir favores. Y entonces, bueno, atacas otra parte. Tiene completamente una lógica económica, pero en la escala chiquita, ¿no? De repente no pensamos en lugares como Esperanza, Puebla, porque nos parecen que sí están alejados del foco, que no es Culiacán, Sinaloa, no es Lázaro Cárdenas, Michoacán, pero en esos municipios pequeños, pues también está anidado el crimen organizado hasta las calles.
1: Bueno, y lo que tú nos narras muy bien, que es este poder pues prácticamente absoluto de los alcaldes en estos lugares, poder para movilizar, poder para conocer. La información, por poquita que sea, que se necesita para cometer esos crímenes, está al alcance de estas personas, ¿no?
0: Claro, y te das cuenta cómo ha evolucionado la manera en que se ha ampliado la gobernanza criminal hasta hace unos años.
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7: ¡Hola! ¿Qué tal? ¿Qué tal? ¿Qué tal? ¿Qué tal, señores? ¿Cómo están? Muy buenos días. Yo soy Cuco Salce y los saludo en este día de miércoles. ¿Día de qué? ¡De miércoles de plaza, señores! 9 de septiembre. Estamos a pocos días de dar el grito. ¡Ay! ¡Mi amigo! ¡Cotorren! Transmitimos en vivo aquí en la ciudad de Puebla, en Plaza W, sobre Vía Tliscayotl, en la estación Naranja Exa 94.1. El morning más petochón que existe en esta bella ciudad de Los Ángeles, el Castillo Dorado. Me acompaña el señor José Alpizar.
8: Hola, ¿cómo están?
7: ¿Ahora qué?
8: Estoy triste.
7: ¿Ahora qué, hijo de...? ¿Qué te pasó?
8: Se va Emi Gómez del Puebla. Se va a los Tigres.
7: ¿Emi?
8: Emi Gómez.
7: Ay, lo siento.
8: Espérate. Se va a llevar un jugador de tus Pumas.
7: ¿A quién?
8: El Memote.
7: No manches, sí.
8: Se va a los Tigres.
7: Oh.
8: Ah, ya, no ching. Ah. Buenos días, ¿cómo están? Espero que estén muy bien. Ah. Ya, Cuco, deja de llorar.
7: Alarma sísmica. No. ¿Cómo era?
8: No, es este. ¿Cómo están? Buenos días, excelente miércoles 9 de septiembre. Ya pocos días para comer pozole.
7: Ay.
8: Festejar que somos mexicanos, vestidos de mexicanos, viviendo en México.
7: Do you remember when? Es que no hablas bien inglés. ¿Tú recuerdas cuando hace un año justo me hice el hoyo en la lengua?
8: Sí, salse.
7: Hace un año, señores, mordí un taco dorado y le canté. Camino dorado por el
8: taco.
7: Y me hice un hoyo en la lengua y me tuvieron que coser la lengua.
8: No, más bien, te salió una bolita en tu lengua, Cuco, ¿no?
7: Bueno, no, o sea,
8: te salió una pizza.
7: Me mordí la lengua o se encajó el taco, algo pasó. Hasta la fecha es algo inexplicable, insólito, poco increíble de creer. No sé qué sucedió, que me hice un hoyo justo a la mitad de la lengua, se me levantó el pellejo de esa, pues de la lengua, de la mordida, y dota ahí acogado, y de repente hablaba así como caditos, porque ese pellejo andaba como los que no traen casco así todavía, ¿me entiendes? Estaba volando, y de repente, pues me dieron un consejo, ya sabes, las novias, mano.
8: ¡Ah, tu novia!
7: Las novias, mano, ves que son bien contentos, bien amables, las hijas de la... Bueno, me dieron un consejo, me dijeron, ay, mi amor. Ay, mi amor, mi vida, chiquito, criatura del Señor. ¿Por qué no vas a ver al bucalista, o sea, al dentista? Y le dije, pues sí, voy a ir. Y cuando voy, mi querido Alpiza, recordarás que yo estaba trabajando acá.
8: Sí, claro, ¿no? Sí, pues sigues trabajando aquí,
7: estaba,
8: ¿no?
7: Era un día normal,
8: sí,
7: era un día de...
8: trabajando aquí, no te has ido, no te has ido.
7: World working. Ajá. Y que te dije, ahorita vengo, mijo, voy a revisarme este pellejo que ya me tiene hasta la Mauser. Fui con el dentista, con mi dentista, Ernesto Ayón, te mando un abrazo, hermano. El mejor dentista de todo Puebla. El mejor dentista.
8: ¡Cómprale tenis!
7: ¿Qué digo de Puebla? De all the world, o sea, de todo el mundo. Llegué, me revisa. Ay, sí, mi Cuco, fíjate que sí. Se te levantó el pellejo, te mordiste muy fuerte. ¿Ves que tienen unas pinzas que parecen así como que aprietan?
8: Sí, como si fuera un hoyito para carros.
7: Ajá. ¿No? Ajá. Entonces me agarró el pellejito, ya sabes. Hasta todavía me acuerdo que me echó airecito del con el que te limpian los dientes de... cuando te van a...
8: Ajá, sí. Sí.
7: Bueno, me hace. Y me lo pesca, hijo. que lo pesca con la pinza, mi querido Alpizar. Y nada más, oigo, yo iba a que me revisara. ¿Te consta?
8: Sí.
7: Martita, pásame el hilo de la caña de pescar. Cáñamo. Pásame la aguja del 32. Pásame un hisopucto, un triqui-triqui y un traca-traca. Bisturí, cuando oigo bisturí...
8: Dijiste, ya valiste, no, longaniza.
7: Dije, ya te voy a poner a hablar, caditos. Dije, ¿se acuerda que soy locutor? Y me dijo, ¿a poco? Digo, soy locutor, soy de los buenos, dijera don Ramón. Y de los buenos, mi chavo. Y ya llegué a la estación, recordarás al pisar, porque me anestesiaron la lengua. No duele, ¿eh? No duele que te piquen la lengua. Yo no soy el... ¿No? Ajá. Y llegué acá, ¿qué tal? Llegué hablando.
8: Así como se empezó.
7: Sí. Y me acuerdo que tenía una junta con mi jefe en la Ciudad de México. No puedo hablar. Ya la libré, ¿no? No puedo hablar.
8: No, dijo, hablas porque hablas. Yo dije, una preguntota, oye.
7: Oye, ¿por qué andas nada más con el teléfono?
8: Sí, no más pelas a nadie. Te estás haciendo güey.
7: ¿Cómo le dijiste al
8: No, pizza? Dije, no, nomás estás siendo bien idiota con tu teléfono. No pelas a nadie. ¡Lárgate!
7: Luego les voy a contar esa historia y les voy a poner el audio de quién era. Pero bueno, señores, saludo a mi cuña. A mi cuñadé en los controles, Dio Portillo. A la señorita Mía Ibarra, la única mujer que se enamora. Se enamora y se enamora todos los días. Muy bien.
8: Dice que se me hace que Cuco se metió otra cosa. No. Que le levantó la lengua.
7: No.
8: No, sí fue no. La... Fue
7: bueno.
8: La...
7: No, hasta eso no, porque iba a decir una idiotez. No. Era un taco dorado.
8: Fue un taco dorado. Tranquilos.
7: Es un taco dorado.
8: Dice por acá, bueno, ahorita leemos los mensajes.
7: Sí, ahorita leemos los mensajes y hay promoción para todos ustedes. 2227-360-941. Manifiéstense en este momento. Mi querido Alpizar, ¿este programa cómo se llama?
8: Se llama ¿Qué Mañanas? Bienvenidos, muy buenos días.
7: Mexicanos, vamos.
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10: Can we go thrift shopping?
11: What? Thrift Shop de Macklemore y Ryan Lewis con Once es un exitoso tema de hip hop alternativo lanzado en 2012 que rompió récords al alcanzar el número uno en el Billboard de forma independiente. 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
2: Es correcto, señores. 9:10. Desde aquí te brinco. Manifiéstense a través del 2227-360-941. Te los dije el día de ayer, mi querido Alpizar. El partido de cuartos de final de Carlitos Alcaraz, español. Este chamacón que tiene ni 23 años, o creo que ya los cumplió 23 años, contra Ben Shelton, que es estadounidense. Carlos Alcaraz, el número 2 en la raqueta. Y Shelton, el número 8. Partidazo, señores. Para empezar, ayer fue una jornada muy larga. Se está jugando el US Open allá en la ciudad de Nueva York. En la ciudad de Rascacielos, la ciudad que nunca duerme. Entonces, pues fue una jornada muy larga. Partidos, la verdad, interesantes, que se fueron alargando, prolongando. Y bueno, el partido estaba programado para las 6:30 de la tarde. Empezó casi a las 11 de la noche, mi querido Alpizar. Y tu servidor.
3: ¿Por qué? ¿Por qué?
2: No escuchas lo que
3: estoy diciendo. No, pero se estaba programado para la hora y después
2: se alargaron la jornada. Ah, o sea, okay. Los demás partidos se empezaron a alargar bien, y empezaron a retrasar el partido. Primer set lo gana Carlos Alcaraz en un tie break. Tie breaks son como puntos a muerte. El segundo set, Shelton le gana 6-1. Y después Alcaraz vuelve a retomar el partido. Shelton es uno de los jugadores dentro del circuito del ATP que tiene mayor fuerza y mayor potencia para sus servicios, es decir, para los saques. Tiene una potencia increíble. De hecho, tiene récords en la potencia que tiene para sacar. El día de ayer prácticamente no bajó de los 140 kilómetros por hora su servicio. Eso quiere decir que todo mundo decíamos...
3: Estamos en clase de matemáticas.
2: Que al parecer este hombre no iba a aguantar el servicio por el cansancio. Okay. El partido, déjenme decirles que se fue a 5 sets. El último set no tuvo abuela, estuvo increíble. Súper parejo, 1-0, 1-1, 2-1, 2-2, 3-3, 3-2, 4... No, increíble partido. Se va a tiebreak de igual forma... 1-1, 2-1, o sea, súper parejo el cierre del partido. El partido dura en estos 5 sets 4 horas, ojo, 4 horas 20, no, 4 horas 48 minutos.
3: ¿Cuántas horas estuviste viendo el?
2: Sí, en la ciudad de Nueva York eran las 3 de la mañana con 33 minutos. En la Ciudad de México, aquí en la Ciudad de Puebla, era la 1 de la mañana con 33 minutos cuando este jovenazo, fresco como la lechuga, estaba ahí con una amiga dándonos unos becerros y le dije, mi amor, es momento de que nos terminemos el vino, nos sigamos besando y nos digamos good morning, good night, good evening.
3: Oye,
2: y nos acostamos.
3: ¿Qué dice?
4: Ay, no, ya va a empezar el Cuco con su tenis, el único aficionado en Puebla.
2: No, yo conozco a mucha gente que le encanta el tenis. Y ahora, fíjense, pasó un fenómeno interesante. Del tenis se pasaron al pádel.
3: Ah,
2: mucha gente se pasó a jugar pádel. Sí, y por eso ya tantas canchas hay en la ciudad de Puebla, porque eso es un negociazo. Así que si a ti te sobra 1,500,000 de pesos para poner una cancha de tenis, de pádel, perdón, pues ve viendo por dónde la pones, porque es un gran negocio hoy en día. El pádel, ¿qué dice la gente?
3: Como diría un compa, a mí qué chingado me importa el tenis.
2: Oigan, señores, vayan a jugar un día de tenis conmigo, les apuesto que les va a encantar. Es más, aquí al Nalgón me lo llevé a jugar pádel, no sabía jugar, yo lo enseñé.
3: Está chido, me gustó.
2: Le gustó, es un deporte padre, o sea, no crean que es un deporte, sí, nomás para una cierta élite.

0: Y no, también ayer,
1: todos podemos jugar tenis.
0: Partidazo en la cuarta división del cachibol.
1: Ahí vas con una payasada.
0: ¿Qué?
1: Eso ni existe.
0: ¿Cómo no?
1: No seas payaso.
0: Déjame hablar. A ver. Del cachibol cuarta división de Vietnam. Puta, qué partidazo. Yang Yun-mi, surcoreano, le ganó a Yen Jin, chino. El partido comenzó a 1:00 a.m. Acaba de terminar.
1: Ah, oye, qué buena información.
0: Si no, este Yang Yun-mi hizo un doble-doble, okay. Cuco. Y pum, pas, pum, papas. Y Yang Jin, que es de China, no pudo, Cuco. Y entonces, para vas a semifinales, se va a enfrentar ante Orlando Nolesco. Es francés, Cuco. Okay. Cachibol, cuarta división de Vietnam. No se lo pierdan.
1: Pues ahí está, tienen información. Todos
0: pueden verlo
1: deportes.
0: En Climate Bomb.
1: No se pierdan el día de mañana, justamente la semifinal de Shelton, que también va a estar muy bueno con uno de los jugadores también que está... Ajá. Oye, loco en la pista.
0: Dice 4 horas jugando y ustedes por 2 horas se están quejando, pinches huevones.
1: Mira, papá, ahí sí te digo una cosa y a nuestra defensa al pisar. Les juro por mi madre en paz descanse. Ay, fíjate que ya colgué las pantuflas. Fíjense, les juro por mi madre que en paz descanse y por mi padre que ya colgó también la corbata, que si ganáramos lo que ganan estos hombres, por mi madre que me aviento 20 días sin dormir.
0: Y no manches.
1: Hola, ¿qué tal, amigo? Amigo, hola. Amigo, ahora con nosotros el nuevo personaje. ¿A quién trajiste? Traje al doctor Sugamoa. Hemos implementado.
2: Claro, ¿a poco no lo harías tú?
0: Sí, lo haría.
3: Sí, ganando. Yo estoy en el ruco.
0: Denme chance.
1: Denme chance. A mí cuando me hablan de mujeres y de tenis, me dieron en el clavo. Y de bebida.
3: ¿Cuánto por las nachas, doña Cuca? ¿Cómo ves? Yo pongo en la feria y tú me vas diciendo de lo que sabes el tema para que resulte el negocio de la cancha de pádel. ¿Cómo ves, Cuquilla?
0: Ahí está, mira, que haga su negocio.
1: Va, mi hermano, yo te prometo que te ayudo a que sea un negocio exitoso y con mis conocimientos tengo gente a mi alrededor. Alrededor.
0: Sánchez, vamos a regalar en esta mañana.
1: ¿Te puedo ayudar?
2: Ay, espérate, voy a decirle al compa. Okay.
1: ¿O te cae gordo? ¿No quieres que lo ayude?
0: No, es que hiciste mucha pausa, ¿no?
1: ¿No quieres que le vaya bien?
0: Hizo mucha
1: pausa.
0: Yo
1: te ayudo con toda la gente que tengo a mi alrededor a que seas un empresario exitoso en la ciudad de Puebla.
0: Acabaste.
1: Espérame. Punto y aparte.
0: Perfecto.
1: La nómina.
0: ¿Ah, qué? Oigan, vamos a regalar acceso doble para el cine. El día que tú quieras, la película que tú quieras, la hora que tú quieras, de lunes a viernes, cualquier Cinépolis de Puebla. Cualquiera.
1: Incluye el traje que usó Spider-Man
0: en esta... No, también es chismoso. No, no, no. Ese ya se regaló.
1: ¿Y por qué dice acá
0: que incluye el traje? Se regaló, no, es que se regaló con Marianne.
1: Ah, ok.
0: Entonces,
1: ¿ya se lo puso ella?
0: Ya se lo puso ella. No la vi, la vio el pillín. Ella, yo no la vi.
1: Pues a mí me dijo el pillín que se le vea bien la araña.
0: No manches. Sí. No, él la vio, yo no la vi. Sí. Pero bueno, se va acceso doble para el cine. El día que tú quieras, de lunes a viernes, la película, la hora que tú quieras, en cualquier Cinépolis de Puebla.
1: Pues la condición sencilla, mensajito de voz, ¿no? Mi
0: querido, sí, mensajito de voz.
1: 22-27-360-941.
0: Chécate, va a ser así,
1: A ver, al pisar.
0: Cuco y Dios, buenos días. Ya ves que en la sala de cine tienes
1: si
0: que...
1: no se puede hablar.
0: Entonces, ¡Cuco Dios, buenos días! ¡Shh! ¡Invítenme al cine!
1: Oye, eso está muy enigmático, me gusta.
0: Pero tiene que iniciar, ¡Cuco Dios, buenos días!
1: O sea, loquitos.
0: ¡Sí, Cuco Dios, buenos días! ¡Invítenme al cine!
1: Ok. Entonces, ya saben cuál es la condición. No se hagan güeyes, manden mensajito más adelante.
2: ¡No más un taquito! ¡Hablé como clavillazo! ¡No más un taquito!
0: 22-27-360-941. ¡Estamos en
1: Puebla!
0: No, en programa.
1: ¡Ah! ¿Qué? ¡Estamos!
0: ¡Que mañana!
1: ¡Exacto! 94.1

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7: Son las 9:23.
8: Bájenle al volumen, tranquilo, casi me quedo sordo, me quedo el piso.
7: Cuco.
8: Exactamente, señores, tenemos un contacto vía así, como mental, como así de... Hay quien está. Vamos a saludar a la gente que se encuentra afuera en el Examóvil. ¿Y a quién tenemos por allá?
9: Contacto mágico a través del 94.1. Hello, darlings. Hello, qué mañaneros. ¿Cómo están? Oigan, el equipo de X94.1 hoy nos lanzamos con la familia de Universidad IPET, que ya te la sabes, estamos presentes en los mejores eventos. Y en esta ocasión, por supuesto, nos encontramos en la Copa Guardianes Nacional 2026, que ya está a nada de inaugurarse. Y, por supuesto, los nervios están a tope, la emoción está a tope en este momento. Están llegando los chicos, recuerden que en esta copa se recibe justamente a varios campus de IPED, además de alguno que otro invitado especial que también vienen a formar parte de este gran, gran evento. Pero hablando de gran evento, voy a platicar con Facundo y con Paola, que ellos son parte de esta familia, ellos son representantes de la selección de voleibol. Chicos, ¿cómo están?
10: Muy bien, todos muy emocionados por participar ahorita en la Copa Guardianes 2026, y pues nada, con la mejor actitud para iniciar.
9: Facundo, ¿cómo están?
11: Bien, bien, un poquito nerviosos, como todo, pero esperando hacer un buen papel.
9: Oigan, cuéntenos un poco justamente acerca de Guardianes, este Nacional 2026, ¿cómo se prepararon para llegar a este momento?
11: Pues primero que todo se realizó un torneo interno, una vez después de esto fue un selectivo y pues tanto varonil como femenil, unas pruebas físicas, tanto técnicas. Y pues después de esto, la preparación, partidos, para venir lo mejor preparado posible.
9: Mi querida Pau, a veces como estudiantes universitarios, pues también nos gustan, ¿no?, este tipo de actividades que van un poco afuera del aula, afuera del estrés diario, los exámenes, etcétera. ¿Qué representa para ti justamente este impulso al deporte aquí en Universidad IPET?
10: Bueno, para mí el voleibol ha sido muy importante desde pequeña, lo practico desde los 10 años y él ahorita está representando una institución desde mi universidad, la verdad es muy padre y pues me gusta mucho que la universidad nos esté impulsando a todos con el apoyo de la universidad, de la familia, para pues seguir dando la cara por la institución.
9: Oigan, pues mucho éxito, que les vaya muy bien. Al rato volvemos a platicar ya que sean campeones, por supuesto que sí. Mientras tanto, regresamos micrófonos a cabina. Yo soy Marianne y los dejo con los que mañaneros. Hoy estamos el equipo de X94.1 viviendo justamente Copa Guardianes Nacional 2026 de Universidad IPET. 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
1: Señores, 9:33 en la ciudad de Puebla. Transmitimos aquí en Plaza W sobre Vía Tliscayo.
2: Y es ahí.
1: 94.1, mi querido.
2: Recordarles que tenemos boleto doble para el cine. El día que tú quieras, de lunes a viernes, la hora que tú quieras, la película que tú quieras, cualquier Cinépolis de Puebla. Mensaje de voz. Inicias, Cuco, Jos, buenos días. Shh. Invítenme al cine.
1: Incluye también el traje del coyote, este de Acme.
2: No.
1: ¿Por qué?
2: Acá es dice. El boleto, no, está mal. Eso lo regaló Mar López.
1: Por eso tiene esas orejotas.
2: Exactamente, exactamente. Con ustedes, pues hoy no hay fiesta.
1: Antes de que entre, dile que no hay pastel de nadie, ¿eh?
2: No hay fiesta.
1: Está con nosotros
2: la princesa de Castillotla.
1: Mía.
2: Ibarra.
1: Eso.
3: ¡Oh! Hola, chavos. Buenos días, ¿cómo están?
2: Bien, gracias. ¿Y tú?
3: Yo también estoy, chava, muy bien, muy contenta, como todos los miércoles, evidentemente, de estar aquí con ustedes. Hoy sí me bañé.
2: Sí, se ve.
3: Me arreglé, traigo zapatillas.
2: Lo malo que es radio, no tele.
3: Pues no importa, mira. Lo que importa es la actitud. Así
1: la chispicidad,
3: mejor, ¿no? La chispicidad. Eso, mero.
1: Eso cuenta.
3: Les quería comentar y les quería decir y preguntar, Cuco, porque tú yo creo que todavía no habías nacido.
1: Ahora, ya me dijeron viejito.
3: No tanto, pero recientemente salió un trend.
2: De los 80.
3: De los 80. Okay. Y sacaron la foto de Jesús Alberto.
1: Salsa Arteaga.
3: O sea, Cuco.
1: No inventen.
3: Se ve a la máquina, loco. Pero
1: espectacular,
3: te iba a preguntar.
1: Sí subió mi rating de damas, ¿eh?
3: Si tú en esos tiempos sí te vestías así.
1: Sí era así.
2: En los tiempos de Jesús.
1: Sí era así. De hecho, recuerdo muchísimo una chamarra de mezclilla que tenía. Uh-huh. Y que tenía, exacto, bombacha. Y tenía como 300,000 bolsas. Amaba esa chamarra de mezclilla. Me usaba tenis, no por ejemplo como en la foto que me ponen, creo que unos Adidas.
3: Unos Adidas de botita.
1: Yo usaba unos Reebok. Okay. Los blancos clásicos de la banderita, esos tenis usaba. Tenía un copetón, así como de... ¡Ey, ey, ey! ¡Eres el rey! Sacaba mi peine. ¡Ay, muñeca! Sí era muy parecido.
2: ¡Oh!
1: Era muy ridículo porque siempre me ha gustado combinarme hasta los...
2: ¿Era?
1: O sea, a mí como me vean vestido, imagínense de qué color traigo los calzones. Hasta en los calzones me combino.
3: Okay.
1: Y en aquel entonces me gustaba combinar mucho los tenis, los zapatos.
2: Okay.
1: Y si me vestía de rojo, me ponía unos rojos. Era bien ridículo.
3: ¿Y los calcetines también?
1: Y si me también unos azules. Bueno, depende de cómo se iba. Pero sí, sí le dieron casi al clavo la IA, ¿eh?
3: Bueno, y en el caso de ellos al pisar, ¿tú crees? Bueno, ¿te gustó primero que nada el OVNI y cómo te veías en tu foto?
2: Pues sí.
3: ¿Y si hubieras vivido en esa época, te hubieras vestido así?
2: Sí, sin bronca. Totalmente. Sí, me gustó, estuvo chida, la neta.
1: Tuvo éxito esas
2: imágenes.
1: Ese posteo. Yo nada más creo que les faltó a las chicas de esta de empresa, a Marianne, a Mar, los calentadores. ¿Te acuerdas de los calentadores, mi estimado... Gio?
2: Oye, nada más que al Pepe.
1: No, al Pepe le hicieron un mega.
2: Yo creo que le dijo al que hizo las imágenes, hazme más mamado.
1: Le hicieron un mega favor.
2: O sea, Pepe, sabemos que ya entras al ejercicio.
1: ¿Quieres,
2: y todo.
1: ¿Quieres que te dé?
2: No.
1: ¿Quieren que les dé el tip?
2: No, madre.
1: ¿Quieren que? Subió una foto. ¿Ves que a la IA le das tu foto para
2: que
1: te la den?
2: Sí.
1: Subió una foto de un físico constructivista.
3: Y nada más le cambió la
1: cara. Y nada más le cambió la cara. Ese, no lo quería decir, Pepe,
3: ahora
1: pero también para que andas de ridículo.
2: Sí, no, Pepe, esa
1: más. Se le ve hasta el músculo del dedo gordo.
2: Sí,
1: no manches,
2: no,
1: eso ya no existe.
2: ¿Por qué, Mía?
3: Bueno, chavos. Pueden ir a ver estas fotos de las que estamos hablando a las redes oficiales de EXA. Estamos en Instagram como EXA Puebla. Y también, si quieren hacer su foto, les voy a explicar cómo hacerla. Primero que nada, van a elegir una foto.
1: Te voy a felicitar, Mía, porque eso de que te estén jodiendo de... Ah, ya vi las fotos de ustedes. No me puedes hacer la mía. Ah, como
2: o sea, la a ver, escúchenlo, por favor. No
1: escúchenlo, anoten, anote.
3: Primero anote, que anote. Nada, van a elegir una foto, la que más les guste.
2: Okay.
4: Oh.
3: Segundo, van a subir la foto a la IA, ya sea ChatGPT o Gemini o alguna otra de su preferencia. Segundo, van a escribir lo siguiente. No, o sea, no crean que es como de, ay, hazme una foto de los 80 y ya. No, todo tiene su propósito. Y está largo, ¿eh? Tienen que poner, transforma esta fotografía en un retrato fotográfico inspirado en los años 80. Conserva exactamente los rasgos faciales, cosa que Pepe no hizo. Identidad, expresión y proporciones de la persona original. Cambia únicamente la estética. Cabello con mucho volumen y estilo ochentero. Maquillaje intenso, con sombras de colores, ropa con hombreras y accesorios grandes. Utiliza la iluminación de estudio adecuada a la década, colores ligeramente saturados y un fondo fotográfico degradado con luces de colores. La imagen debe aparecer una fotografía real tomada en los años 80 con textura analógica y estética vintage, evitando que parezca una ilustración o una imagen artificial.
2: ¡No! ¡No!
1: A ver, señores,
3: miren, si quieren,
1: los que se quedaron en... Manda una foto, luego les explicamos cómo está todo el proceso.
3: Vamos a hacerlo más fácil. En las redes de Exa.
1: No, ¿sabes qué estaría padre, Mía? Perdón que te interrumpa, se me acaba de ocurrir. Así como a mí me friegan cada que hacemos una cosa de estas y es real, ay, un favor, te mando mi foto y me la haces. ¿Sabes qué estaría muy chido? Que la producción de Qué Mañanas nos mande una foto.
3: Ok.
1: Sí, al WhatsApp. Y nosotros te la devolvamos.
3: Ah, como ya la hecha. Quieren. Ya. Perfecto.
1: Mejor. Así. Y nos quitamos
3: si quieren
1: bronca.
3: Su foto,
1: si
3: mándenmela.
1: Quieres una fotito de esta de los ochentas, que es un trend. Ah, ¿es un qué?
3: Un trend.
2: Oye, pero a ver, también no se me hace mala idea. ¿Qué? Que en el canal de difusión.
3: Exactamente, les peguemos el...
2: Bueno,
3: el
2: y ya ustedes copien y peguen. Sí, pero o sea, te voy a decir una cosa.
1: Si haces eso, hay muchas estaciones de radio que nada más se fijan qué hacemos. Y van a decir, vamos a pulir lo que estamos haciendo.
2: Pero vamos a darnos cuenta luego.
3: Ajá, ¿quién se está
2: aparte
3: metiendo?
2: Aparte de los 40 no va a estar hablando. ¿Vale? Vamos a estar luego nosotros okay. Viendo.
1: Ah, bueno. Pues, yo lo decía bueno. por cuidar la identidad.
3: No, tenemos estas dos opciones. Sí, la que
1: hay tantas opciones.
3: Sí,
1: me
3: ahorita
1: gusta,
3: le subo
1: eso.
3: Al canal de difusión.
2: Y le dile a la princesa de Casillotla que comparte el prompt de ese perfil o en redes.
1: El prompt.
3: Bueno, ya cambiando drásticamente de tema.
2: ¿Pero sí lo vas a compartir?
3: Sí, obvio lo voy a compartir. Ahorita ya se está subiendo, es más. Cambiando drásticamente de tema.
1: Cuatro.
3: Recientemente el Malilla tuvo un concierto en San Antonio, Texas. Y él acusó públicamente por X que había sufrido acoso. Porque le tocaron una parte íntima sin su consentimiento, obviamente una fan. Y pues sí, yo creo que... Si hubiera sido al revés, de que el hombre le hubiera hecho eso a una mujer, hubieran armado un escándalo. Entonces el Malilla denunció por medio de sus redes sociales esta parte de que pues lo tocaron sin su consentimiento y la gente está diciendo que pues no por el hecho de que sea hombre o así, tienen derecho la gente a hacer ese tipo de cosas porque eso ya también es acoso hacia los hombres y la verdad es que yo estoy muy de acuerdo porque tampoco
1: yo no estoy acostumbrado.
2: Ah, llora, Coco.
3: Es que lo tienes normal.
1: No quiere estar conmigo. Ya viste ayer la que nos dio tequilita de prueba.
2: Así es. Yo quería otro probadito nada más. Pero ya no nos quiso dar.
1: Obvio.
2: Oye, pero mira, justamente ese tema es bien delicado y sí. Es bien fuerte. Y te voy a decir algo. Ya se publicó el video de cómo una chica, o sea, el Malilla se le acerca a un público y una chava le toca su parte sexual
1: su parte
2: al Malilla.
1: Noble.
2: Y el Malilla se le queda viendo como de, hey, te pasaste, te pasaste. Lo peor de todo, mi Cuco, Mía, Gio, público, es que... Desafortunadamente, la estadística, las mujeres son las que más sufren acoso, ¿sí? Y el 8% son los hombres los que sufren el acoso a nivel nacional. Pueden, y yo los invito, a que vean los comentarios, las primeras que le dicen chillón al Malilla son las mujeres.
3: Sí.
2: Y me parece...
3: Pero si hubiera sido al revés...
2: Me parece muy, muy fuerte, pasado. Cuco. Y ahora bien, van a decir, pero es que su música del Malilla... sexualiza todo. Y así como lo hace la cachirula, y así como lo hace este Kenia Oz, a lo mejor, y así como lo hace Yeri Mua,
3: la Bella Cat.
2: Y eso como hombres, porque hoy en la mañana leí un comentario de él, pues si canta a la mujer y canta de sexo, eso se lo está ganando. Ah, o sea que si Cachirula hace una canción así, también tengo como que el derecho como de ir y tocarla, pues obviamente no.
3: Ante ¿no? todo, el respeto.
4: Oye, entonces, hablaste como Márgara Francisca, ¿eh?
2: ¡Oh! ¡Hijos! ¡Hijos de la chica! ¡Dejen de agarrármelas! ¡A la otra les pongo un chanclazo! ¡A la otra van a ver! ¡Porque mi puesto se respeta!
3: Y eso es todo, chavos.
4: Nunca había sabido.
2: Porque yo estoy aquí bien serio. ¡Van a ver! ¡El changarro!
5: ¡A ver! ¡Los huevos son míos! ¡Y me los prestó la gallina!
2: Bueno, el tema del Valilla es complicado, sí, pero ahí lo dejo sobre la mesa. Mía, muchas gracias.
3: Muchas gracias a ustedes, muchas gracias por escucharme. Les mando un beso a todos los que nos están escuchando. Y gracias.
2: ¿Y la frase?
3: No, la frase. A veces lo que vemos no cuenta ni la mitad de la historia. Esa es la frase. Si nos gustó tu frase,
4: no,
3: ya
4: nos
3: vámonos.
4: Gustó su no, está frase.
2: ¡Están en qué mañana! ¡Buenos días!
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3: ¡Épale, épale, épale, épale, épale! Hoy el ExaMóvil inició muy temprano trabajando, ¿eh? Y ahí está la...
4: Bueno, qué bueno, ya les hacía falta, ¿no?
3: La neta es que sí, ahí está la Marian, que es novia de Pillín, creo que ya regresaron.
4: Y creo que se van a casar, ¿eh?
3: No, hombre, sí. Neta, a ver.
4: Que lo diga ella.
3: A ver, Marian, cuéntanos.
5: Yo hice las paces con mi Pillín, hermoso, precioso. Ya le dije que esas flores, no sé quién me las mandó, pero mi corazón le pertenece completamente. Y oigan, hablando de pertenencias, a donde pertenece el éxito es justamente a Universidad IPET, que hoy está celebrando la Copa Guardianes Nacional 2026. Y es que poco a poco, deberían ver el ambiente, poco a poco comienzan a llegar más estudiantes, participantes, invitados especiales. Ahorita estaban haciendo una activación, hasta el David y yo nos pusimos ya a movernos, Anaí que ya se va a tomar una clase, aquí la cosa se está poniendo buenísima, pero para que nos platique un poco más al respecto de cómo se vive desde adentro, mi querida Hatsiri, ¿cómo estás?
6: Muy bien, gracias.
5: Oye, cuéntanos un poquito de ti, ¿tú eres estudiante de?
6: De IPET Campus Puebla.
5: Pero estás en, ¿qué licenciatura?
6: En la licenciatura de fisioterapia.
5: Esto me encanta, y oye, platícanos un poco de cómo te sientes, a qué equipo perteneces, y sobre todo, ¿cómo vives hoy el ánimo?
6: Mira, la verdad me siento muy bien, me siento motivada, me siento feliz de estar aquí, de representar a mi escuela. La verdad es una oportunidad muy grande para la escuela y para todo el equipo. Y pues, ¿qué más? A darlo todo en cancha.
5: Oye, para ti como estudiante, este tipo de eventos, ¿dónde vienen otros campus? ¿Conoces más gente? Incluso con la misma gente del campus de aquí de Puebla, ¿no? En algunos encuentros, etcétera. ¿Cómo te sientes?
6: La verdad me siento muy bien que hubo esta oportunidad por parte de la universidad.

0: Oigan, pues mi querida Hatsiri, seguramente vamos a platicar contigo cuando ya sean campeones de la Copa Guardianes Nacional 2026. Nosotros continuamos con la familia de Universidad IPET, que ya hemos estado en otros eventos y ya te la sabes, es garantía en calidad de educación y además también este tema orgánico, ¿no?, de acompañar a los universitarios. Pero yo regreso a micrófonos a cabina y más adelante regresamos con más. Yo soy Marian, en todas partes, ponte Exa.
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27: Darling, nosotros continuamos siendo parte justamente de este gran, gran evento que se está llevando a cabo aquí en Universidad IPET, Copa de Guardianes Nacional 2026. Ya platicamos un poco con los alumnos para saber cómo se encuentran, la emoción, etcétera, pero también platiquemos con la idea detrás justamente de este evento y para eso me encuentro con mi querido Moisés Cerón. Él es gerente de marketing aquí en IPET. ¿Cómo estás, Moisés?
28: Hola, ¿qué tal? Muy bien, gracias por venir y aquí estamos listos para lo que necesiten.
27: No, hombre, nosotros encantados, pero háblanos un poquito de dónde nace justamente este gran evento. Guardianes, Copa Guardianes aquí de Universidad IPET.
28: Claro, mira, esta es la primera edición de la Copa Guardianes y es la primera vez en 20 años que traemos a nuestros campus de Ciudad de México, Estado de México y Puebla a jugar entre ellos en un campeonato de voleibol.
27: Oye, Moisés, a mí me encanta la idea de este acompañamiento integral que hay con los universitarios, ¿no? Que si el tema psicológico, que si los apoyan, que si las clases, etcétera. Pero también este tipo de eventos deportivos, pues marcan justamente este acompañamiento integral. ¿Qué nos puedes platicar?
28: Bueno, es integración, es identidad y como viste hoy también revelamos a nuestro guardián, que es el personaje que va a tener la identidad de la universidad. Estamos muy contentos de tener aquí más de 100 estudiantes y esta edición se va a repetir el próximo año cada vez con más estudiantes y con más deportes.
27: Oye, eso me encanta, ¿no? Justamente, ¿hacia dónde proyectamos Guardianes? Digo, esta es la primera edición, pero es también el nacimiento, ¿no? De una nueva convivencia, de un nuevo punto de encuentro para todos los estudiantes, no solamente de aquí de Puebla, eso es importante resaltarlo, ¿no? De los demás campus también.
28: Sí, de acuerdo. También es el inicio de los equipos representativos. Hoy a los equipos de IPET se van a conocer todos como Guardianes y esto va en un futuro a que jueguen regionales y a que jueguen nacionales y a ver hasta dónde nos alcanza.
27: Me encanta, pues muchísimas felicidades, que se lleve a cabo esto con éxito, por supuesto la mejor de las vibras y esperamos en siguientes años ya platicar de, ay, esta es la 50 edición, etcétera. Muchísimas gracias a la familia de IPET. Regreso micrófonos a cabina y más adelante más detalles hoy desde Guardianes aquí en Universidad IPET, en todas partes ponte Exa.
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13: ¿Aquí qué es esto? No, hombre. La mesa redonda del deporte, ya, fútbol caliente, ¿o qué?
32: ¿Ya ven cómo nada más a Cuco Salce le gusta el tenis?
13: Bueno, ya es Cristian y tú, ya son dos.
32: No, Cristian. Gio, mi cuñado, ya lo confesó.
13: ¿Tú?
32: Sí. Vea, ¿ya ves? Ahí está el pizarro.
13: Yo tengo una historia de un vecino que tenía varo el vato. Que se sentía muy mal porque sus papás le dieron a escoger ir a un partido de Nadal o Federer o un partido Barcelona-Getafe.
32: ¿Y a cuál fue?
13: Fue a ver a Nadal y a Federer.
32: Qué inteligente, hombre.
13: Dije, neta, no.
32: Alpizar, qué inteligente, hombre. ¿Neta? 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
13: Sí, es mensajito de voz. ¡Cuco Joss!
0: Invítenme al cine.
32: Ok.
13: Así.
32: Incluye el martillo de Thor.
13: No incluye nada.
32: Ya no incluye nada.
13: No, ese lo regaló.
32: ¡Ah, qué buen eructo! Busqué. ¿Qué? ¿A poco tanto hemos caído en la economía del país?
13: Sí, no, ese lo regaló otro locutor. Mensaje de voz, 2227-36941. ¡Cuco Joss!
32: Y a quien le guste el americano, en un ratito más
13: no,
32: les digo
13: no.
32: ¿Cuáles son los partidos que inician justamente esta semana en la NFL? Pónganse felices y amen a toda la gente.
13: Buenos días, Tanique Mañanas.
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0: abrazo y saludo a la gente que mañana con Dios y Cuco Salce. En todas partes con Exa. Saludos.
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6: Vas manejando tranquilamente y de repente, ¿ves un retén? ¿Qué haces? ¿Te pones nerviosa? ¿Te bajas? ¿Qué documentos debes tener? Hoy lo hablamos entre Tacones y Motores. Soy Dania Vega y hoy te voy a compartir algunos consejos para que sepas cómo actuar ante una revisión vial. Primero, reduce la velocidad y sigue las indicaciones del personal autorizado. Detente en el lugar que te indiquen y mantén la calma. Ten a la mano tu licencia de conducir vigente y los documentos de tu vehículo que correspondan, como la tarjeta de circulación. Cuando un agente te solicite documentación, entrégala de manera tranquila y pregunta si tienes alguna duda o bien cuál es el motivo de la revisión. Y recuerda algo muy, muy importante. No tienes que discutir para hacer valer tus derechos. Si consideras que existe una irregularidad, puedes tomar nota de los datos de la autoridad y posteriormente utilizar los canales correspondientes para presentar una queja o inconformidad. Si cometiste una infracción, el agente debe emitir la boleta correspondiente. En la normativa estatal, la negativa de recibir o firmar una boleta no invalida el acto, así que no es buena idea entrar en una discusión por la firma. Lo mejor es conservar tu boleta y utilizar los medios oficiales si deseas inconformarte. Y un consejo especialmente importante: si estás sola, es de noche o la situación te genera inseguridad, mantén las puertas cerradas mientras te sea posible. Conserva la calma y ante cualquier situación que consideres irregular o peligrosa, solicita apoyo. No se trata de tener miedo a una revisión, sino de saber cómo actuar. Soy Dania Vega y esto fue Entre Tacones y Motores. Conocer tus obligaciones también te da seguridad. Sigues con Yossi Cuco en ¿Qué Mañanas?
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13: 8:22 y oigan, el ambiente realmente es una cosa espectacular. Con decirles que nos tuvimos que salir del auditorio porque no se escuchaba nada, el tema de las porras, los chicos llegando, la emoción que se está viviendo en esta Copa Guardianes Nacional 2026 de Universidad IPET. Y adivinen, me encuentro nada más y nada menos con amigo, ya familia 94.1, con el doctor Roberto Carlos Mares Morales. ¿Cómo está, Doc?
14: Muy bien, Marian, gracias por venir y como siempre, esta es tu casa, IP, todo lo que organizamos es para ustedes y estamos bien contentos con esta primera Copa Guardianes 2026.
13: Oiga, Doc, como rector, desde la parte de la cabeza organizadora, etcétera, ¿cómo se siente de estar llevando a cabo pues este evento con todos los campus involucrados en IP?
14: Mira, pues todo el equipo ha trabajado muy fuerte, de hecho fue un evento organizado por nuestro área de marketing, en donde lo que queremos es involucrar a todos nuestros estudiantes en un acto deportivo. Imagínate, Tlalpan, Tlanepantla, Puebla, Universidad de IEU y la propio, y el propio campus de Guatemala está formando y está haciendo su Copa de Guardianes. ¿Qué queremos? Que nuestros estudiantes puedan activarse, que no solamente sea estudio, sino puedan tener este tipo de actividades para que se puedan divertir y para que nosotros podamos empoderar al estudiante, que puedan ellos hacer actividades físicas en sus comunidades.
13: Oiga, Doc, hace rato lo platicaba con algunos estudiantes, pero también quisiera escucharlo con usted. Si algo me encanta de IPET es justamente este acompañamiento integral que tienen con los universitarios. Hablamos además de calidad de la educación, del sistema educativo, de los maestros, etcétera, de los laboratorios, que son una cosa increíble, las instalaciones. Este tipo de eventos, ¿no? ¿Cómo nos ayudan justamente a esta integración universitaria?
14: Pues mira, nos ayuda para que se puedan integrar todos los campus, para que las diferentes licenciaturas que tenemos en IPET puedan acompañarnos y ellos también representan a la universidad. Y por qué no, como te digo, nuestras universidades hermanas como IEU, y por qué no en una Copa 2027 invitar a otras universidades a que puedan incorporarse y que puedan venir con IPET, porque recuerda lo que dije, no somos competencia. Somos hermanos y nuestra misión y visión debe ser la misma, formar estudiantes para mejorar la educación y el sistema de salud en México.
13: Oiga, Doc, además también, ¿hacia dónde va proyectado? Digo, este es el nacimiento de algo nuevo, pero que además marca, ¿no? Un antes y un después en el tema deportivo con Universidad IPET. Más adelante, no sé si pudieran integrarse más deportes o que venga a Guatemala o que vengan otros campus, etcétera. ¿Hacia dónde va proyectado?
14: Mira, es un secreto y solamente porque estás en EXA. Sí, probablemente vamos a involucrar básquetbol, fútbol, vamos a invitar a otras universidades e inclusive podemos hacer alguna copa para preparatorias.
13: Doc, ¿qué mensaje le deja a los estudiantes de Universidad IPED y a el resto de universitarios además en Puebla también o de gente que está buscando dónde estudiar la universidad?
14: Pues que Universidad IPED es la única universidad especializada en salud, vivimos, respiramos salud, contamos con licenciaturas en salud, maestrías, doctorados, conózcanos, porque no solamente es estudiar, sino vivir el deporte.
13: Doc, muchísimas gracias.
14: Gracias a ustedes, como siempre.
13: Con nosotros el doctor Roberto Carlos Mares Morales, él es rector de Universidad IPET, y así cerramos, por supuesto, este momento tan emotivo en Copa Guardianes Nacional 2026. Yo soy Marián, me escuchan al mediodía, regreso a micrófonos a cabina. Recuerda, Universidad IPET, y en este momento viviéndose la Copa Guardianes Nacional 2026. Gracias a la familia EXA 94.1 y allá en cabina, en todas partes, ponte EXA.
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0: ¡Ay, qué!
1: ¿Qué?
2: ¡Caca!
0: ¡Muy ¡Sácate bien, a bañar, güey!
1: Eso se escucha súper, súper pro, pero si así se escucha, imagínense a todo el auditorio de EXA 94.1 lo que va a pasar el día justamente de mañana allá, mi querido Alpizar, en el auditorio metropolitano de la ciudad de Puebla, porque está este gran evento que es Dental Meeting Puebla 2020.
0: El Cluster Dental de Puebla se reúne aquí.
1: Aquí merengue, señores, y para ello tenemos al mismísimo señorón, que es el responsable de que todos estos eventos sucedan, porque ya está desde las 5 de la mañana como el gallito.
0: Viene hasta ojeroso.
1: Ojeroso, cansado, pero con muchas ilusiones de que este evento sea triunfal en esta ciudad.
0: ¡El buen Toño Vázquez!
3: Ya estamos acá listos para recibir mañana a todos los profesionales, doctores, odontólogos, estomatólogos y aquellos que se dedican al cuidado de la salud bucal en el Auditorio Metropolitano. Ya estamos listos. Hoy, justamente, ya lo decías, empezamos con temas de montaje, que si la pantalla LED, que si la iluminación, los stands. Entonces, hoy nos encontramos en ese momento. Justo hace una hora recibíamos del aeropuerto al primer conferencista que ya llegó, ya se encuentra aquí en la ciudad, que va a ser uno de los que vienen de Nueva York. Y muy contentos también de recibir a los conferencistas internacionales, a las marcas y a los profesionales el día de mañana en el clúster dental más grande de Puebla.
0: 10 y 11 de septiembre.
3: Mañana y pasado mañana, jueves y viernes. Ya estamos listos para poder recibirlos y van a haber muchas cosas emocionantes. Lo hablábamos el otro día, una rifa en donde se van a poder ganar un Rayos X portátil. Todos los que compren cada $1,000 les vamos a dar un boleto para que participen en esta rifa. Hay muchos premios, está también la motobici que se iba a ganar la vez pasada aquí mi
1: por
3: querido
1: número,
3: Cuco. Que
1: por un número, número, señores. Híjole, pero esta vez imagínate, si me saco los Rayos X, te los vendo, mi querido Alpizar, te los vendo, porque con solamente, como dice Toño, con $1,000, estoy participando en todas estas rifas, estas dinámicas, pero que eso es parte del cobijo que tiene Dental Meeting acá en la ciudad de Puebla. Lo más importante es justamente el interactuar, el aprender, el llevar nuevas técnicas, nuevos conocimientos, toda esa instrumentación que hay alrededor, y me refiero a desde que pones tu laboratorio, tu consultorio, etcétera. Todo eso es lo más importante que vamos a tener desde el día de mañana. ¿A qué hora y cómo van a ser justamente esta secuencia, esta logística que ustedes tienen?
3: El registro empieza a partir de las 9 de la mañana. Es decir, si tú ya tienes tu boleto, ya lo compraste, ya sea en Superboletos o en dentalmeetingpuebla.com, puedes llegar a las 9 de la mañana para registrarte. Es decir, tú ingresas con tu boleto al lobby y adentro en los módulos de información te van a dar una pulsera para que puedas entrar y salir pues las veces que tú quieras en ambos días. Entonces todavía hay también venta de boletos hoy y mañana en el Auditorio Metropolitano para que aquellos que, oye, que me falló la app, no le metí saldo a mi teléfono y no puedo comprar mi boleto por internet, pueden llegar al Auditorio Metropolitano hoy, el día de mañana también, a comprar su boleto y ahí de inmediato pues se meten al lobby, agarran su pulserita y entran y salen sin ningún problema.
0: Lo chido, mi querido Otoño, es que reunir a los profesionales, ¿no?, de que vienen de Estados Unidos, algunos, traerlos aquí a la ciudad de Puebla, te ahorras aparte un barote y aparte como profesional, el que tengan estos personajes, está padrísimo, ¿no? Y aparte, oye, quiero preguntarte, ¿hay un boleto que te da horas curriculares y algo así?
3: Así es,
0: ¿no?
3: Correcto, sí, hay varios boletos, el primero es el de $150 que te permite ingresar a la expo y a las mesas clínicas o a los hands-on, que básicamente
1: Do you believe it now? Yeah!
0: Los hands-on.
3: You know what I'm saying, man.
1: It's a great interview, man. Yeah.
3: El hands-on no es otra cosa más que el manos a la obra, que con tus manos.
1: O sea, tanta payasada para manos a la obra.
3: Para poder tú tocar el producto, el material, el insumo que te ofrece la marca y poder usarlo ahí con unos dientitos simulados, vas a poder hacer
1: con los
3: ahí
1: del
3: la
1: abuelo.
3: Práctica con los del abuelo.
1: No, es que le dé un cuerda bien para...
3: ¡Ándale! Entonces vas a poder hacer el famoso hands-on. Ese es el hands-on.
1: Oye, disculpa,
2: Do you want a ham sam? Yes, of course.
3: That's what I'm talking about, man.
1: Ah, ándale al pizza. Ándale, ponte, yeah, ponte a nuestro nivel.
0: I can play the piano, but I can play the guitar.
1: Ya lo estamos diciendo, 10 y 11 de septiembre. Señores, Auditorio Metropolitano de Puebla, el Clúster Dental de Puebla, se reúne aquí en esta bella Angelópolis. Además, como lo estábamos platicando, lo documentando, grandes figuras de este medio, de esta área, están aquí reunidos jueves y viernes. Si no tienes tu boleto, cómpralo, métete a la página, contáctate con ellos, porque en verdad este tipo de eventos que existen en la ciudad de Puebla, hay un gran esfuerzo atrás de esto y tú lo tienes que aprovechar. Nosotros como poblanos tenemos que responder para que todo esto fluya de una mejor manera y podamos tener más eventos como este.
3: Así es, entonces están invitados empresarios, están invitados también odontólogos profesionales, estomatólogos, ortodoncistas, endodoncistas, alumnos, que aquellos quienes están estudiando algo relacionado con la odontología, son bienvenidos, docentes, tenemos de hecho varias universidades que se han sumado. Hay traducción simultánea, eso es bien importante, hay traducción simultánea.
1: Yo la voy a hacer.
3: Exacto, te íbamos a convocar, pero estabas ocupado, acuérdate.
1: Es que también ustedes me avisan 3 días antes. Oye, Tuco, ¿puedes hacer la traducción? I have time, o sea, no tengo tiempo. No, no tengo tiempo.
0: I'm friend.
1: Cuando usted ve a un paciente, es importante primero tener el diagnóstico completo. Para que de ahí usted pueda diagnosticar de manera correcta. Hoy en día, todos los alumnos, ¿qué es lo que pretenden hacer en la sociedad? Lo que ellos quieren hacer simplemente es solamente poner en práctica conocimientos adquiridos de la teoría. Pero sin embargo, la teoría no solamente es un soporte. Lo más importante es que tú tengas el conocimiento ya actuando sobre el paciente. Por eso nosotros hoy nos han invitado y agradezco sobre todo al señor Toño Vázquez, que nos ha hecho la invitación para este gran evento. Es un gran amigo.
3: Los teóricos de los antiguos.
1: Y por cierto, queremos invitar a todos al Hams.
0: ¿Al dónde?
1: Al Hams.
0: Al Hams.
1: Al Hams.
0: Recuerden, Auditorio Metropolitano, super boletos, 10 y 11 de septiembre.
3: Mañana y pasado mañana.
1: Pues, Toño, te deseamos todo el éxito.
0: Hay que echar una porra.
1: A ti y a todo tu
3: clúster. El clúster.
0: El Toño y su equipo.
3: Ra, ra, ra. 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
1: Oigan, señores, a toda la gente que les gusta el fútbol americano, pues hoy estamos más que felices porque hoy inicia justamente lo que es la primera semana. Sí, sé que a ti no te gusta, mi querido Alpizar, pero yo voy a hacer que te guste, vas a ver. Te voy a llevar un viaje.
0: Ahí para que ya
1: a una montaña y ahí te voy a poner los partidos. Hoy, Patriotas con las Águilas, también América. El jueves San Francisco contra Los Ángeles.
0: ¿Hola? Bueno.
1: Y bueno.
2: Hola.
0: La llamada. Hola, ¿cómo te llamas?
1: La llamada, en efecto.
0: ¿Cómo te llamas?
2: Elisette.
0: ¿Elisette?
1: Elisette, de un fandango. ¿Verdad?
2: Sí, Elisette.
1: ¿Cómo estás, Elisette?
2: Muy bien, muy contenta.
1: Sí, ya te vimos. ¿Qué andas haciendo?
2: Trabajando un ratito.
1: ¿En qué trabajas?
2: Costura.
1: Ah, sí. Oye, ¿me puedes hacer un surcido invisible en mis calzones?
2: Claro que sí, mucho gusto.
1: ¿Y también puedes bordar mis iniciales?
2: Claro.
1: ¿Cómo en cuánto anda saliendo ese trabajito?
2: Para ti es gratis.
0: ¡Ay, mi amor! Pero qué linda. Te va a coser ese calzón puesto.
1: Capaz si se le queda, hay una parte de mi nacha pegada. Felicidades, pues ya tienes tu boletito doble para que te vayas al cine. ¿Con quién vas a ir?
0: Contigo.
2: Pues con mi mami.
1: Ah, con su mami.
0: Contigo no.
1: ¿Cuál van a ver? ¿Cuál es la TV? A ver, cuéntanos.
2: Pues ahorita está lo del cine francés. A mi mamá le gusta.
1: Yo pensé que iban a ver La Risa en Vacaciones 1.
0: O la del barrendero.
1: El barrendero. Bueno, Mía te va a explicar cómo está la onda. Te mandamos un saludito y gracias por estar pendiente de qué mañanas. ¿Qué es lo que te gusta del programa?
0: Nada.
2: Ustedes, Mía, me encanta, es la tocaya de mi hija.
1: Ajá.
2: Y pues el cotorreo que echan.
1: Muy bien, te lo agradecemos muchísimo y te mandamos un besote y un abrazo.
2: Igualmente.
0: ¡Adiós!
1: ¡Ay! Bueno, les decía, hoy miércoles, Patriotas contra las Águilas, mañana jueves, San Francisco contra Los Ángeles, qué buena rascada de orejas te diste. El domingo, los Osos contra las Panteras, también estarán los Bengalís jugando, ese va a ser un buen partido. Santos contra Leones, también el domingo Búfalo contra los Tejanos, y obviamente mis Cuervos contra los Potritos, y ráscale la chichita. Pero bueno, señores, pongámonos felices de todo lo que nos guste hacer, lo que nos apasione y lo que no también, porque la vida es una. Y saben que yo agradezco, por supuesto, con toda la alegría, con todo el simpatismo que me caracteriza a mi cuñada. A mi cuñadía, el Dio Portillo, que estuvo en los controles con una playerita de Nirvana, que mira, está bien loconchona. Con toda la alegría, con todo el simpatismo que me caracteriza a mi cuñada. A mi cuñadía, el Dio Portillo, que estuvo en los controles con una playerita de Nirvana, que mira, está bien loconchona. Simpatismo que me caracteriza a mi cuñada. A mi cuñadía, el Dio Portillo, que estuvo en los controles con una playerita de Nirvana, que mira, está bien loconchona. También, aparte de Pérate, estuvo conmigo el señor.
0: Pérate, sí.
1: También, Pérate 2, que también es parte de este programa y que hace posible lo de las secciones. Y también, aparte de Pérame 1, Pérame 2, estuvo con nosotros.
0: Yo, Chalpizar. Eso. Mi abuelo decía una frase, Cuco, que me sacó mucho de onda.
1: Dímela.
0: Y dice más o menos así, como decía mi abuelo: tenga siempre presente esto, mijo. El que levanta pesas nunca le va a ganar al que levanta pesos. Y el pinche viejo nunca fue al gimnasio.
1: Ahí te hablan, Pepe Run. Nunca. Para que no andes exagerando tus imágenes. Muy bien, mi querido Pizza.
0: Bueno, ya nos vamos.
1: Pues señores, yo soy Cuco Salce y ¿saben qué?
0: ¿Qué, mi Cuco? ¿Qué?
1: Que los quiero ver triunfar, besitos.
0: ¡Adiós!
1: Hasta luego. Hasta luego.

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1: Desde España, señores, India Martínez.

0: India Martínez, señores.
1: Muchas gracias.
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21: ¡Hello, darling! Bienvenidos nuevamente a través
3: del 94.1. ¿Cómo estás? Qué gusto volver a saludarte a través de la frecuencia naranja. Yo soy Marianne, tu compañía de mediodía. Yo estoy contigo desde este momento y hasta las 2 de la tarde. Tenemos 2 horas con un montón de música, promoción, recomendación, chisme. Y además también, oigan, para todos aquellos que pues llevamos ya toda la vida lavándonos el cabello de forma incorrecta, te tengo algún dato que seguramente no conocías o tal vez sí. Ahí me lo contarás tú. Y oye, ¿sabías que el corazón de una ballena azul puede pesar cientos? Escúchalo bien, cientos de kilogramos. De eso vamos a platicar en el Exadato. Mientras tanto, recuerda que tú y yo nos conectamos de forma directa a través del WhatsApp en cabina 22 27 360 941. Esto se va a poner buenísimo, así que conecta también a través de redes sociales, @ExaFM Puebla y @MarianneAlAire. Como todos los días, damos la bienvenida a mi querido Jules en los controles y la producción de este espacio. Son las 12 del día, 2 minutos. 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
1: ¿Cómo te quiero, Colombia?
2: ¿Qué húbole? ¿Qué húbole? ¿Qué húbole? ¿Y usted por qué va entrando tan sospechoso? A ver, espérate. ¿Por qué? ¿Por qué entras con esa carita? Híjole, ay, Dios mío, bendito. Yo ya sé que cuando entras con una carita así es que algo hiciste, ¿verdad? ¿Y ahora qué te robaste? A ver, enséñame ahí. Enséñame qué tienes. A ver. A ver, señorcito, tenemos que ir llegando a un acuerdo, ¿sale? Si bien tú eres el que nos trae la promoción, en estos días quien se está encargando es el señor David, ¿no? En ausencia del compa Pepe, que se fue a remojar la pezuña. Pero a ver, no te puedes andar robando las promociones del cajón. No, no puedes andarlas sacando. Pero bueno, mira, ya que diste la vuelta, pues ya, vamos a darlo. Porque si no nos habían puesto promoción en este espacio, el changuito ya la hizo. Yo le dije, si no te dan, róbatelos. Y hoy nos trajo un acceso doble para que te lances al cine. Ya te está regañando. Mira, ya se enteró el Sempo, el David Sempoaltecas. Ya se enteró y dice que al rato va a ver cómo te va. No, te van a cerrar el cajón con llaves, ¿eh? Ándale, ándale, ahí a ver qué haces. Oigan, el Changuis hoy se robó un acceso doble al cine para que se lancen ustedes al cine. Ya sabes que estos accesos a mí me encantan, porque puedes ir cualquier día de la semana, de lunes a viernes, cualquier función, el Cinépolis que te quede más cerquita, el horario que te acomode mejor, la película que tú quieras. Así que me encantan. Tengo este acceso doble para que te vayas al cine con quien tú quieras. Así que, ¿cómo le haces para participar? La dinámica de siempre, tú ya te la sabes. Conecta conmigo a través de tu mensajito de voz. 22-27-360-941. Tenía yo en la cabeza, de que acaba de llegar un mensaje, tenía yo en la cabeza mi número de teléfono. Ya lo iba yo a dar al aire. Ándale, Changuis. A ver al rato cómo le haces pasar contestando los mensajes. Oye, te están llegando mensajes. A ver qué dice.
3: Hola, Mariam. Buenos días. Hola. ¿Cómo estás? Hola, Changuito bello y hermoso. Ándate, travieso. Oye.
2: Ay, espérate, a ver qué pasó.
3: Travieso. Oye, ¿crees que me puedas dar esos pases dobles para ir al cine? Porfa, porfa, quiero participar. Gracias, Changuito. Bye, bye.
2: Hola, preciosa, ya estás participando y dice el Changuis que llevas delantera. Así que mándate un mensajito de voz. ¿Qué andas haciendo? ¿Dónde andas? ¿Desde dónde estás escuchando? Cuéntame un chisme a través de tu mensajito de voz al 2227-360-941. Y con eso, fácil y sencillo, ya estás participando. Mira, el David no nos había dejado promoción en el drive. No importa, el Changuis ya se robó este acceso doble. Y a ver al rato cómo los pagas, te van a regañar. ¿A quién se lo robaste? ¿A la Alfisa? No pasa. Ah, bueno, si se lo robas a él, no pasa nada. Son las 12 del día con 13 minutos. 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
1: ¿Cómo lavar el cabello correctamente? Ojo aquí para todas aquellas que tienen el cabello largo y para todos aquellos también que tienen el cabello un poquito más largo de lo normal. Bueno, la mayoría lavamos el cabello de forma incorrecta. El error más común es aplicar el shampoo directamente en las puntas. Y a ver, las puntas del cabello son la parte más vieja y frágil del mismo y no necesitan limpieza profunda. Eso le corresponde al cuero cabelludo. Así que la recomendación es, aplica el shampoo solo en la raíz. Masajeas con la yema de los dedos y dejas que el enjuague limpie las puntas al escurrirse. El acondicionador, ese sí va al revés, de medios a puntas, nunca en la raíz. Este cambio simple mejora el volumen, reduce la grasitud y además cuida la salud del cabello a largo plazo. 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
2: Son las 12 del día con 36 minutos y la recomendación exacta de este miércoles 9 de septiembre la tiene el señor Jos Alpizar.
3: Espérate, María, porque aquí está Pillín. Espérate, Pillín, tranquilo. María, muchísimas gracias. Ya estamos aquí en vivo y en directo, gente, bien lo escucharon. 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
3: 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Seguimos con más, soy yo. 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
2: ¡12:44!

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1: La ballena azul puede pesar cientos de kilogramos. Bueno, la ballena azul es el animal más grande conocido que ha existido en nuestro planeta. Y su corazón también es impresionante. Puede llegar a pesar alrededor de 180 kilogramos, aunque las cifras varían según el tamaño del ejemplar. Este enorme órgano permite impulsar la sangre a través de un cuerpo que puede superar los 25 metros de longitud. A pesar de su tamaño, las ballenas azules se alimentan principalmente de pequeños crustáceos llamados krill, demostrando que la naturaleza está llena de contrastes sorprendentes. La frase de hoy: no siempre necesitas algo enorme para sostener grandes sueños. ¿Te sabías esto? Bueno, darling, este dato te doy porque tu amiga Marianne soy. 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
1: 12:51.

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2: La segunda hora a través del 94.1. Oye, recuerda que en el WhatsApp tenemos la dinámica para que te lances al cine. Puedes llevarte el acceso doble para que te vayas al cine a ver la peli que quieras, el día que quieras. Oigan, les iba a decir que estamos a 24 grados centígrados en este momento, según el pronóstico. Pero, según esto, a partir de las 2 de la tarde ya se deja caer la lluvia y así nos vamos derecho, 16, hasta las 7 más o menos por ahí de la noche. Imagínate nada más. Así que ya se empieza a nublar, saca el paraguas, saca el suétercito. Ahorita está como medio bochornoso, ¿no? Pero se espera que llueva y comienza a descender la temperatura. Vamos a llegar como hasta 16 grados, dice esto, por ahí de las 9, 10 de la noche. Bueno, así que, bueno, pues hay que hacerle caso. Oigan, sí, 22, 27, 360, 941, por ahí te puedes llevar el acceso doble para que te lances al cine. Vamos a ver, por ejemplo, qué nos están diciendo.
24: ¿Qué onda, Marian?
2: Hola.
24: Muy buenas tardes. Oye, ahorita que está regalando los boletos del cine, no sé si viste que hace varios días se viralizó una imagen donde ponían que el costo de un combo ya casi llega a los $700.
2: ¡Madre santísima!
24: Nos hablaban de que ya es un lujo ir, imagínate, $700 por tus palomitas.
2: Yango, y yo te iba a invitar a que fuéramos a ver la del Coyote, porque no la he visto y quiero ir a verla, pero ¿sabes qué? No, mejor no. Tú. O metemos unos taquitos de asada, ¿qué te parece? Los guardas en tu mochilita y ya que estamos adentro ya los tacos. Mira, esa es una buena idea. Es la 1:05 en todas partes, ponte Exa.
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Es la 1:12 p.m. y han pasado ya 8 años desde este rolón que estás escuchando. Que hace rato no me acordaba cómo se llamaba y solo me acordaba del... ¿Qué? Dime, ¿qué? Eso se oye bien genuino, pero bueno. Oigan, ¿qué creen? Shakira y Maluma son tendencia en redes sociales en este momento y es que anuncian una nueva colaboración titulada Agua. Esta colaboración saldría a la luz el 17 de septiembre, es decir, ya la siguiente semana se esperan al grito patrio de México, no creo, pero bueno. Oigan, los artistas, ambos colombianos, ¿no?, comenzaron en redes sociales como a dar un poco de indicios. Fue primero Maluma el que había como en sus historias, ¿no?, puso una fotografía artística contra luz, se veían las dos siluetas, ¿no? Después ya poco a poco lo fueron anunciando. Y hay que decirlo, Maluma ha estado bastante activo en temas de redes sociales, ¿no? En TikTok, etcétera. La verdad es que yo creo que Maluma está pasando por una de sus mejores etapas, vamos a decir, digitales. Y bueno, Shakira, pues, ¿qué se puede decir de Shakira? Todos sabemos que Shakira pasó justamente por, o está viviendo, ¿no?, uno de los mejores momentos hablando artísticamente, ¿no?, del tema de su carrera. Que Las Mujeres Ya No Lloran Tour fue un gran éxito, fue una locura, incluso aquí en Puebla también, ¿no? Entonces, fue primero esta fotografía, se ven las dos siluetas a contraluz y finalmente confirman esta colaboración que ya te decía va a salir el 17 de septiembre. Por supuesto, los detalles a través de redes sociales @XFMPuebla y @MarianAlAire. El texto tal cual dice: nos fuimos mundial con la reina, y obviamente viene la banderita de Colombia, ¿no? Entonces, yo espero que sí sea una gran rola. Agua, 17 de septiembre. Por supuesto, lo vas a escuchar a través del 94.1. Tenemos un saludo especial. Y mira que cuando me hacen enojar, de verdad, me pongo en un plan berrinchudo. Pero vamos a mandarle un saludo al querido Roderick, que está escuchando, que esté trabajando, dice por ahí. También, por supuesto, saludos de la terminación 8398, que ya andaba haciéndose presente a través de la frecuencia naranja. Saludos también para Dreams Factory, que estuvieron presentes también el fin de semana y se reportan como todos los días. Saludos también a la terminación 2336, que también ya se hizo presente a través de sus mensajitos de voz, Javier. Y recuerda que tenemos el acceso doble para que te lances al cine, así que, bueno, ya es cosa tuya con quién te vas. En la compañía la eliges tú. Es la 1:14 p.m. 12 partes, Pontexa.

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1: Oigan, pues es tendencia en este momento el hashtag Apple. Y es que, a ver, ya Apple presentó su primer teléfono plegable, el iPhone Duo. Que yo creo que la verdad es que ya se habían tardado. O sea, ya lo tenían otras marcas como Samsung, etc. Entonces, a ver, al abrirlo, es el iPhone más delgado de la historia. O sea, delgadito, como... No, es que las iPads son incluso... Bueno, no sé, tal vez como un iPad, pero se ve súper delgadito. El teléfono es un 50% más grande que el iPhone 18 Pro Max. Haz de cuenta que son dos ya cuando lo abres, ¿no? O sea, sí son varias noticias y sale... En primer lugar, el iPhone Duo, ¿no? También sale el iPhone 18 Pro y el 18 Pro Max. Sale el Apple Watch Series 12 y el Apple Watch Ultra 4 y los AirPods 5. Entonces, sí, es un lanzamiento que mucha gente estaba esperando. Yo creo que está re bien porque así ya me alcanza para comprarme el iPhone 6, tal vez. O el 6S, ¿eh? Si le vamos echando más domingos al marranito, yo creo que sí me alcanza para el 6S. Entonces, la tendencia en este momento lanza, entonces... Apple, el iPhone Duo, el iPhone 18 Pro y el iPhone 18 Pro Max, además de sus otros utensilios como el Apple Watch Series 12 y el Apple Watch Ultra 4 y los AirPods 5. No sé, platícame tú. Si le avientas así un cálculo a ojo de buen cubero, ¿cuánto crees que cueste este nuevo iPhone? Yo te decía, así, yo creo que ya me alcanza para comprarme el mío, el iPhone 6 seguramente. Es la 1:36 PM. Te voy a dejar el videito para que vayas y veas estos nuevos elementos a través de las redes sociales, @exafmpuebla y @marianalaire. 1:36 PM y en este momento 24 grados en la capital poblana. Continuamos con más en todas partes.
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1: Es la 1:50 PM, momento de despedirnos. Oye, Changuis, por el amor de Dios, con mucho cuidado. Es en serio, con mucho cuidado, porque te van a andar cobrando todo. Con mucho cuidado, cuélgate fuerte de la ruleta y me dices quién se lleva el acceso para que te lance al cine. Te estoy diciendo que con cuidado, no era para que tú te subieras también a dar vueltas ahí. Oigan, ya tenemos ganador y la terminación ganadora es la terminación 8398. Muchas felicidades. Te llevas tu acceso doble para que te lances al cine cortesía de la frecuencia naranja. Yo soy Marian, tú y yo tenemos una cita al rato en punto de las 6 de la tarde. Mientras tanto, me quedo contigo en redes sociales, @XFMPuebla y @MarianAlAire. Gracias por tu compañía. Gracias a Jules de los controles y la producción de este espacio. Gracias, Changuis, por la promoción. Mándales un beso, diles adiós y nos vamos en todas partes con Texa. Bye.

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12: La prueba PISA 2025 acaba de mostrar que México obtuvo 388 puntos en matemáticas, 408 en lectura y 414 en ciencias. Ahorita los vamos a ir explicando, pero lo más brutal es que solamente 3 de cada 10 estudiantes mexicanos de 15 años alcanzan siquiera el nivel básico en matemáticas. Es decir, que 7 de cada 10 no tienen las competencias matemáticas mínimas que la ODE considera necesario para desenvolverse ante problemas elementales de la vida diaria. Y mientras otros países discuten cómo enseñar inteligencia artificial, la programación, robótica, ciencias o ingeniería avanzada, aquí en México seguimos batallando para que nuestros adolescentes comprendan un texto y resuelvan operaciones matemáticas básicas. Eso debería obligarnos, pues, a revisar seriamente la política educativa del sexenio de Andrés Manuel López Obrador, pero no. Sus seguidores como Mario Delgado dicen que no es tan importante la prueba. Porque la nueva escuela mexicana prometió transformar la educación y hoy tenemos resultados que, por lo menos en las competencias que mide PISA, hacen muy difícil hablar de éxito. En México, por ejemplo, en matemáticas teníamos 409 puntos en el 2018, cuando recibió el gobierno López Obrador. Hoy tenemos 388. En lectura teníamos 420, hoy tenemos 408. En ciencias prácticamente llevamos 2 décadas estancados y peor aún, casi no tenemos alumnos de excelencia. El problema no es únicamente que nuestros estudiantes estén muy lejos de los estudiantes de Corea, Japón, Estonia o Chile. El problema es que estamos dejando a millones de jóvenes sin las herramientas básicas para competir incluso dentro de nuestro propio país. Dar una beca puede ser necesario, puede evitar que un joven abandone la escuela porque necesita trabajar, puede ayudar a una familia pobre pues a que compre útiles escolares o que pague el transporte. Pero una transferencia bancaria no enseña álgebra. Una beca no está mejorando la comprensión lectora. Depositarles dinero en una tarjeta no está sustituyendo maestros capacitados, ni escuelas dignas, ni bibliotecas, ni evaluación permanente, ni menos programas educativos que permitan saber si los niños realmente están aprendiendo. Se celebra año con año cuánto dinero se reparte a la educación y cuántos estudiantes reciben apoyo, como si lo importante fuera eso. Pero no, lo importante es que aprendan. La respuesta del gobierno de México tampoco puede desacreditar el termómetro porque no nos gusta la temperatura. PISA tendrá limitaciones, sí, claro, pero México no es Japón, ni Corea, ni Estonia. Pero un adolescente mexicano necesita comprender lo que lee exactamente igual que un adolescente japonés. Necesita saber matemáticas, entender ciencias, porque al final el mercado laboral también aplica exámenes diferentes dependiendo del discurso político de cada gobierno. La educación no solamente sirve para conseguir empleo, sirve para formar ciudadanos. Una persona que comprende lo que lee puede cuestionar un discurso, contrastar información, detectar cuando nos están mintiendo, revisar una cifra. Puede exigir explicaciones a sus gobernantes. Pero bueno, la ignorancia en cambio siempre ha sido un terreno fértil para la manipulación política y esto vale para gobiernos de izquierda, de derecha o del partido que sea. Un ciudadano educado es más difícil de engañar. Por eso el fracaso educativo nunca es solamente un problema escolar o económico o de desigualdad. Termina también por ser un problema democrático. México puede repartir millones de pesos en becas, puede cambiar los libros de texto y poner seis dedos en una mano, puede cambiar el nombre del modelo educativo, puede decirle nueva escuela mexicana, pero al final estamos descubriendo que nuestros hijos no están aprendiendo. Yo soy Alberto Rueda Esteves y esto es MBS Noticias.
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13: Dos de la tarde con cinco minutos, es miércoles, llegamos a la mitad de la semana, así de rápido, ya es 9 de septiembre. Esto es MBC Noticias y como todas las tardes, nos encanta compartir una hora con mucha información, mucha crítica, debate, comentarios, chorcha y con mi querido partner, Alberto Rueda. ¿Cómo estás?
12: ¿Qué tal, partner? Qué gusto saludarte en esta muy rica tarde de miércoles.
13: Así de rico, ¿no?
12: Está muy padre el clima, ¿no te parece?
13: Así que se quede. Venía para acá y como que empezó una ligera lloviznita. ¿A ti no te tocó lloviznita?
12: No, no, no me tocó.
13: A mí sí, así es que, mira, así que se quede. Oye, estaba escuchando tu editorial.
12: Sí.
13: Que la verdad es que sí me parece lamentable. Híjole, lo que no, se reveló.
12: Penoso,
13: ¿no? Sí, todo lo que implica históricamente en los últimos 25 años, nunca habíamos estado tan mal. No. Pero a esto solo le quiero sumar que en la Sierra Negra no hay clases, no,
12: sí,
13: hoy,
12: claro,
13: y mañana.
12: Sí, claro.
13: Por las lluvias. Y entonces sí, ahí es cuando justo hacemos estos comentarios de estamos mal. Identificamos que estamos mal porque sí se tienen que medir,
12: claro,
13: los conocimientos de los estudiantes para saber quién está regular, quién no, cómo ayudarlo y demás. Y todavía se suspenden clases. La próxima semana hay,
12: sí, hombre,
13: suspensión también, sí, conmemorativa.
12: Es increíble porque además ahí en Japón, por ejemplo, hay tifones, hay cosas. Y hay dos situaciones. Primero, los alumnos no faltan y luego las condiciones de la infraestructura educativa son adecuadas porque puede venir un tifón, puede venir lluvia, puede venir lo que sea y están seguros, ¿no?
13: Claro. Aquí iniciamos el ciclo escolar, recordarán, creo que son 100 las escuelas en Puebla que no hicieron actividades presenciales y están a distancia y lo declaró el propio secretario al inicio del ciclo hace unas semanas porque pues todavía la infraestructura estaba ahí medio dañada a causa de las lluvias que se tuvieron en la temporada, entonces es lamentable.
12: Pero no sean recursos para pintar bardas, claro, estos fluyen los recursos en tiempo y forma.
13: Porque si así están los chavitos, porque estamos hablando de mediciones de niños que están secundaria, sí, prepa, imagínate los profesionistas cuando llegan.
12: No, además recordemos que por ejemplo Mario Delgado vende como un gran logro el que ya los chavos de prepa no tengan que hacer examen de colocación o y para allá van las universidades.
13: Claro, ¿por?
12: Pues obvio estamos alentando la mediocridad en la mente de los alumnos.
13: ¿Por qué me voy a esforzar más si cualquiera entra?
12: Yo sí me acuerdo que todavía en la época en la que nos tocó ser estudiantes del nivel básico, quienes somos generación 70-80 más o menos, y yo creo que estaba todavía un poco en los 90, sí había este espíritu de competencia, de aparecer en el cuadro de honor, de ser de los tres primeros, de irte a los concursos regionales y después a los estatales y si pues, te iba muy bien a los nacionales. Y hoy ya no, ya están formando a niños y jóvenes mediocres.
13: Pues sí, desafortunadamente. A ver, en este nuevo modelo no los puedes reprobar. Y no quiero decir sí, que claro, los tengas que reprobar. Quiero decir que si alguno de los pequeños o de los niños o de los chavitos no tiene los conocimientos básicos para pasar al siguiente ciclo escolar, el daño que eso representa para ellos, tendrían, sí, que repetir. Totalmente. Tendrían que saber en qué momento no están dando el esfuerzo suficiente para poder obtener una calificación aprobatoria. El tema es que si hoy no se les reprueba, pues viven en una idea de que todo está bien cuando claramente no es cierto.
12: Sí, sí, es terrible y es lamentable, como bien lo dices. Quiere decir que el modelo de la 4T fracasó. Y mira, hay quienes dentro de la 4T lo reconocen, ¿eh? Y hay quienes son de verdad tan extremistas que no lo quieren reconocer. Claro. Pero tú lo platicas con alguien que tenga por lo menos la capacidad de interlocución, o sea, de que sepa hablar, ¿no? Que, y y sí, sí te reconocen y dicen, no, sí, sí, la verdad es que sí, fallamos. El que des becas, el que des dinero, no está garantizando que estés aprendiendo.
13: No, nada.
12: El gobierno se dedica a apapachar al sindicato. Les das más vacaciones, les das más aumentos, cada vez les das más lana. Uh-huh. Pues obviamente están bien contentos y los haces trabajar bien poquito, menos de la mitad del año. Pues están felices.
13: Claro.
12: Ahora, un maestro, a pesar de todo eso, un maestro en México gana promedio, más menos promedio, 15 mil pesos. Bueno, en los países que salieron con los mejores niveles son maestros que ganan 10 veces más.
13: Sí, por supuesto.
12: Esa es una gran inversión. Te pagas bien a los maestros, que te eduquen bien a los niños.
13: Claro.
12: Y lo otro que era otra de las reflexiones, no nos hagamos. Sabemos que quien tiene un gobierno, el menor interés de un gobierno como los de famosa izquierda, esos populistas, tipo Andrés Manuel López Obrador, entre menos sepas es mejor. Recibes tu lana, no sabes leer, no sabes hacer cuentas matemáticas básicas, y todo dices que sí.
13: Sí, por supuesto. Una manipulación pues tremenda, totalmente, ¿no? A mí me enseñaron que lo que no se mide no se mejora. Entonces, el tema es que, por supuesto, ellos al ver este tipo de indicadores los desestiman. Porque sí, para ellos las evaluaciones no son importantes, ¿no?
12: Claro.
13: Pero para nosotros como ciudadanos, para ustedes como padres, si es que tienen hijos, lo primero que estás pensando en qué va a ocurrir con ellos conforme vayan avanzando.
12: Sí, sí, sí. Bueno, pues así las cosas. Arrancamos con esa reflexión que me parece interesantísima. Escríbanos al 2225-361535 para que nos dé su punto de vista. Por lo pronto, vamos con el resumen.
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12: Ese es el resumen de este miércoles 9 de septiembre. Fue localizado Distan, un niño de 2 años de edad que fue raptado mientras caminaba con su madre en la zona del fraccionamiento de Misiones de San Francisco, este del municipio de Coronango. Ya se investigan las condiciones en las que se registraron los hechos, pues se presume se trató de un conflicto por la custodia del menor.
13: El tren de pasajeros México-Puebla-Veracruz quedó fuera del proyecto de presupuesto de egresos de la Federación 2027. La presidenta Claudia Sheinbaum Pardo explicó que ya no le daría tiempo a su administración a hacer una nueva ruta, por lo que se analiza utilizar la infraestructura ferroviaria existente.
12: Regidoras, regidores y el síndico municipal de Acatlán de Osorio anunciaron ya sus renuncias en medio del pleito con la alcaldesa Guadalupe Lucero Bárcenas, por lo que ahora se abre la posibilidad de instalar un consejo municipal.
13: El diputado local del Partido Verde, Miguel Márquez Ríos, se deslindó de los equipos localizados en Tlaola, presuntamente dedicados a minar criptomonedas.
12: Integrantes de la Alianza Internacional contra las Denuncias Falsas protestaron frente a la Fiscalía de Puebla para pedir revisión e imparcialidad en casos que consideran injustificados.
13: El Sindicato de Trabajadores de Volkswagen dio a conocer las mesas y horarios en los que su personal podrá participar este viernes en la consulta sobre la revisión salarial y contractual. La votación definirá la postura de los trabajadores respecto a ambos temas.
12: Comerciantes establecidos del Corredor 5 de Mayo entre Reforma y 4 Oriente Poniente llevaron a cabo labores de limpieza en el Centro Histórico de Puebla. El sector pidió evitar la instalación de vendedores ambulantes para mantener libre el espacio destinado al comercio establecido.
13: Hugo Alejandro Hernández Tello, estudiante de administración de la UAP, permanece desaparecido desde el 5 de septiembre. Su familia inició ya una campaña de búsqueda con apoyo de la universidad. Fue visto por última vez en la colonia Zaragoza cuando presuntamente se dirigía a jugar fútbol.
12: Un operativo llevado a cabo mediante 4 cateos simultáneos en palos caídos Acatlán dejó 9 personas detenidas y el aseguramiento de 11 armas largas. En las acciones participaron corporaciones de seguridad federales.
13: La Fiscalía Especializada en Investigación de Delitos de Alta Incidencia aseguró un inmueble ubicado en la calle El Progreso, en San Pablo, Xochimilhuacán. El domicilio cuenta con cámaras de vigilancia y quedó bajo resguardo de la Fiscalía General del Estado mediante 4 sellos.
12: En el marco del Día Mundial del Corazón, que se va a conmemorar el 29 de septiembre, el IMSS destacó la utilidad del tamiz cardiológico neonatal para identificar algunas cardiopatías congénitas críticas. La prueba permite detectar alteraciones desde los primeros momentos de vida y facilitar su atención médica.
13: Ceci Arellano encabezó la entrega de equipos e insumos biomédicos al Hospital General de la Zona Norte, esto con una inversión acumulada de 2.7 millones de pesos. Los recursos forman parte del programa Obra Comunitaria y serán destinados al fortalecimiento de los servicios médicos.
11: En México.
12: La tormenta registrada en la zona metropolitana de Guadalajara provocó un socavón de 30 metros de largo, 12 de ancho y 6 de profundidad en Tonalá, donde fue cerrada la vialidad. En Zapopan, Protección Civil y bomberos rescataron a pasajeros de un autobús atrapado en un paso a desnivel sin personas lesionadas.
11: En el mundo.
13: Colombia levantó la suspensión temporal al porte de armas, por lo que los permisos vigentes recuperan su validez. La medida permite nuevamente portar armas bajo las condiciones y restricciones establecidas por las autoridades.
12: Y en esta tarde saludamos a Arturo Morales. ¿Cómo estás, Artur?
14: Bueno, yo estoy muy bien. ¿Cómo están ustedes? Hoy es 9 de septiembre. Han transcurrido 252 días del 2026 y le quedan 113 para que termine el año. En cuanto a las condiciones del clima, tenemos una temperatura máxima de 24 grados, la mínima de 12, con cielo parcialmente soleado y una probabilidad de lluvia del 50%. En cuanto a las divisas, el dólar del día de hoy cotiza un máximo a la compra de 16 pesos con 8 centavos y a la venta en 17 pesos con 51. Mientras tanto, el euro cotiza un máximo a la compra en 17 pesos con 92 centavos y a la venta con 20 pesos con 53 centavos. El día de hoy estamos conmemorando varias fechas.
13: A ver.
14: Día Internacional de Proteger Educación de Ataques. Ajá. Día Mundial de la Agricultura. Día Mundial del Vehículo Eléctrico. Día Internacional de la Belleza. Día Internacional contra las Denuncias Falsas. Y Día Mundial del Trastorno del Espectro Alcohólico Fetal.
12: Ah, no, también no se metan con uno, no se metan con uno. Felicidades a mí por el Día de la Belleza, ¿no?
13: ¿Sí, Día de la Belleza? Sí. Sí, porque del alcohólico fetal, pues no. Oye, que además la belleza es como muy subjetiva, ¿no?
12: Sí, claro.
13: Es cuestión de los ojos
12: que aunque la miran. Aunque si te dicen, es que tienes una belleza rara.
13: Ah, no.
12: Están diciendo, sí.
13: Es igual a chistosito.
12: Tu belleza es curiosa.
13: Ajá, sí. Exacto. No, sí, no, sí, no. Sí. Pero bueno, a todos que son bellos y son bellas, feliz día. Feliz ¿cómo, día. ¿Qué haces tú para mantenerte bello?
12: No, pues me conservo en alcohol. Me desinfecto diariamente.
13: Un apapachito, ¿no? Pero bueno, hoy es día de la belleza. ¿Tú cómo cuidas tu belleza?
14: Yo, pues, durmiendo mucho.
12: Ah, muy bien.
13: Ese es buen consejo,
14: más bien, al ser esclavo de la escuela y de Brian, me tienen bien cuidado, bien alimentado.
12: Entonces, pero no bien que está extrañando al Brian el día de hoy, ¿no?
14: ¿Cómo estás, Brian?
12: Muy bien. Va que va. Bueno, vámonos con las noticias, tenemos mucha, mucha información.
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13: Y entramos de lleno a la información de este miércoles. Bueno, a ver, ayer... le informamos sobre el rapto de un niño de tan solo 2 años de edad, identificado como Dastan. Una cámara de vigilancia privada en la zona del fraccionamiento Misiones de San Francisco, en el municipio de Coronango, resulta que capturó justo el momento en el que el menor va caminando muy tranquilamente al lado de su mamá y desde un vehículo gris, dos hombres se bajan, le quitan al niño... lo suben al auto y se van a la fuga, dejando a la mujer tirada ahí en el pavimento.
12: Sí, las imágenes desde luego que le dieron la vuelta por lo menos al centro del país. Hubo una difusión sobre lo que ocurrió y después de toda esta jornada de difusión y de búsqueda, Dastan fue localizado con vida en Santa María Acuitlapilco, en Tlaxcala. Se sabe ahora que el niño se encontraba en el domicilio de su abuela paterna y fue entregado por ella a las autoridades después de toda la presión mediática que el hecho provocó. También se confirmó que el padre aceptó presentarse ante la Fiscalía del Estado.
13: Ahora, personal justo de la Fiscalía Especializada en Investigación de Secuestro y Extorsión y también la Unidad de Atención Inmediata a las Mujeres brindó acompañamiento a la madre de este pequeño desde que se tuvo conocimiento del caso. La localización del niño no está cerrando la investigación, pues siguen pendientes el esclarecimiento de la sustracción y pues determinar las responsabilidades de quienes participaron, porque mire, sea como sea, se traduce como un secuestro, aunque todo apunta a que podría tratarse de una pelea de la patria potestad del menor sin medir las consecuencias. Y qué coraje da si es que sí, se va claro. por esta línea, sí. el identificar que pues los más perjudicados son los niños.
12: Sí, a ver, aquí también el tema tiene que ver, se dice que lo quisieron simular que sí fue un secuestro y que le fueron a dejar el niño a la abuela. O sea, para entrar a cómo un niño de 2 años sabe dónde vive la abuela.
13: Claro.
12: ¿No? Que el hijo, que porque la mamá tiene deudas y que el esposo no se ha hecho cargo. Cosas por el estilo que empezaron a surgir, pero como bien lo dices, acá lo que preocupa y llama mucho la atención tiene que ver con que conflictos que tienen que ver con la custodia en la patria potestad terminan en ese tipo de escenarios. Y por eso quisimos invitar esta tarde a la abogada de lo familiar y laboral, a Lizeth Olivar, quien es especialista en este y varios temas. ¿Cómo estás, abogada? Qué gusto recibirte.
16: Igualmente, muchas gracias por la invitación, aquí analizando el tema.
12: Sí, oye, qué grave, ¿no?
16: Sí, terrible, terrible. Para empezar, desde el punto de vista, ¿cómo pudieron ingresar al fraccionamiento estas personas, no? Se supone que si es un fraccionamiento cerrado, se entiende que debe de haber vigilancia.
12: Sí.
16: Que tienes que solicitar autorización para que las personas que van a ingresar al fraccionamiento tengan la autorización respectiva, por lo menos de la mamá.
13: Claro.
16: Que quiero entender ahí que o no hay vigilancia, pueden pasar como si nada y sobre todo que la toman en vía pública, o sea, en una calle, caminando, ni siquiera dentro de su domicilio.
13: Que las ¿no? imágenes son desgarradoras de una mamá que intenta no soltar a su hijo.
16: Así es, y que bueno, el instinto de madre que claro. te hace defender al hijo, ¿no? Protegerlo. Pero aparte también ya hay lesiones y en tema familiar se traduce a violencia vicaria. Si están Ajá. dentro de un procedimiento familiar, ya sea de concubinato, divorcio o que todavía no llegan a un convenio de custodia o si ya llegaron al convenio de custodia o de patria potestad y no se está respetando, entonces ya es una falta grave. Entonces yo quiero entender que así como se ven las cosas, sí, del lado paternal hay mucha presión para tener, obviamente, al menor, ¿no?
13: Okay.
16: En pertenencia.
13: Oye, claramente si se llega a comprobar cuál es la situación y es el padre el responsable, no es que sea un delito menor porque es el papá. Ay, bueno, es el no. papá y es una disputa entre los adultos. No, no, no. O sea, finalmente, aunque es tu hijo, estás incurriendo en un delito.
16: Así es, o sea, al contrario, lo agrava porque eres el papá, lo agrava porque eres la mamá, en este caso que es el papá, y entonces está cometiendo, yo le digo en este caso, que le dan de niñazos al otro padre, agarran al niño y con el niño te voy a pegar, como haciendo una acción contra sí, el
13: claro,
16: niño, ¿no?
13: Claro.
16: O le hablo mal al niño de ti, o lo traigo hacia mí, después digo que tú me lo viniste a dejar, o que me tocó la visita y convivencia con él y que tú ya no te lo quisiste llevar, y del otro lado, no, pues yo se lo di y no me lo quiso devolver, ¿no? En el entendido también en el día de las denuncias falsas que nos estaban diciendo hace rato de lo que se conmemora hoy, suele pasar mucho en temas de sustracción de menores, uh-huh. se agrava por ser el papá, y que no acredite, o que no acrediten en el término que me decías, que porque la mamá tenía deudas.
12: Sí, sí.
16: O sea, no lo acreditó.
13: No hay justificación.
16: ¿Con qué? O claro. sea, ¿no? Y además no hubo rescate. Entonces, aunque fuera un secuestro, ¿dónde está la evidencia de que efectivamente solicitaron un rescate? Y además lo que tú decías, Alberto, ¿cómo un niño de 2 años va a saber dónde vive la mamá, la abuela paterna, ¿no?
12: Ahora, eso de usar a los niños como escudo, de usarlos para el chantaje, ya es grave. Pero el tema de sustraerlos y de llevárselos así debe ser mucho más grave, porque no es el único caso. Tenemos un caso similar de hace 2 semanas, donde hay un caso similar. Están en la pelea de la custodia y entonces el papá se lleva al niño a un hotel, y ahí en Cholula, y en el hotel llega la autoridad. Es decir, se está haciendo muy común, pero a lo mejor la gente no sabe lo grave que es.
16: Es muy grave. Y sobre todo, si lo extraes del hogar familiar o te lo quedas, el tema de visita y convivencia, pero aparte lo trasladas a otro lugar del estado, no sé, Veracruz, Tlaxcala, uh-huh. en este caso, que estaba aquí en Puebla, y se lo llevan a un municipio de Tlaxcala. Si tú tienes a tu hijo y tienes la visita y la convivencia, o a tu hija o a tus hijos, debes de avisarle al otro padre que vas a salir del estado, debes de avisarle que los vas a trasladar. Del país no los puedes sacar, tienes que solicitar tu permiso y dar aviso de acuerdo a la RENAPO y a la ley de población literal, porque entonces sí estás cometiendo un delito de antes. Le llamaban robo de infante, ahora es sustracción de menor. se agravan las cosas y hay pena punitiva. Entonces el señor va a tener que afrontar la coacción que le ponga la autoridad y aparte afrontar los temas familiares, porque aunque esté en tema de fiscalía, lo van a tener que redirigir porque hay que revisar al niño, ¿no? El médico legista también, la señora debe de poner su denuncia por lesiones y por violencia vicaria, entre otras violencias que se pueden derivar si el señor tiene o no tiene convivencia con el niño, pero si no aporta con alimentos, pues también es violencia económica en contra del menor.
13: Oye, es más común de lo que pensamos, ¿no?
16: Es mucho más común, hay golpes de por medio, hay amenazas, comúnmente cuando los ven los psicólogos o los trabajadores sociales, pues sí determinan, ¿no? La alienación parental ya traducida ahora violencia vicaria es cuando le hablas mal de un papá al niño, ¿no? Claro. No le digas, pero aquí te damos esto, pero o tu papá quiera tu otra familia, o es que tu papá me pegaba mucho. O sea, no nada más los hombres, también lo hacen las mujeres. O sea, pero ya intentemos no normalizarlo porque está gravísimo y de verdad no, a veces la gente no acepta, aunque están delante de un juez, de una autoridad, no lo aceptan y decir, bueno, sí, hay que resarcir el daño porque hay que velar y buscar el interés superior de los menores, que ya lo ve la Suprema Corte de Justicia. Si la ley dice ciertas cosas, semana tras semana, los viernes, la Suprema Corte de Justicia saca y publica determinadas jurisprudencias y hay mucho sobre los menores que hay que estar muy atentos. Claro. Antes era, bueno, las leyes están hechas mucho para proteger a la mamá y a los niños, sí, pero la verdad es que lo que ahora está como imperando más es la protección de los niños. Imagínate qué seres humanos les vas a dejar posteriormente a este mundo.
12: Claro.
16: Decía, ¿qué tipo de ser humano eres? No, preocúpate por el ser humano que vas a dejar, que tenga humildad, que tenga valores, que sepa reconocer y que no agreda, porque acuérdense que los derechos de una persona terminan donde empiezan los de los demás. Entonces no puedes agredir a diestra y siniestra solo para hacer lo que tú quieres y lo que a ti te conviene como padre.
12: Claro.
16: Tienes que pensar en el menor.
13: Claro, y en muchas ocasiones les dejas a los niños huellas que no se ven, ¿no? Porque no hubo una agresión física. Sí, pero el que el pequeñito, a la edad que sea, esté en esta disputa entre los papás, ¿no? Con comentarios a lo mejor inadecuados, con una falta de ciertos elementos básicos de alimentación, de cuidado, pues al final crecen chavitos que desafortunadamente traen una...
16: heridas.
13: Heridas.
16: Heridas sentimentales, heridas del corazón. Y bueno, en el entendido de que psicológicamente hablando, los niños de los 0 a los 7 años son esponjas, a los 8, a los 9. Claro. Entonces, a esa edad se está formando su criterio. Entonces, deben de estar llenos, sí, de amor, ¿no? A veces nos pasamos porque los consentimos de más, ¿no? Pero sí, pero deben de tener las necesidades básicas y tienen que estar con la madre. ¿Por qué? Porque a mí me ha tocado ver niños de 3, 4 años que todavía lactan.
13: Claro.
16: No, que no está bien, ¿no? Sí, pero es un tema médico. No me meto, no soy especialista. Pero sí, y sobre todo, si son niñas, son un poquito más apegadas a las mamás, pero sin embargo son menores. Entonces, de los 0 a los 7 años, es muy prudente que estén con la mamá. Si se genera otro tema y los jueces lo pueden ver o la autoridad, de los 7 años un día a los 12 el juez decide con qué papá es mejor que tenga la custodia.
12: Ah, muy bien.
16: Y de los 12 a los 18 años pues ya tienen un poquito más de conocimiento si han llevado una convivencia muy establecida con ambos progenitores, el niño puede decir, yo quiero estar con mi papá o me quiero seguir quedando con la mamá.
12: Muy bien. Okay. Bueno, pues interesante. Muchas gracias, Lisette Olivar, abogada de lo familiar y laboral, por esos minutos aquí en MBS.
16: Muchas gracias, encantada.
12: Muy bien. Gracias.
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12: Vamos a otros temas. Todo parece indicar que el tren de pasajeros México-Puebla-Veracruz quedó fuera del proyecto de presupuesto de egresos de la Federación 2027, mientras que el gobierno federal mantiene los estudios para determinar su viabilidad. La presidenta Claudia Sheinbaum explicó que se analiza utilizar la infraestructura ferroviaria existente y que los primeros resultados se esperan hacia finales de octubre.
13: Ahora, durante su conferencia matutina, la mandataria señaló que la evaluación está a cargo de la Agencia de Trenes y Transporte Público Integrado, encabezada justamente por Andrés Lajous. Bueno, la alternativa consiste en aprovechar las vías que actualmente se están utilizando en el transporte de carga ante los tiempos que implica construir una nueva infraestructura, y así lo dijo.
17: están en estudio todavía. El objetivo es usar la misma vía que existe ahora, porque ya no nos daría para construir una nueva vía. La idea es que sea México-Puebla, Puebla-Veracruz. Más o menos lo que nos dijo Andrés Layud es que finales de octubre más o menos ya tendría un primer resultado de ese estudio.
12: Bueno, la ausencia de una asignación presupuestal para el corredor ferroviario mantiene pendiente uno de los proyectos de conectividad anunciados para la entidad. Sin embargo, pues no equivale a su cancelación, pues la Administración Federal continúa evaluando cómo podría desarrollarse mediante el aprovechamiento del trazado existente.
13: Ahora, donde sí va a haber recursos, al menos sí están considerados en el presupuesto de egresos, es en el río Atoyac, pues el proyecto presupuestal contempla 1.581 millones de pesos para el saneamiento y la restauración del afluente que recorre los estados de Puebla y de Tlaxcala.
12: De igual forma, la rehabilitación del Hospital Regional de Alta Especialidad del Issste también está considerando recursos para el 2027.
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13: Y vamos a otros temas. Esta mañana, el coordinador de gabinete, José Luis García Parra, señaló que la Auditoría Superior del Estado tiene facultades para revisar los presuntos sobrecostos en las obras de los ayuntamientos. Está incluida la rehabilitación de una vialidad de más de 26 millones de pesos que conduce a la casa de un funcionario municipal.
18: La Auditoría Superior del Estado tiene la facultad para revisar, pero no solo esta calle, sino todo. Todo lo que hagan los alcaldes. Algo muy importante que va a suceder la próxima semana, que vendrán representantes de la Auditoría Superior de la Federación. Ya hay un convenio nuevo que antes no existía. La Auditoría Superior del Estado ahora va a poder revisar y auditar todas las obras de los ayuntamientos que se hayan realizado con recursos federales. De hecho, la Auditoría Superior de la Federación auditaba esa parte y el Estado lo propio. Ahora, con este convenio y esta alianza entre la Auditoría Superior de la Federación, la Auditoría del Estado va a poder auditar a los ayuntamientos para saber cómo ejercieron los recursos federales.
12: Por otro lado, la construcción de la nueva caseta de Atlixco continúa y se prevé que concluya entre julio y agosto de 2027. García Parra señaló que, de acuerdo con la empresa concesionaria Pinfra, los trabajos avanzan conforme al calendario previsto. De hecho, dijo que ya se construyen las nuevas oficinas de la compañía como parte de la intervención en la autopista Puebla-Atlixco.
13: Y también sostuvo que esta obra no contempla desfases respecto a la programación acordada con la concesionaria. Los trabajos comenzaron en noviembre del año pasado. La nueva ubicación se encuentra a la altura del segundo puente de Lomas de Angelópolis en la zona de la caseta.
18: No está desfasado, no está trazada la obra. Inició en noviembre de 2025. Ustedes ya pueden ir viendo cómo prácticamente las terrazas están niveladas y están avanzando con la construcción y edificación de lo que serán las oficinas de la concesionaria Pinfra. Yo les exponía que la meta era concluir en 18 meses, julio-agosto 2027 se tendría que estar concluyendo. Lo que reporta la concesionaria es que, de acuerdo a su calendario de obra, van en tiempos y que se va a cumplir con esta obra en el tiempo que se pactó.
12: Por cierto, que el propio coordinador de gabinete descartó la creación de nuevos impuestos para el próximo año y señaló que la Secretaría de Planeación, Finanzas y Administración ya analiza la integración del paquete económico.
13: Y también comentó que las prioridades del próximo presupuesto estatal están incluyendo inversiones en campo, infraestructura, educación, transporte por cable y obra comunitaria. Y para este último rubro, adelantó que se contemplan hasta 2,000 millones de pesos destinados a proyectos dedicados a la ciudadanía.
18: Va a corresponder primero a los diputados federales hacer el análisis. No sabemos qué ajustes vayan a hacer los diputados. La Secretaría de Planeación, Finanzas y Administración del Estado desde anoche ya está analizando el contenido de este paquete económico que trae modificaciones en disposiciones en materia fiscal. Pero algo muy importante, no se crean nuevos impuestos. Y esa misma línea y visión tiene el gobernador Armenta. En Puebla no habrá nuevos impuestos para el próximo año. Entonces, a partir de la presentación del paquete económico 2027, ya el Estado está trabajando en el paquete fiscal para 2027 y presentará ante el Congreso del Estado de Puebla el próximo mes.
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13: Bueno, pues en los últimos días le hemos informado en este espacio y le hemos dado seguimiento y cobertura a la detención de Isaac Rodríguez, alcalde de Esperanza, en la zona del Triángulo Rojo.
12: Bueno, pues lo que le vamos a presentar a continuación es una investigación de MVS Noticias sobre el perfil de este sujeto, quien el 15 de octubre de 2024 tomó protesta al cargo de edil, según él, para hacer valer el Estado de Derecho, sin saber que él era quien lo estaba corrompiendo.
19: Érase una vez un alcalde que gobernaba un municipio llamado Esperanza, en Puebla, pero cuyos habitantes sentían todo menos confianza en la seguridad de su comunidad. Era un secreto a voces que el presidente municipal trabajaba para la mafia. Lo sabían vecinos y también foráneos, especialmente los traileros que todos los días atravesaban Esperanza por sus carreteras. Transitar por ese municipio poblano era aumentar exponencialmente el riesgo a ser asaltado y además secuestrado, asesinado y desaparecido por el mínimo intento de defenderse. Tan conocido era ese peligro que a una franja de 7 kilómetros en Esperanza, los traileros aún le llaman el tramo de la muerte. Es el espacio indómito entre el kilómetro 210 y 217 de la autopista 150D, que conecta México con Puebla y Veracruz, donde el crimen se concentra para robar trailers y tractocamiones que llevan especialmente alimentos, tabaco, electrodomésticos, materiales de construcción y medicamentos. Habitantes y foráneos susurraban que poco había que hacer si había que transitar por el tramo de la muerte, excepto rezar y echar una moneda al aire para aliviar la angustia con el azar. Esta vez podré librar el asalto en Esperanza. Existía la sospecha, más certeza que corazonada, que los criminales dedicados al robo de transporte de carga estaban protegidos por el alcalde Isaac Rodríguez Ochoa y su hermano Manuel, quienes usaban a la exjefa de la policía municipal, Abigail Contreras, como su enlace con el crimen organizado local, un brazo armado conocido como los Zúñiga, aliados locales del cártel Jalisco Nueva Generación. La conjetura se confirmó este lunes 7 de septiembre. El operativo Enjambre, que es el proyecto más ambicioso del secretario Omar García Harfuch contra los narcopolíticos mexicanos, se desplegó por Esperanza y alcanzó al alcalde encubridor del crimen organizado. En una redada express, el morenista cayó sin oponer resistencia. Los detalles de su caída fueron compartidos en exclusiva para Nación Criminal. Hace 2 años estaba en la mira de autoridades federales por su presunta colusión delictiva. Su labor principal consistía en ordenar a los policías municipales que se ausentaran de sus labores de vigilancia en las calles cercanas al tramo de la muerte. El alcalde aprovechaba los contactos que hizo como miembro del Sindicato de Caminos y Puentes Federales para conocer qué tipo de mercancía atravesaría su municipio. Sabía cargas, valores económicos, horarios, productos y un dato clave: la veteranía o inexperiencia de los choferes, lo que permitía a los ladrones evaluar qué tan fácil sería ejecutar sus crímenes. Cuando los Zúñiga consumaban el robo, entonces los policías municipales aparecían como magia y escoltaban el camión o tractocamión robado hasta ranchos con casas que servían como bodegas para la mercancía hurtada. El alcalde, su hermano y su jefa de seguridad entonces pedían a la Guardia Nacional y al Ejército una bitácora de sus movimientos por el municipio, y cuando los agentes federales estaban con la guardia abajo, los políticos avisaban a los criminales para que movieran los productos robados hacia otros puntos del estado para revenderlos a precio de remate o regalarlos para que el cártel ampliara su base social. Así operaron al menos por los últimos 2 años, hasta que el 15 de agosto pasado, sobre la carretera Minatitlán-Córdoba en Veracruz, fue detenido Genaro N., líder de los Zúñiga. Llevaba armas, drogas y teléfonos celulares con conversaciones comprometedoras. En los chats estaban los acuerdos con el presidente municipal. El nexo delictivo quedó al descubierto. Al gabinete de seguridad le tomó solo 23 días llevar las pruebas de la narcopolítica a un juez que autorizó las órdenes de aprehensión. Esperanza no era solo un territorio peligroso para los camioneros que viajaban por el centro del país, era una aduana clandestina donde el crimen, apoyado en un presidente municipal, decidía qué mercancía podía pasar y cuál debía desaparecer. La debacle de Isaac Rodríguez Ochoa es una historia de mafioso sobre ruedas. Un relato que puede contarse así. Érase una vez un alcalde que gobernaba un municipio llamado Esperanza, cuyo asfalto dejó de ser territorio nacional y se convirtió en propiedad privada del crimen organizado.
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1: Dos de la tarde con 42 minutos, ya estamos de regreso. Y en esta ocasión tenemos invitadas especiales que nos vienen a hacer una, valga la redundancia, invitación especial para todas aquellas personas que quieran sumarse a la ayuda. Me refiero a la Tardecita Mexicana. Y está con nosotros en los micrófonos de MBC Noticias Luz del Carmen Sánchez e Indira Martínez, quienes son voluntarias del Hospital de la Niñez Poblana. ¿Cómo están?
2: Hola, ¿qué tal? Buenas tardes a todos. Esperamos se encuentren muy bien desde donde nos estén escuchando. Y pues aquí estamos.
7: A ver, ¿en qué consiste Tardecita Mexicana? ¿De qué va a tratar?
2: Bueno, Tardecita Mexicana es un evento que va a tener lugar en el Museo Regional de Cholula este domingo 13, de 12 a 6 de la tarde. Y bueno, la intención de este evento es pues conjuntar la participación de ciudadana, ¿no?, para unirnos en favor de la niñez, del Hospital de la Niñez, valga la redundancia. Y bueno, todo lo que se llevará a cabo, que es una kermés tradicional como tal, pues será en beneficio de los niños.
1: Ok, es decir, cualquiera de nosotros el domingo puede ir y que se va a encontrar, cuéntenos.
24: Va a encontrar antojitos mexicanos, va a encontrar elotes, esquites, tacos al pastor, hasta registro civil va a haber.
1: Ok.
7: Una carmesía de veras, sí.
24: Exactamente.
1: De las que nos gustan.
24: Incluso va a haber tómbola, vamos a tener una tómbola donde ya sabes, para probar un poquito la suerte, tomas tu boletito y así. Y bueno, como comentaba mi compañera Luz, pues todo lo que se recaude aquí va a ser para apoyar a los niños del Hospital de la Niñez Poblana. Y en el museo, con el apoyo, gracias al apoyo del Museo Regional de Cholula, que es donde va a ser.
1: O sea, el evento es en el museo.
2: Exactamente.
1: Ok, ¿tiene costo el acceso o simplemente es ir y lo que tú vayas comprando, eso es lo que se va a donar para los pequeñitos?
2: Exactamente, no tiene ningún costo. Okay. Lo que estamos haciendo pues es invitar a todos a que vayan ese domingo con sus familias y que sepan que bueno, todo lo que se recaude en la venta de los productos, la tómbola y todo lo que menciona Indy, pues se va a ir para comprar pues insumos especializados para los niños, cánulas, catéteres y este tipo de insumos que a veces es muy difícil conseguir y hacer el trámite sobre todo.
1: Entonces, o sea, no llega tan rápido.
2: No llega tan rápido. Entonces nosotros lo que tratamos a través de beneficiarios, pues conseguirlos de manera más pronta.
7: Muy bien, entonces cualquiera, digamos, es entrada libre, cualquiera puede ir, puede participar. Recuérdenos entonces el día y la hora y qué hay que llevar.
1: Dinero bueno. Para gastar, para comprar y ayudar.
2: Sobre todo, a disposición, hambre, porque claro, va a haber muchísimas cosas.
1: Mucho antojito mexicano.
2: Exactamente. Y pues las ganas de pasársela bien al mismo tiempo de que pues sabiendo que todo eso que la participación que tenga va a tener una buena causa, una gran causa.
1: ¿Es el domingo, ¿no?, de qué hora a qué hora?
2: Es el domingo 13 de las 12 a las 6 de la tarde en el Museo Regional de Cholula.
1: Que además por la ubicación siempre los fines de semana hay mucha gente alrededor justamente del museo, van las familias, van con los perritos, la bicicleta a jugar y demás. Entonces es una buena opción para que vayan, disfruten, pasen, coman algo y se van a su casa.
7: Y ayudemos todos, ¿no?
2: Exactamente, que nos unamos, o sea, que nos unamos con el, pues, todos, ¿no? O sea, iniciativa privada, iniciativa pública, o sea, los ciudadanos, todos los que puedan asistir, ayudarnos, estar con nosotros. Y bueno, particularmente también nosotros agradecemos la participación del Museo Regional de Cholula, que nos abre las puertas para tener un espacio para hacer este evento, gracias a la directora.
1: Oye, ¿quiénes por alguna razón hemos tenido algún familiar pequeñito que se está enfrentando al cáncer, por ejemplo, que a mí me pasó en su momento? Entendemos muy bien la necesidad porque el hospital recibe a los niños, a muchos niños, y pues sí, tú a lo mejor de pronto no tienes los recursos, el hospital a lo mejor de pronto está sobrepasado porque la verdad es que sí atiende a muchos pequeñitos. Entonces, hoy es un granito de arena que podemos ayudar todos.
2: Exactamente. Todos desde nuestra trinchera de alguna manera podemos contribuir, así tal cual lo dices, con un granito de arena, pero que bueno, suma, ¿no?
1: Claro.
7: Gracias.
2: Suma y la verdad que también es un descanso para las familias, el saber que no solamente es una preocupación para ellos el tener a su pacientito en el hospital, sino que todos afuera nos unimos también en beneficio de ellos y por su salud.
7: Muy bien, pues ahí está entonces la invitación de la Tardecita Mexicana ese domingo 13 de septiembre. Luz del Carmen Sánchez, Enira Martínez, voluntarias del Hospital de la Niñez Poblana. Muchas gracias por haber venido a MBC Noticias.
24: Gracias a ustedes por el espacio.
1: Buenas tardes.

0: Bueno, pues resulta que en Acatlán de Osorio las mesas de diálogo dieron para reuniones, pero no para acuerdos. Es decir, regidoras, regidores y el síndico municipal anunciaron la presentación de sus renuncias en medio de este pleito que traen con la alcaldesa Guadalupe Lucero Bárcenas. Ahora se abre la posibilidad de instalar un consejo municipal, aunque la última palabra la tiene el Congreso del Estado.
1: Y el anuncio llegó por redes sociales. Los cabildantes informaron que enviaron su renuncia al gobernador Alejandro Armenta para facilitar una salida al conflicto que se está viviendo y entonces también recuperar la estabilidad política y social del municipio. Después de tantos desencuentros, pues pusieron sobre la mesa sus propios cargos.
0: Sí, el desenlace podría llegar este fin de semana. Se prevé que el fallo esté listo a más tardar el viernes 11 de septiembre y que se convoque una sesión extraordinaria entre el sábado 12 o el domingo 13. Es bien raro que trabajen entre... En fin de semana.
1: Pero es que esto lo amerita.
0: Pues, sí. Lo dejaron hasta la última hora. Los diputados deberán resolver entre dos escenarios. O bien la desaparición del ayuntamiento o que hay una revocación de mandato de la presidenta municipal porque el pleito ya puso en juego la continuidad del gobierno.
1: Bueno, los funcionarios sostuvieron que las reuniones y las mesas de diálogo con el secretario de Gobernación pues no han tenido los resultados de que se esperaban para el problema y que la prolongación de sus diferencias sí está afectando la gobernabilidad y por supuesto el desarrollo del municipio.
0: Bueno, veremos el desenlace. Son las 2 de la tarde con 49 minutos, hacemos una pausa, regresamos con la Chorcha Informativa.
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3: A unas horas del cierre de registros en el fútbol mexicano, se dio a conocer que el delantero uruguayo Emiliano Gómez ha dejado de pertenecer al Puebla y se ha convertido en el futbolista de los Tigres en una transacción superior a los 4 millones de dólares. De esta manera se termina una larga novela de estira y afloja sobre el futuro del futbolista. Los Olmecas de Tabasco siguen sorprendiendo y fueron a Tijuana a derrotar 7-1 a los Toros para ponerse al frente 1-0 en la serie del Rey del Béisbol Mexicano. Y es que todo se combinó, tanto el bateo oportuno como un picheo y un relevo eficiente, para guiar a los campeones de la zona sur al primer triunfo en patio ajeno. Esta noche continuará la actividad en tierra fronteriza. Para MBS Noticias, Miriam Lozano.
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4: Ah, qué cosas. Bueno, dice por acá, mensajes de la audiencia, 1019, terminación. Dice, este Arturo se expresa igual que Brian Kevin Brandon. ¿Cómo es eso posible?
5: Rupi Zabé dice, buenas y aclimatadas tardes a mis bellos de la información. A la Afrodita de la noticia, Miss Caro Krill. Al Apolo de la editorial, Alberto. Al hermoso del clima y el dato geek, Arturo. Y al de la belleza eterna, Brian, aunque no esté. Y dice, recuerdo que antes 7.9 subía a 8. Sí. Y mi papá me decía, eso está mal, los van a hacer burros. Imagínense si viera esto, seguro se le iba a chueca la boca, como el señor Alberto cuando no hay clases. Sí. Nos trae chismecito, dice que hay paro en la Universidad del Bienestar en Chautzingo, Puebla.
4: En Chautzingo, paro,
5: es,
4: ok.
5: Y también dice que ya es miércoles, este domingo saldrá a una cita y va a ser como el ave fénix.
4: Ándale.
5: Saludos a todos en cabina. No vayas.
4: ¿Por qué no?
5: ¿Cómo va a ir a una cita si tiene creo que 2 semanas de duelo?
4: Ya pasó el novenario.
5: No, luego por eso andamos arrastrando la cobija
4: ya,
5: después.
4: Ya acabó el novenario, ya puede parar la cruz. Sí, no, ya.
5: No creo que estés listo, Rupis de Bey.
4: No, Rupis, es más, él lo preguntó el viernes pasado, creo, a la psicóloga Jazz Vázquez, y Jazz Vázquez no, nunca, o sea, no hay un plazo, no hay un periodo, puede ser inmediatamente.
5: No, espérate, ¿pero qué, no te dolió o qué?
4: No, a ver, ya la Voldemort ya le había preparado en 2 ocasiones, la tercera fue la vencida.
5: Sí, claro, pero eso no se te pasa y lo olvidas en 2 semanitas.
4: ¿Quién dice?
5: O sí.
4: ¿Quién dice?
5: Yo digo que por eso luego uno anda agarrando lo que sea.
4: Bueno, pues
5: ¿no? Eso de un clavo saca otro clavo.
4: Yo creo que sí, puede ser, sí.
5: No vayas a andar ahora rompiendo corazones, Rupis Bebé.
4: ¿Por qué no? Si a él se lo rompieron, no, él también.
5: No, pero esta vida no es de venganza, ¿no? ¿Cómo?
4: ¿Quién dijo que no?
5: Responsabilidad afectiva.
4: Yo siempre he dicho, ¿para qué guardar rencor si existe la venganza?
5: No, digas eso, Alberto Rueda. Miren, hay que decirle a Jazz que tenemos una urgencia de terapia.
4: Mira, dice 4741, Rupis Bebé, en mi humilde opinión, debes de ir y debes de meterte con las más que puedas.
5: No, los hombres dando ese tipo de recomendaciones.
4: Mira, y ya el Rupi ya se pronuncia, dice, es que eso nunca lo voy a olvidar, pero sí lo voy a superar, y superado está, dice el Rupi.
5: Nah, claro está. Que no. Nada más la frase que acaba de poner es porque no está superado. ¿No pusiste atención al viernes pasado que hablamos del tema de sanar?
4: Él está aplicando eso.
5: No, él está aplicando nada.
4: Oye, dice la terminación 3108, ahora sabemos por qué el Brian hizo rápido la tarea que el señor Beto le dejó.
6: ¡Wow!
4: Porque sabía que hoy iba a faltar el desvergonzado. No.
5: ¡Ah, claro!
4: No fue así.
5: Oye, también dice Rupes de B. Que nuestro tendedero, ¿qué? ¿Qué vendemos o qué?
4: ¿Cuál tendedero?
5: Es nuestro papelito. Oye, picado
4: no
5: de
4: te metas con el,
5: fiestas, sí, patrias.
4: Y lo hizo nuestro querido Jules, así que
5: ya estaba hecho, pero él es el que coordina a todo el team, que nos ayuda a dejar bonito en cada temporada la cabina y las oficinas.
4: Dice Ropis que él está ya sano, que ya salió en 100 en su azúcar.
5: ya se le pasó el coma diabético, sí, del susto. Oye, Carlos Vázquez dice, saludos a los mejores de la tarde.
4: Gracias, muchas gracias por escucharnos.
5: Y Match Coronel dice, saludos al dúo dinámico de la mejor información vespertina de Puebla, Alberto y Caro. Efectivamente, ya la educación es nada en México. Antes era de nivel. Ahora

0: no los estreses, no les llames la atención, que ellos solo aprenden, que es una verdadera pena.
1: Sí, es excelente, absurdo.
0: Excelente, Alberto. Por eso mejor un bacacho libre de miércoles. ¿Eso qué tiene que ver con la educación?
1: Yo digo que sí, el bacacho para poder pensar más claramente cómo vamos a sacar adelante este país.
0: A esta niñez. Sí, caray. Pero bueno, gracias a todos los que nos dejan un mensajito en Facebook.
1: Gracias. Pues ya nos vamos, son las 2:59, en un minuto serán las 13.
0: ¿Qué calificación le das a Arturo hoy? Hoy fue su prueba PISA de MBS.
1: Pues mira,
0: ¿salió como Japón o salió como México?
1: Salió es muy mexicano, es muy mexicano.
0: Se tiene áreas de oportunidad. Muy patriota,
1: hay áreas de oportunidad que atender. No, se la rifó. Gracias, Arturo, por rifártela. En ausencia del productor.
0: Oye, no vaya a ser que mañana no vengas. No vaya a ser.
2: Sí vengo, pero hoy quiero dar un mensaje.
1: A ver, Raúl.
2: A todos los que dijeron que Brian se fue aquí y allá, yo brinco por él, ¿eh?
1: ¡Ah,
2: yo brinco dale. Por él, ¿eh? Yo brinco por él porque ahora lo respeto más.
0: Dice, ya regresa mañana, por favor.
1: Ya, incluso ya hasta dijo que aunque él no venga los lunes y los viernes porque tiene clases, que le van a ir a dejar el desayuno antes de llegar a la escuela.
2: Sí, le voy a mandar un Rappi o algo.
0: Ahora lo entendió todo, señores. Muy bien.
1: Bueno, ya nos vamos. Gracias a todos. Gracias a Julio Julsfen en los controles. A Brian Álvarez en ausencia en la producción. Hoy el productor fue Arturo Morales. A Eli en las redes sociales. Jazmín también la jefa de información. Caro Gil.
0: Nos vemos y nos escuchamos mañana en punto de las 2. Disfruten el miércoles.
1: A nombre de todo ese gran equipo, yo soy Alberto Roda Esteves. Salga a ser feliz donde fregando a los demás.
0: Bye, bye.
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6: ¡Qué hola, lobo, gente! ¿Cómo están? Bonito miércoles, ya mitad de semana. Espero que estén muy, muy, muy bien. Soy Josal Pizar, acompañándote una oreja de 3 a 4 de la tarde. Con buena música, información y también promoción exacta. ¿Quieren irse al cine? Pues no se despeguen conmigo, mi manito. Julio en los controles, el príncipe de Tehuacán. Y también gracias a el Maguito Huerta en la producción. Bueno, pues súbale a su radio y váyanse reportando ya a través del WhatsApp en cabina 2227-360-941 y en todas partes, ponte la frecuencia exacta.
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1: ¿Hora qué? Ya son las 6:09 en la frecuencia naranja. Oigan, ¿ya vieron lo de el nuevo iPhone? El iPhone Duo, que va a ser un celular que se dobla. Diga, a ver. No es, ya hay otras marcas que lo han hecho, pero pues, por lo que nos ha entregado iPhone, pues, sí es muy innovador, ¿no? ¿Saben cuánto va a costar la fregadera esa? ¿Saben cuánto va a costar? Chéquense, aquí les tengo el dato exacto, perfecto y correcto. Si quieres ganar, bueno, ganarte, ¿eh? Ya estamos regalando. Si quieres comprarte este iPhone que se dobla, el de 256 GB te vale... Ya lo voy a redondear, ¿eh? El de 256 GB te vale 48 mil pesos. El de 512 GB, 53 mil pesos. El de 1 Tera, 63 mil pesos. Y el de 2 Teras, 78 mil pesos. Tienes la opción de pagarlo a 18 meses sin intereses, ¿eh? Ya estoy yo vendiendo, ¿eh? Por ejemplo, si quieres el de 2 teras que cuesta 78 mil, pagas mensual 4,333 pesos, por si te interesa, ¿verdad? Pero pues sí es un barote. Así está el tema del precio del iPhone Duo, se llama así, iPhone Duo. Este nuevo teléfono que es plegable, que otra marca ya lo tenía y también estaba muy padrísimo, pero reitero, por la tecnología, por lo que nos entregaba la marca de la manzanita, pues sí es algo muy padre e innovador. ¿Te lo vas a comprar? Hijo, mano. Mejor un enganche de un Chevy, ¿no? Te compras un Chevy. No enganche, te compras un Chevy, ¿no? ¿Qué otra cosa? Un bocho y no le va a doler nada, ¿no? Un bocho tuneado, ¿no? Con su estéreo de pantalla. Está chido, pero bueno, así el asunto. Estoy seguro que va a haber personas que sí se lo van a comprar. Vámonos con más, son las 3:11 y en todas partes, ponte Exa.
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0: 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La hora exacta en Puebla.
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4: 317.

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10: Son 3.22.

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1: Ya son las 3:29 en Exa 94.1. Mira aquí, si no lo sabían, este dato se lo quiero adjudicar a Juli en los controles, mi manito. Robbie Williams, este cantante inglés que nació en Stoke City, en Inglaterra, ¿sí? Fue parte de una boy band, Take That. ¡Qué gran rola, oye! Con Call It By Magic. ¡Ay, qué mi inglés de Tatiana! ¿Qué? Bueno, pues ahí de ahí salió. Si no lo sabían, pues ya les pasé el dato. Y si no lo querían, pues ni modo. ¡Ya lo dije! Por cierto, mañana reconexión de boy bands muy famosas, tanto de Estados Unidos como de México. Y también de España, ¿por qué no? Banda, pues, oigan, también quiero comentarles que vamos a regalar unas pizzas. Una pizza exacta, ¿no? Para que la pases increíble, gente. ¡Increíble! Vamos a decir que esta pizza se puede ir a través de los programas en vivo y también con nuestros controles remotos y nuestros amigos patrocinadores, ¿verdad que sí? Nuestra compañera patrocinadora, ay, ¿ahora qué? Así que atentos, porque estamos regalando la pizza mexa, que puede estar muy cerca de ti. Seguimos con más, son 3:30 y en todas partes, ¡Pontexa!
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28: 343.

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1: De manera nacional, ya nos vamos. Bonito miércoles, pasen la chiquísimo bombísima. Gracias a mi manito Julio en los controles, el príncipe de Tehuacán. Y también al maguito Murata en la producción. ¿Saben con quién se quedan? Con Mar López. Los va a acompañar hasta las 6 de la tarde del día sábado. Y hoy, en una entrevista exclusiva, ella solamente la tiene. Va a hablar hoy con Cricri. ¿Quién es el que anda ahí? Es Cricri. Así que quédense, se va a poner increíble. Y si no lo hace, ¡reclámenle! Recuerden que si se portan mal, háganlo bien. Chao, bye, adiós. Y en todas partes, ponte Exa. ¡Vámonos!
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2: Hello, gente. Bienvenidos a Exa 94.1. Yo soy Mar López, ya sabes, tu amiga íntima y personal. Y llegamos a miércoles, mitad de semana. ¡Ánimo! Oigan, hoy nos vamos a desahogar, hoy vamos a andar de confesiones y me vas a contar qué es algo que te hace enojar de inmediato. Puede ser algún detalle, alguna situación en tu día a día, en tu rutina, que digas, ¡ay, que no me pase porque mira, yo exploto! Todo esto a través del WhatsApp 2227-360-941. Estamos activos en redes sociales con mucha promoción exacta para ti. Nos encuentras como Exa FM Puebla y a mí me puedes seguir como Mar López o F. Vámonos con la música. Está conmigo en los controles mi querido Jules. Cris Huerta en la producción y en todas partes. 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
1: 4 de la tarde con 8 minutos, estás en Exa 94.1. Gente, llegamos a miércoles 9 de septiembre. ¿Cómo va tu ánimo en este día? ¿Todavía lo andamos dando todo en la chamba? ¿O ya estamos de que viendo el reloj así de vamos? ¡Ya! ¡Hora de salida! Pero oye, mira, de repente se siente lo pesado de la semana aquí en este miércoles y con cualquier cosa. Si andamos sensibles o cansados, te puedes llegar a enojar. Aquí no juzgamos, aquí escuchamos. Hay quienes lo manejan mejor, hay quienes de plano no, y luego se nota. Pero mira, aquí hay una lista de las cosas que hacen que nos enojemos más rápido. Me llama la atención porque va desde lo más básico, así de que voy caminando y volteo y veo que mi agujeta se desamarró y es de... Porque la vida me odia, hasta otras situaciones que creo que son un poco más comunes. Por ejemplo, tenemos que la gente que no escucha. Es decir, tú estás en la chamba contándole a un amigo de que no, hombre, mira, ayer hice esto y esto y esto y esto. Y él, ajá, sí, y en el teléfono. Puede pasar que te desespere, que digas, oye, te estoy platicando. Por lo menos me estaba distrayendo un poco de la chamba y tú ni atención me pones. Número 2, la mala educación de la gente en general. Tú puedes llegar muy de buenas a un local y dices, hola, buenas tardes, ¿me puede dar tal cosa? Y si te voltean a ver feo, si no te contestan, cualquier cosita dices, ah, ya, la buena actitud que traía la dejé afuera, discúlpame, ya no quiero nada. Y número 3, esta me llamó mucho la atención porque creo que sí pasa, que se te metan en la fila. O sea que estás ya para pagar las cosas y ves las intenciones de alguna persona por ahí. Ah, no, voy a preguntar algo rápido. Y tú llevas ahí ya 40 minutos esperando a que te atiendan, que son de las cosas más básicas que enojan a las personas. Tenemos una lista larga, larga, larga, larga. Pero yo quiero que tú me cuentes a ti qué te hace enojar así de rápido. Que digas, mira, Mar, mi actitud iba increíble hasta que me topé con esto y ya, exploté. Ya valió, ya me enojé. 22-27-360-941, cuéntame a ti qué situación, qué cosa te hace enojar así de rápido. Mira, para que no te enojes, tenemos mucha música, así que no te vayas, seguimos platicando y en todas partes, ponte Exa.
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1: 410.

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1: 24 grados. Yo.

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2: 24 grados.

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1: En esta tarde de miércoles estamos hablando de esas cosas o situaciones que nos hacen enojar rápido. Que tú llegas a tu oficina, a la escuela, en tu casa y de repente te pasa eso y dices, ay, ya, ya valió, ya me enojé, ya estoy de malas. Y para esto te reportas a través del WhatsApp. Ahí está, sentí el golpe. 2227-360-941. Por acá tenemos un mensaje.
2: Saludos, Mar. Bonita tarde. Lo que más enojar es cuando estás en una fila de alguna tienda o algo y el que está enfrente apenas se pone a preguntar, ¿qué vende? ¿Qué tiene? O hay señoras luego que le hablan por teléfono en ese momento a la hija y le preguntan, ¿qué va a querer? O le dicen, llámale a tu papá, al niño. Entonces, tú que tienes prisa, tú tienes que esperar todo eso. Saludos, bonita tarde.
1: Ay, saludos, sí, sí pasa. Y pasa más cuando llevas prisa, cuando dices, no, bajo rápido a comprar esto. Y la señora de enfrente, pero a ver, enséñamelo en otro color. No, y luego hay preguntas que dices, ¿cómo señora? Que quieren ya abrir ahí el producto para probarlo, cosas así, y tú llevas la prisa y sí, te desesperas, ¿para qué te digo que no? Sí. Pero mira, aquí tenemos otras cosas que, de acuerdo a una encuesta que se hizo en línea, pues varias personas coincidieron que esto te puede arruinar un poco el día. Por ejemplo, que una persona use dos asientos en el transporte público y tú llegas cansado y tienes la mochila ahí. Señora, por favor, déjeme sentarme ahí al lado. También que se te quede un papel en la lavadora. Ay, esto sí me ha pasado.
3: Oh,
1: pones a lavar los pantalones y checas todos menos uno. Y ese que no checaste traía un Kleenex. Y ya cuando juegas la ropa, toda empapelada. Sí. No, aparte, la chambota después para colgarlo, mi Jules. No. Y también dicen que se te manche tu ropa en el trabajo, en la escuela. Pues imagínate, si no llevas de estas, luego son como unas plumas mágicas para eliminar estas manchas, pues ya te tienes que chutar el resto de tu jornada ahí con la mancha de mole del huevo en salsa que te echaste en la mañana. Ay, no. ¿Te ha pasado algo así? ¿Qué es eso? Una pequeña situación que te hace enojar. 2227-360-941. 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
1: Cuatro treinta y tres.

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2: 24 grados.

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24: 4:46.

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2: 23 grados.
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1: 4 de la tarde con 52 minutos, estás en Exa 94.1. La pregunta de esta tarde es, ¿a ti qué te hace enojar rápido? Cosas o situaciones que nos hacen enojar así veloz. La terminación 4662. No, hombre, aquí empezamos potente. Hola, me pone de malas, es que mi suegra quiere que le digan mamá, odia que le digan abuela. Saludos, buena tarde, buen programa. Saludos, es que sí conozco varias personas que ya son abuelas, pero no les gusta que le digan abuela. No está bien, cada quien, mi gente, pero pues sí, si te molesta, pues ya fue. Otro mensaje por acá, lo que más me molesta en la vida es cuando no quieres nada serio con alguien. Ojito, mi Jules, está fuerte la confesión. Cuando no quieres nada serio con alguien, te das la oportunidad y después, cuando te vas enamorando, te enteras que tiene un amiguito bien, bien cercano con derechos. Eso estuvo muy específico. Mandamos saludos. Saludos a la terminación 0182. Oigan, qué fuertes confesiones, ¿eh? 2227-360-941. ¿Qué te hace enojar rápido? ¿Qué situación de repente en tu día a día llega a pasar y dices, ¡ay! ¿Cómo es, Jules? Me gustó ese audio que metiste. Describe perfecto la situación del. Mi honesta reacción. Así que espero tu mensaje. Nosotros seguimos con más música y en todas partes, ponte Exa.
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1: 454.

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4: Estás en EXA 94.1, yo soy Mar López, tu amiga íntima y personal, y estoy contigo una hora más a través de la frecuencia naranja. Hoy en este miércoles, mitad de semana, nos estamos desahogando y me cuentas a través del WhatsApp 2227-360-941 qué es lo que te hace enojar rápido. Así que tú cuéntanos todo, aquí no juzgamos, y quédate porque más adelante te platico qué hay detrás de una rolota. Que a ver, pista, se estrenó en los 2000 y es como muy electrónica, como pop, así que súbele y en todas partes, ponte EXA.
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4: 5-4

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1: De la tarde con 10 minutos. Qué rolota, mi Jules. Ya aquí me siento como viernes de la noche. Estamos escuchando Can't Get You Out of My Head de Kylie Minogue. Porque te cuento que este mes cumple 25 años de su lanzamiento. La estrenaron en el 2001 como sencillo principal de su álbum Fever, que de hecho con este álbum pues también cambió muchísimo su carrera, porque llegó a los primeros lugares por su mezcla justamente de este como pop pero dance. Sonaba obviamente en muchísimos clubes nocturnos, la gente la bailaba. Y aparte, algo a lo que sí le dan mucho este éxito es el tema del la la la, o sea, el estribillo, que es muy fácil que te aprendas, que incluso las personas que pon tú no se sabían bien el coro, no lo pronunciaban bien, podían entrarle al baile, porque pues si estaba el la la la, pues ya con confianza y bailando. Y mira, tú te preguntarás, si es que no la has escuchado, visto por ahí, ¿qué está pasando con Kylie Minogue en estos días? Pues esta mujer sigue con presentaciones. De hecho, tendrá algunas semanas que se hizo tendencia en redes sociales porque justamente compartió un video bailando esta canción junto con Madonna. La acompañó en una de sus presentaciones porque también tenían una colaboración. También lanzó un documental en la plataforma de Netflix sobre su trayectoria y tiene marcas propias, como es una marca de vinos. Ella emprendedora y aparte con el tema de la música. ¿Te acuerdas de esta rola? ¿Nos late? ¿No nos late? Cuéntamelo todo a través del WhatsApp 2227 360 941. Yo soy Mar López y estoy contigo hasta las 6.

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1: Así es, gente, es momento del chismesazo. Y claro que sí, claro que teníamos que platicar sobre esta nueva colaboración entre Maluma y Shakira, porque sorprendió este anuncio hace algunas horas a través de redes sociales, donde el que publicó esta fotografía donde aparecen los dos así bien guapos, aquí bien serios, viendo a la cámara, fue Maluma. Y en la descripción se lee Agua, que todos suponen que es el nombre de este nuevo proyecto, el cual estará disponible el 17 de septiembre. Repito, me gusta y me encanta cuando los artistas anuncian alguna canción, álbum, y de que en dos semanas ya está disponible, ya en plataformas, ya como sea su estreno, porque de repente nos hacen esperar. Que mira, ayer estábamos hablando de la memoria, yo salgo y se me olvida. Entonces se agradece que ya el 17 de septiembre esté disponible. Y ojito, porque esta no es la primera vez que trabajan juntos. De hecho, ya tienen tres colaboraciones oficiales: Chantaje, que es la que estamos escuchando del 2016. Rolota, gente. También tenemos otra canción que se llama Trap, que salió un año después, es decir, 2017, pero también pertenece a este álbum de El Dorado. Estas dos canciones en este mismo proyecto. Y por último, Clandestino, del 2018. Miren, los trabajaron tres añitos seguidos en colaboraciones y ahora tendremos una nueva rola. ¿A ti te emociona? A mí sí, porque este tipo de colaboraciones pegan bastante bien. Así que tú cuéntamelo todo a través del WhatsApp 2227-360-941. 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
0: 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Son las

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1: Ya son las 5 de la tarde con 48 minutos, eso significa que ya nos vamos, pero se quedan con algo tranqui, es decir, con Alex y Marían, que también tienen muchas sorpresas, así que atentos, y yo regreso mañana en punto de las 4 para seguir platicando y con promoción exacta. Gracias a todos los que se reportaron a través del WhatsApp 2227-360-941, esperemos que ya no los hagan enojar y que terminen esta semana bien. Vamos en miércoles. ¡Miércoles! ¡Ánimo! ¡Ánimo! Me acompañó mi querido Jules en los controles, Cris Huerta en la producción y yo soy Mar López. En todas partes, ponte Exa. ¡Adiós!
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17: ¡Hello, people! Las 6 en punto como relojito suizo. Estamos abriendo, levantando la cortina. Ya barrimos, ya trapeamos. Por supuesto, les damos la más cordial de las bienvenidas a este su espacio insalubre, inseguro, insabroso. Bueno, no, sí, muy sabroso. Pero bueno, estamos contigo hasta las 9 de la noche. Yo soy Marian y digo estamos porque me encuentro con el señor Alex Rocha, locutor.
18: Miércoles, mitad de semana. Muchas gracias, querida Marian. En efecto, muy contentos de estar acá, súper puntuales en este 9 de septiembre del año 2026. Estamos a nada. Bueno, no sé si ya es tiempo de empezar a comer, que el pozolazo.
17: Ya tú.
18: Ya, ¿verdad?
17: Ya, desde este fin de semana, o sea, ya pero, se arma la machaca.
18: Yo sé que todo el año podemos comer, o sea, eso ajá, no es ajá. La pregunta. La pregunta es, ¿ya se siente más mexicano que
17: como
18: otras veces?
17: Patrio. Ajá.
18: Ah, ¿ya se siente el pozole más mexicano que otras veces?
17: Sí. ¡Ay! Tenía que pasar por algo a comprar, que estoy desde la semana pasada.
18: Se le va a checar a la Marianne, pero ¿se siente bájame más rico el pozole en estas fechas?
17: Sí, y los molotes, las tostadas, las flautas, los tacos dorados.
18: Agüita de Jamaica.
17: Agüita de Jamaica, agüita de horchata.